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3: Las 6 de la tarde con 3 minutos, Puerto Vallarta y Bahía de Banderas. Continúas el 92.7 Mix, 80s, 90s y más. Soy Alex Rodríguez y soy tu copiloto hasta las 11 de la noche. En este 5 de mayo, Puerto Vallarta, en esta hora te traigo algo preparado de The Backstreet Boys. Llega Donna Summer, algo de Red Hot Chili Peppers y muchos más. Además, ¿qué crees que estaba pasando en el mundo de la música por allá del año 1960? Pues una banda de Liverpool se acababa de cambiar el nombre y esa decisión fue muy importante, porque se convertirían en una de las bandas más populares de los 60s. ¿Quiénes son? Oh, ahorita te cuento. Por lo pronto, algo de Opus, Life is Life, en 92.7 Mix, 80s, 90s y más. 6.3, comenzamos.

0: Escuchamos algo de Lenny Kravitz, Again, el 92.7 Mix, 80s, 90s y más. Soy Alex Rodríguez y soy tu copiloto hasta las 11 de la noche en Puerto Vallarta y Bahía de Banderas. ¿Cómo te la estás pasando en este martes? Y yo sé que hay muchos que están pensando que hoy 5 de mayo, pues es el Día de la Independencia de México. Pero no, amigo extranjero que nos estás escuchando, este está conmemorando pues la Batalla de Puebla. Así que es un día importante para nosotros, así que vamos a celebrarlo como se debe, pues como todos los días. Oye, ahora te quiero platicar qué estaba pasando un día como hoy, pero de 1960. El grupo de Skiffle de Liverpool, llamados The Quarrymen, estaban decidiendo tomar un paso muy importante para su carrera a futuro, ya que se estaban cambiando el nombre de The Quarrymen a The Civil Beatles y después solamente a The Beatles. Esto después de una sugerencia cuando el guitarrista en aquel entonces, John Lennon, estaban actuando y estaban platicando sobre cómo sería mejor darle un nuevo nombre a esta banda, que ya no fuera algo tan genérico, y empezaron ahí a dialogar junto con Brian Cass y se convirtió el nombre de The Quarrymen a The Silver Beatles y después ya a The Beatles. Lo que ellos no sabían es que a finales de esa década ellos se estaban convirtiendo en una de las bandas más importantes de rock and roll. Soy Alex Rodríguez y contigo hasta las 11 en 92.7 Mix, 80s, 90s y más, 6:12.
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0: Escuchamos a Donna Summer con On The Radio, el 92.7 Mix, 80s, 90s y más. Soy Alex Rodríguez y soy tu copiloto hasta las 11 de la noche. Ya son las 6 de la tarde con 27 minutos en este martes y yo sé que todavía estamos iniciando la semana y que todavía falta bastantito para el fin de, pero no pasa nada. Ya estamos el martes, lo único que va a pasar es que el día va a continuar y cuando menos te lo esperes ya es miércoles. Así que hay que disfrutar de este día que, aunque sí está muy soleado, estar un poquito a la sombra, que nos dé el airecito que se siente delicioso en esta primavera, aprovechando antes de que llegue el verano y se ponga aún más caluroso el asunto. Ahora, te quiero platicar qué estaba pasando un día como hoy, pero de 1967. The Jimi Hendrix Experience publica una canción, The Wind Cries Mary, en el Reino Unido, y esta canción forma parte de la lista de las 500 mejores canciones de todos los tiempos. Según la revista Rolling Stones, está ocupando el puesto 379, y la pregunta es, ¿cuántas canciones tiene Jimi Hendrix en esta lista? Y la respuesta es 7. 7 canciones están dentro de las 500 mejores canciones de todos los tiempos, según la revista Rolling Stone. Jimi Hendrix, todo un prodigio, que como él no hubo dos. Soy Alex Rodríguez y contigo hasta las 11, el 92.7 Mix, 80s, 90s y más, en las 6:28. Buenas tardes.
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0: Llegamos a 1998, New Radicals con You Get What You Give, el 92.7 Mix, 80s, 90s y más. Soy Alex Rodríguez y te acompaño con muy buena música hasta las 11 de la noche. Ya son las 6:50, Puerto Vallarta, y te voy a platicar de la primera vez que David Bowie llegó a los puestos número 1 en discos. Nos vamos a ir hasta el año de 1973, un 5 de mayo. David Bowie estaba llegando al puesto número 1 de las listas de popularidad de discos en el Reino Unido gracias a Aladdin Sane, que, dato curioso, este álbum estaría 5 semanas en el puesto número 1 y 27 semanas en el top 10. Este disco bastante interesante es un clásico de Bowie, ya que aquí vemos una de sus fotos más populares, donde lo vemos en un primer plano con un rayo pintado en su ojo, en los ojos cerrados. Pues esta clásica foto de David Bowie viene de este disco. Soy Alex Rodríguez, y ¿qué crees? A partir de las 7 de la noche comienza Espacio Deportivo, pero ya sabes, regreso contigo a las 8 en 92.7 Mix, 80s, 90s y más en las 6:51. Vuelvo pronto.
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11: Estos son los encabezados en las páginas de internet.
12: Cancha.com va Arsenal a la final de Champions. El Arsenal regresará a una final de Champions League tras 20 años luego de vencer 1-0, 2-1 en el global al Atlético de Madrid en Londres. Mediotiempo.com revela nombre del árbitro que sería castigado por supuesta alineación indebida de América ante Pumas. La comisión disciplinaria informó que las Águilas no cometieron alineación indebida cuando Miguel Vázquez salió del campo al minuto 60. Esto.com.mx no sé de dónde sacan eso. Santiago Baños niega interés de la Roma por Israel Reyes. El presidente del América habló acerca de los rumores que ponen al jugador en la Serie A. TUDN.com, números rojos pueden generar la salida de Santi Jiménez al AC Milán. El delantero mexicano es una de las opciones para dejar a los rossoneri debido al posible déficit que puede generar el equipo. Record.com.mx, Uzbekistán se convierte en la primera selección que presenta su prelista completa para la justa veraniega. El conjunto encabezado por Fabio Cannavaro alista sus mejores piezas.

0: ¿Qué tal, amigos? ¿Cómo están? Bienvenidos. Estamos en Espacio Deportivo de la Noche. Todo el equipo de trabajo y Toño de Valdés está en el béisbol de Grandes Ligas en la transmisión allá en VIX. Hoy el señor Raúl Sarmiento no nos va a acompañar, pero tenemos el gusto de recibir al señor Jorge Pineda. Jorgito, ¿cómo estás? Me da muchísimo gusto saludarte. Muy buenas tardes, noches.
1: ¿Qué tal, Anselmo? El privilegio siempre es mío, por supuesto. Muchas gracias por la invitación al señor productor y a todo el equipo.
0: ¿Hace cuánto que no nos veíamos?
1: Ya un ratito.
0: ¿Cómo nos ha pegado la vida?
1: Sí, pero
0: no te reconocí a ver, señor
1: productor. ¿En serio?
0: Es que ¿Quién será?
1: Ando medio pasado de...
0: Oye, no.
1: Desquites. Pero aquí andamos con mucho
0: gusto. Me da mucho gusto saludarte.
1: Igualmente, Anselmo, qué gusto. Aquí andamos lo que está sucediendo, ya lo señalabas, muchas cosas que platicar, lo del América que ayer ya no se comentó aquí, no se alcanzó a comentar, y una información que está surgiendo hace unos instantes, se habla, aunque todavía no lo hace oficial ni la Liga, la Federación, en fin, aparentemente el equipo Toluca habría solicitado que le prestaran a sus jugadores seleccionados para el juego de vuelta de mañana contra el equipo de Los Ángeles Fútbol Club, y todo hace suponer que lo consultaron con Javier Aguirre y él dijo, está bien, no me afecta ni creo que afecte a los demás equipos. Entonces parece que se autorizó que los jugadores de Toluca puedan participar en el encuentro de mañana, que de algún modo rompe ese acuerdo que se había hecho, ¿no?
0: Estamos hablando, Jorge, de Alexis Vega.
1: Correcto.
0: Y de estamos Gallardo. Hablando de Jesús Gallardo, que fueron los dos que llamó. Uh-huh. Los otros dos que parecía que iban a llamar, Ruiz y Marcel Ruiz, y Everardo, pues no los llamaron, a final de cuentas el Toluca cuenta con ellos.
1: Correcto.
0: De entrada yo lo veo, Jorge, si esto se viene una ratificación o una versión oficial, ya sea de Federación o de Selección Nacional o del mismo Toluca, hay un acuerdo que había.
1: De acuerdo.
0: No estás faltando ese acuerdo. Por otro lado, desde el punto de vista Toluca, no vas a afectar a ningún equipo mexicano. Malo que los hubieran dejado jugar en la liga. Entonces sí, Guadalajara, Cruz Azul,
1: sí, sobre todo Guadalajara. América,
0: dicen, oye, no manches, quedamos en algo. Sin embargo, estás faltando una regla que se puso casi desde finales del año pasado.
1: Sí.
0: No, entonces, híjole, ¿cuándo sí, cuándo no?
1: Sí. Toluca hace lo suyo y dice, oye, pues, ¿hay bodo?
0: Es un certamen internacional en donde, repito, creo que es en la parte medular en donde Toluca se basa. No vamos a afectar a ningún equipo mexicano porque es un certamen internacional. Yo creo que en eso se basa Toluca y quizá por ahí convencieron al Vasco. Esto se va a prestar a muchas dimes y diretes porque uh-huh. Javier tomó decisiones, Javier es muy duro. Y tenía que haberse conservado en eso. Ni modo, afectaste al Toluca como ya afectaste a Chivas el fin de semana.
1: Así es.
0: A Tigres no lo afectas porque no llamaste a nadie de Tigres, ¿no? Si no, tal vez Tigres hubiera también recibido el permiso de que hoy por la noche jugaran sus seleccionados, pero no tiene seleccionados. Los viables eran o Angulo, que no lo llamaron, Diego Lainez, que no lo llamaron. Entonces,
1: siempre y cuando Tigres hubiese hecho la petición de tenerlos, que es lo que hizo Toluca. Entonces a mí esto me da a entender también que Toluca ya se dio cuenta que el partido contra Los Ángeles no es nada. Digo, sabíamos que no iba a ser sencillo, ¿no? Pero después de cómo jugaron allá en Los Ángeles, pues dijeron, sí, necesitamos a todos.
0: Y entonces, a mí me deja mis dudas, no sé. Más allá del nivel del rival, Tú tienes un acuerdo y
1: eso ante todo.
0: Eso le va a traer malos momentos al turco. A Javier.
1: A Javier.
0: ¿Por qué? Porque en la conferencia de prensa lo van a molestar y van a decir, y todo el mundo va a opinar, ¿por qué cedes con unos y con otros no? Bla, bla, bla, bla, bla. Yo creo que es una mala decisión.
1: Totalmente
0: de acuerdo. Y no tengo nada contra el Toluca, al contrario, yo mañana le voy al Toluca, confío que sin ellos dos, el Toluca gane.
1: De acuerdo.
0: Si tú analizas el partido del otro día, sí, en Los Ángeles estuvo cerca y todo, pero le hacen el gol hasta el final. Uh-huh. Era 1-1 el partido.
1: Sí, estaba parejo.
0: Y tienes que ganar como local.
1: Debes.
0: Oye, el Nemesio Díez está listo para que mañana truene y gane el Toluca.
1: Ahora imagínate en una de esas, que como sucede en el fútbol, pierde Toluca mañana con equipo completo.
0: Son cosas del fútbol.
1: Es así, ¿no?
0: Son cosas del fútbol.
1: Es fútbol.
0: Ahí sí no lo puedes medir, ya sea
1: con... Si tú tratas de estar con tus mejores hombres.
0: Sí. Pero yo creo que... Yo lo veo como un error.
1: Yo también creo que dicen que no hay que hacer cosas buenas que parezcan malas. Exacto. Y aquí Javier tratando de apoyar al equipo, no quiero decir beneficiar, apoyar a Toluca, como dices, un torneo internacional.
0: Y al fútbol importante. Mexicano, ¿no?
1: De acuerdo, pero si ya había un acuerdo previo, pues...
0: Punto.
1: Así se queda.
0: Es un acuerdo de dueños de los equipos desde antes de que termine el año.
1: Ahora.
0: Y se firmó y todos estuvieron de acuerdo. Ya sea que te tocaran 2, 3, 4 o 5 jugadores. Ni modo, nadie sabía en ese momento cuántos te iban a quitar.
1: Sí, no sabías qué equipos exactamente iban a llegar hasta esa instancia, ¿no? Si iban a llegar o no, cuáles. Claro. Yo creo que, claro, es muy fácil decirlo a toro pasado, pero igual visto lo visto con la lista también de los jugadores teóricamente llamados para, considerados para el Mundial, pues yo creo que debieron haberse esperado hasta cierto tiempo ya ir calculando las cosas y no hacerlo desde mucho antes, ¿no?
0: Pero, Jorge, tú haces un plan.
1: De acuerdo, pero ve el plan.
0: Tú haces una ruta, es una ruta de trabajo.
1: Que al final no respetaste.
0: Tienes este partido amistoso, vas a tener partidos en enero, hasta ahorita no la respetaste, porque la ibas respetando muy bien. Y todo va con la secuencia que tú pusiste desde el principio.
1: Pero
0: y
1: no
0: en
1: la
0: esa ruta de trabajo está tener a tus seleccionados un mes antes.
1: Sí, pero no la respetaste hasta que ya se vino la bronca.
0: Hasta ahorita no la respetaste.
1: Exacto, entonces por eso yo creo que...
0: Yo parto de la idea de que no es correcto. Jorge, ¿cómo estás? Me da mucho gusto saludarte. Muy buenas tardes.
2: ¿Qué tal? Mi querido Jorge Pineda, mi querido
1: Anselmo Alonso. Sí, perdón.
2: Pues bueno, vamos a escuchar también la opinión del público, ¿no? Que nos manden sus mensajes a través de WhatsApp. ¿Usted qué piensa? ¿Está bien que el Vasco esté prestando a los jugadores del Toluca para este juego?
0: Internacional.
2: Internacional.
0: Sí, que no lo confundan. Estos dos no juegan el fin de semana, ¿eh?
2: No es para el fútbol de la Liga MX. Es nada más para el fútbol, este partido del Toluca del día de mañana, básicamente, ¿no? Pero bueno, ¿usted qué piensa? Mándenos un WhatsApp al 56-2761-4466. Repito, 56-2761-4466. Y quiero invitarlos, Anselmo, Tocayo, amigos de Espacio Deportivo. Tendremos Espacio 2026 a partir del 1 de junio. Es un programa especial a las 6 de la tarde, de 6 a 7 de la noche. Así que los invitamos para que nos escuchen desde el 1 de junio hasta el 19 de julio, que será todo el evento futbolístico. Así que la invitación, Espacio 2026. Regresamos.
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2: Escándalo con el Chino Ríos, el ex número uno del mundo protagonizó un incidente en un bar de Chile, discutió con su pareja, estaba en estado de ebriedad y tuvo que intervenir la policía. Luego pidió disculpas, se me pasaron las copas, arroba tiempo de tenis uno.
3: Mets 4-2 a Colorado, Brennan Bernardino, una entrada en blanco, Boston 5-4 a Detroit, Jarren Durán de 5-3 con un jonrón y tres producidas, y Marcelo Mayer de 4-2 con una impulsada, Filadelfia 1-0 a Miami, Tampa Bay 5-1 a Toronto, Jonathan Aranda de 4-3 y Brandon Valenzuela de 4-1, Nueva York 12-1 a Baltimore, Chicago 5-4 a Cincinnati, Kansas City 6-2 a Cleveland, San Luis 6-3 a Milwaukee, Yoyo Romero una entrada en blanco, Dodgers 8-3 a Houston, Isaac Paredes de 3-1, Chicago 6-0 a Los Ángeles, Seattle 5-4 Atlanta, Andrés Muñoz con el salvamento y Randy Arozarena de 3-1 y San Francisco 3-2 a San Diego. Para CIR Deportes, Memo García.
4: Bueno, pues ahí está, béisbol de las grandes ligas, Jorgito.
5: Sí, señor. Vamos rápido al básquet para entrar ya después básquet? En materia del básquetbol.
4: ¿Estás listo para ver a Lakers contra Thunder?
5: Por supuesto.
4: ¿Qué partido, eh?
5: Ya se está jugando ese partido.
4: ¿Cómo vamos? ¿Ya vamos ganando?
5: Van ganando el Thunder 31-26. En el segundo cuarto.
4: ¿Y tenías 26, que darme sí. tan tranquilo la noticia?
5: Hay tiempo, estamos a mitad casi del partido. Tomémoslo con calma.
4: Vámonos con la NBA.
6: 11 puntos, 15 rebotes y 12 bloqueos obra de Víctor Wembanyama, números que lo ubican como el tercer jugador de la historia en playoffs que marca un triple doble combinando el último departamento, no evitaron que Minnesota se llevara la victoria por pizarra 104-102 frente a San Antonio, al tiempo que 35 unidades de Jalen Brunson comandaron paliza de Knicks 137-98 sobre Filadelfia en el primero de la serie realizado en Nueva York, siendo la quinteta de la Gran Manzana el primer equipo en la historia de la liga en ganar tres partidos consecutivos de postemporada por al menos 25 puntos. Asir Deportes, Edgar Flores.
4: Ahí está. ¿Sabes qué veo? Uh-huh. Los 76 de Filadelfia se tiraron una serie con los Celtics durísima.
5: Tensas. Le durísima. Sacaron la serie después
4: Le
5: de ir abajo.
4: Le sacaron la serie. 1-3. Pero llegaron muertos al partido de ayer. Sí, ¿ve la diferencia entre Nueva York y...
5: Totalmente.
4: Y Filadelfia fue muchísima.
5: Y en estos momentos ya se están jugando otros dos

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2: Enfrentar un gran rival en una fase definitoria, pero confiando plenamente en los jugadores y que entienden lo que vamos a meritar.
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4: Bueno, pues ahí está. Yo creo que Tigres va a pasar, Jorge. DVD. Nashville le ha ganado equipos mexicanos. Uh-huh. Nashville no es un rival fácil. Ellos vienen a tratar de primero de empatar la serie, porque además de todo tienen un gol de visitante en contra.
5: Ajá, sí.
4: Entonces, al menos hacer ese gol y que fluya el partido. Pero yo realmente veo a un Tigres fuerte, cerró bien la temporada, y yo creo que hay que salir a ganar el partido, punto.
5: Sí, esta etapa final de la temporada que incluye CONCACAF y el torneo mexicano, veo al Tigres más embalado, tiene un muy buen equipo, un muy buen plantel, jugadores de experiencia, ya lo demostró, y Nashville se está encontrando ahora una situación que no vio en su anterior visita a México, ¿no? Que empató a cero allá en su casa, pero aquí un gol pues le dio evidentemente la victoria. Aquí un gol pues les da vida, porque igualarían ese criterio, ¿no? Del gol de visitante, pero Tigres yo lo veo muy hecho. No, parece que no han resentido el jugar liga, CONCACAF Champions League, en fin, y me parece que sería una sorpresa que Tigres no pasara.
4: Sí, aunque hay que considerar que Nashville es uno de los mejores equipos de Estados Unidos, hoy por hoy, y que tiene posibilidades de llevarse la serie, sí. Sí, Tigres, así como que afloja o se confía. No creo que se vayan a confiar. Lo curioso es esto, Jorge, mira, si el equipo de Tigres logra pasar hoy, ya le queda ya nada más la liga. Uh-huh. Entonces, ¿administras futbolistas o vas con todo para hoy?
5: Yo creo que hay que cerrar, ¿no? También para Tigres, obvio el torneo de liga, pero la prioridad también siempre es el atractivo de jugar el torneo internacional.
4: Sí, pero si al público le dices, ¿qué prefieres? Ojo, ojo, más allá del premio que te dan, que es fantástico, porque sí, sí. Si eres campeón de la CONCACAF, vas al Mundial de Clubes del 2029. Ese es un gran premio. Pero si tú te metes a una encuesta en el Volcán y les dices, ¿qué quieres ganar? ¿La Liga o CONCACAF? ¿Qué te dice?
5: Es un buen punto.
4: Yo creo que la Liga. La Liga es...
5: Puede ser, sí.
4: Por encima de cualquier otra cosa. En cualquier equipo, ¿eh?
5: Sí, sí,
4: y,
5: sí.
4: Y si viene lo internacional, padre, cuando la Libertadores... ¿Te acuerdas cuando había equipos que estaban en Libertadores que no priorizaban la Libertadores?
5: Ajá.
4: Empezaron a llevar equipos...
5: Alternos.
4: Alternos y priorizaban la Liga. Sí. Ahí me di cuenta que realmente... Y al público lo que interesa... ¡Ah! Si metes a Boca Juniors en el Azteca... frente a Cruz Azul, se llena el estadio y vámonos todos, Cruz Azul, bla, bla, bla. Pero en general no es así.
5: Sí, sobre todo porque había duelos contra equipos, con todo respeto, venezolanos, bolivianos, que no eran tan atractivos,
4: y que
5: no
4: te peruanos. Hacían partido a veces.
5: Sí, sí, sí, exactamente. Entonces, siempre es la disyuntiva, ¿no? Tigres creo que sí tiene con qué jugar los dos torneos. Vamos a ver qué es lo que prioriza. Yo creo que le va a dar, no quiero decir seriedad, porque siempre lo hace Tigres, pero sí va a utilizar un equipo muy
4: competitivo. Hay que pensar en el partido de hoy.
5: Sí,
4: y salir con todo.
5: Es lo que
4: luego
5: te dicen muchos, ¿no?
4: ¿Con qué cuentas para enfrentar a Chivas?
5: Es lo que te dicen los futbolistas, ¿no? El partido más importante es el inmediato, ¿no? Aunque gente como Cholo Simeone, que vino dándole descanso a sus jugadores las últimas 4 semanas, pues hoy no le funciona.
4: Sí,
5: ya platicaremos de la Champions.
4: Ya lo platicaremos. Fue un partido bravísimo.
5: Muy parejo, ¿no?
4: Bravísimo.
5: Sin embargo,
4: y sí tuvieron chance, ¿eh?
5: Sí, sí.
4: Lo tuvieron chance y se fue con el segundo tiempo, se fue con todo al frente, ¿no?
5: Con todo respeto. Si hubiera sido el Atlético o ahora que fue el Arsenal, yo no los veo ganándole a París o a Bayern.
4: No, estoy de acuerdo contigo. En eso estoy de acuerdo. Y me quedo, estamos adelantando el tema,
5: sí.
4: Con las palabras. Estábamos en un lugar en donde nadie creía que íbamos a llegar. Y tienes razón.
5: Sí, pero con el presupuesto que te dieron y las contrataciones que hiciste.
4: Sí, pero si no piensas, para ser campeón de Champions.
5: No, pero si no piensas que debes llegar a cierta
4: pero dime,
5: instancia.
4: Dime quién en su sano juicio pensaba que el Atlético de Madrid iba a estar por encima del Barcelona.
5: Yo creo que ni Simeone.
4: ¿Ni Simeone?
5: No.
4: Por eso lo que dice hoy tiene razón. Sí, es dolorosa la derrota y ya en la derrota todo el mundo critica. Y, es que no atacó. Sí, pues cómo iba a atacar si estás de visitante y te quitaron la pelota. Segundo tiempo fue a buscarlos y no alcanzó. E hizo los cambios adecuados y fue con todo. No alcanzó. A veces es así el deporte.
5: No nos adelantemos. Vamos a platicar de Toluca.
4: ¿Qué odio?
5: Vamos a platicar del Toluca que, pues...
4: A ver, ¿te doy la alineación de Tigres?
5: Venga.
4: Ahí va hoy. Ya el que arranca en un ratito va con Nahuel en la puerta, con sí. Paco Reyes, César Araujo... Paco Reyes es el que...
5: Paco Reyes, nuestro buen amigo, saludos.

0: Paquito.
1: Paquito.
0: El mismísimo anda allá en Morelos.
1: En Morelos sigue de...
0: Un abrazo.
1: Hoy está con César Araujo de contención, Ángel Correa, Gorriarán, Bruneta, Garza por la derecha, Aguirre, Marcelo Flores por izquierda, Rómulo y Angulo. Es decir, va Paco Reyes por un costado, Garza por el otro, Angulo y Rómulo en la central, adelantito Araujo y Bruneta, y los tres volantes serían Marcelo Flores, estaría Gorriarán y Correa, y de centro delantero Rodrigo Aguirre. Es lo mejor que tiene.
0: Pues le da oportunidad ahí a Marcelo, ¿no?
1: Que sí, en lugar de Lainez.
0: De Lainez, ¿no? Exactamente.
1: Oye, fíjate que Lainez no está ni en la banca.
0: Curioso.
1: Me llama la atención. Yo creo que algo tuvo alguna molestia o algo.
0: Puede ser.
1: Porque Diego no salió ni a la... Ah, no, sí está. Ya lo vi. Con el 16.
0: Cierto.
1: Ahí está. Es de la alineación que hoy tiene el equipo de Tigres. Vamos a la información del Toluca.
0: Del Toluca.
1: Aviéntale, Lalo.
2: Toluca enfrenta este martes la vuelta de la semifinal de la CONCACAF Champions Cup. De momento, van perdiendo 2-1 ante Los Ángeles FC. Los Diablos aportaron a selección mexicana a Jesús Gallardo y a Alexis Vega. Pese a que comenzarán su concentración con el tricolor este miércoles, los futbolistas recibieron autorización de Aguirre y selecciones nacionales para acudir con su equipo y estarán con Toluca en este juego tan importante. El propio Mohamed habló sobre este panorama de sus futbolistas.
3: Lo estamos llamando por teléfono a ver si pueden venir, a ver si vienen mañana para el partido. A verlo o a jugarlo. Si vienen a verlo, lo metemos a la cancha y juegan. Capaz que jueguen. ¿Quién sabe?
2: Para Asir Deportes, Arturo Sanguino.
1: Fíjate, está bien interesante la llamada de la gente. Uh-huh. A ver, Jorge.
4: Sí, Daniel nos dice, claro que sí afecta que presten a los jugadores al Toluca, ya que el técnico no tendría que usar a dos jugadores que ya llegarían descansados al partido del fin de semana. Esa es una ventaja.
1: Sí, tiene toda la razón. En caso de que los usara.
0: Claro. O a lo mejor necesita usarlos hoy, Daniel, digo mañana, perdón, y ya no están descansados.
1: Nadie te dice, Daniel, que los quiere tener en la banca para algún recambio, y si es necesario, tal vez no los usa. No sabes. Pero es un filoso punto. Gallardo es titular.
0: Por supuesto.
1: El otro día Alexis jugó un rato nada más. Entonces, sí, es bien interesante la llamada.
4: Y siguen llegando los mensajes, así que la invitación para que nos manden sus puntos de vista al 56-2761-4466.
0: Pues sí, ya lo comentamos, ¿no? Referente al Toluca, esta situación que me parece sí no debiera ocurrir en un fútbol serio. Si ya llegaste a un acuerdo.
1: El fútbol es muy serio, ¿eh? Muy serio. Pues mucha gente dice, es que no somos serios, no.
0: A mí estas cosas se toman. No me parecen tan serias, ¿eh?
1: No, yo lo veo muy serio. Nuestro fútbol es muy serio.
0: Sería totalmente serio.
1: Hay mucha inversión, la gente toma decisiones.
0: Bueno, eso es otra cosa. Yo hablo de...
1: Pero es que hablamos de poca seriedad, Anselmo, en el fútbol.
0: Tomaste un acuerdo hace meses, ya lo dijiste.
1: Eso estoy de acuerdo. Pero
0: y a la hora de la hora...
1: No serio.
0: Oye, a la hora de la hora no lo respetas
1: serio?
0: Porque quieres apoyar...
1: ¿Qué es ser
0: serio? Ser serio es que respetes los acuerdos que ya tomaste. Que digas, ok, ni modo, no van a jugar, lo siento Toluca, si hubiera sido el caso de Tigres, lo siento Tigres a lo mejor no habría pedido a los jugadores si los hubiera...
1: Desde ese punto de vista tienes toda
0: a eso
1: la
0: me
1: razón.
0: Refiero con que no es serio en ese sentido.
1: A mí se me hace un fútbol muy serio y una toma de decisiones inadecuada. Nada más, es una decisión que si tomó Javier no es adecuada, pero eso no deja
0: dijeron que iban a dar una lista un día.
1: La seriedad que le hemos puesto últimamente a la selección nacional está ahí. Ahí está ahí.
0: No lo
1: lamentablemente.
0: Sé.
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6: Los bares de Kansas City podrán servir alcohol desde las 6 de la mañana y permanecerán abiertos durante 23 horas durante toda la copa. Arroba Polimarket Sport.
7: América no cometió alineación indebida en el partido de ida de los cuartos de final del Clausura ante Pumas en el Estadio Azteca, pero sí recibió una sanción económica. Esa fue la resolución de la comisión disciplinaria sobre la queja del conjunto del Pedregal en los cambios donde se vieron involucrados tres jugadores de las Águilas. A través de un comunicado, dicha comisión informó que la comisión de árbitros identificó una omisión en el proceso de sustituciones de jugadores, toda vez que durante el minuto 62 y de manera simultánea a la valoración de un posible protocolo de conmoción, se permitió el ingreso del jugador 22, Thiago Espinosa, al terreno de juego, en sustitución del jugador 32, Miguel Vázquez. Posteriormente, y a partir de la intervención del cuerpo técnico del Club América, se realizó un ajuste en la sustitución inicialmente anunciada, autorizándose finalmente el ingreso del jugador 22, Espinosa, en lugar del jugador número 4, Sebastián Cáceres. La referida omisión, continúa el comunicado, no corresponde a los supuestos normativos de alineación indebida previstos en el artículo 26 del reglamento de competencia de la Liga MX, ni en el artículo 52 del reglamento de sanciones. De acuerdo con el artículo 51 del reglamento de sanciones, por no respetar el número de oportunidades y o momentos de sustituciones previstas, se actualiza ese supuesto, por lo que se impone una multa al Club América. Además, en este comunicado se informa que la Comisión de Árbitros de la Federación Mexicana de Fútbol determinará en su caso la responsabilidad del cuerpo arbitral. ASIR Deportes, Gabriel Ayala.
8: Listo, ahí está. ¿Qué te pareció, Jorgito, la conclusión a la que llegó la comisión disciplinaria y todo lo que terminó el Pumas América?
9: Yo ayer escuché a varios exárbitros hablar en distintos medios. Uno de ellos, lo recuerdo, a Roberto García Orozco, y él señalaba, decía que para él no había habido alineación indebida porque él señalaba que más bien le parecía que había habido una mala gestión del cuarto árbitro. Al no percatarse precisamente de lo que sucedió y que si se regresó el jugador o bueno el auxiliar técnico de Jardine le dijo métete, en fin, y él decía que le parecía que no iba a haber sanción para el América, lo dijo por ahí de las 3 de la tarde, y que lo más probable es que al que sí sancionaran fuera el cuarto árbitro por esa desatención, ni siquiera a Santander, porque pues él está en otro rollo, ¿no? Está a ver qué pasa, en fin. Entonces, hijo, pues me parece que al final de cuentas no había alineación indebida, ahí entre que sí, que no y bla, bla, bla. Pumas pues hizo lo que tenía que hacer. Hay quienes critican que cómo intentó ganar en la mesa. Pues bueno, tú haces lo que te corresponde, ¿no? Porque además no, si no lo haces, tu afición malo va a decir, ay, cómo no.
8: Si no lo haces mal,
9: ay, ¿por qué buscas ganar en la mesa?
8: Te transmite Televisa.
9: Exacto.
8: Y que si, y en si lo haces malo, porque quieres ganar en la mesa. Todo.
9: Pues hicieron, creo yo que hicieron lo
8: yo
9: que tenían.
8: Yo creo que fue salomónico.
9: Sí.
8: Buscando que no se afectaran a las partes, es la verdad.
9: De acuerdo.
8: Ayer Lalo Bricio, aquí con su objetividad y su y reglamento de la mano, nos decía que para él sí había alineación indebida. Yo creo, respetando mucho a Lalo y priorizando lo que él dice en cuanto a reglamento, yo creo que hubo un procedimiento inadecuado.
9: Correcto.
8: Con base en eso, se me dio por qué. Porque el auxiliar técnico del América no tenía por qué aventar al jugador a la cancha.
9: Claro.
8: Paras el juego, le pide, oiga, espérese, quiero cambiar mi cambio. Uh-huh. Y ya te lo autoriza. Yo creo que ese fue el problema. Fue, y por eso el América es multado. Mucha gente está diciendo, ah, es que no tenía que jugar. Híjole, ¿en serio?
9: Sí,
8: ¿en
9: sí.
8: serio vamos a ser tan duros así? Pero entonces tenemos que ser duros con todos, no nada más con el América. Y ver todo con lupa cada cosa que pasa, ¿no? No estoy diciendo que hicieron bien en... Porque aparte no está favoreciendo al América, simplemente el partido está a tres, está favoreciendo a Pumas y vamos a tener un partido el domingo. Yo creo que es por el bien de todos, después de lo que vimos en el partido de ida, es por el bien del fútbol mexicano. Ah, que favoreces al América porque parece como que te estás haciendo de la vista gordo, tal vez. Tal vez, y eso le molesta a muchos.
9: Sí.
8: A mí me gustó la decisión, salomónica, te digo. Lalo seguramente no está de acuerdo con ella. Y habrá gente que sí está de acuerdo, como Roberto, ¿no? Entonces,
9: sí.
8: Hay que, por eso te digo que fue como un salomónico empate.
9: Sí, creo que finalmente...
8: ¿A ti te gustó la decisión?
9: Sí, me gustó. Y sí le voy a la América, pero también creo que no fue así ni con dolo ni... En fin, otra situación, ¿no? Fue ahí, se dio, coincidió la lamentable lesión en ese momento, ¿no? De Cáceres, y que si el cambio y que si no, el auxiliar técnico de América hace lo suyo, ¿no? Él dice, no, regrésate, métete. Sí. Pues se avivó.
8: Pero fue un procedimiento inadecuado.
9: Sí, exacto, totalmente.
10: O sea, no un problema, no de fondo, sino de forma.
9: Sí, sí, sí. Porque y no hubo ni dolo.
8: Pero que tiene que ver con el fondo, Jorge, porque a final de cuentas el América se iba a quedar con un solo central.
10: Sí.
8: Lo que nos decía Raúl ayer, ¿no?
10: Sí,
8: entonces sí, sí afecta al juego, porque entonces el equipo se queda con un solo central. Y entonces el desarrollo del juego sí lo hubiera afectado.
10: Pero todavía estamos, digamos, en el periodo en el que podías decir, a ver, un alto, espérense. Y entonces le dice al árbitro.
8: Según Bricio, no, fíjate. Según Bricio, ya se había
10: ahí
8: hecho.
10: Ahí el árbitro te puede decir,
9: es lo que
10: ya
9: dicen.
10: ya no. Y entonces ya... Te fregaste.
8: Yo creo que el de la América tenía que haber parado el cambio. A ver, señor Pérez, se pare el cambio.
10: Sí, y a ver si el árbitro le permite.
9: Pero aquí lo que
10: argumentan... Si el árbitro lo permite, bien. Si no lo permite, ya.
9: Pero es que argumentan que el jugador de América ya había salido de la cancha. Entonces, que eso ya lo inhabilitaba, por decirlo así. Pero ayer, por ejemplo, Roberto García explicaba que al estar suspendido el juego, detenido por la lesión del jugador, entonces de algún modo no aplicaba ese criterio de que ya se salió de la cancha. Entonces ya está suspendido y se...
8: Oye, están deteniendo las acciones. Los árbitros se ponen de acuerdo.
9: Sí, la verdad es que sí, ¿no? Ahora, y obvio, inmediatamente los eruditos en estos temas dijeron, el reglamento dice que si es alineación indebida en liguilla, es eliminación.
8: Y más los antiamericanistas.
9: Sí, por supuesto.
8: No, más los antiamericanistas, son muchos, y los americanistas
9: lo tranquilos,
8: que era una exageración. Ese es el... Por eso digo como un salomónico, una salomónica.
9: Cada quien con su golpe.
8: Cada quien con su golpe. Lo dijiste perfecto.
9: Yo lo que espero es que sea un buen partido
8: que,
9: en la vuelta.
8: Y que la gente...
9: Y que se gane
8: en la cancha.
9: De acuerdo.
8: ¿No? Y que realmente es favorito Pumas.
9: Totalmente, porque está jugando muy bien, juega en casa.
8: Juega en casa y el resultado lo tiene de su lado.
9: Así es.
8: Porque América tiene que ganar el partido. En caso de empate, Pumas estaría pasando.
9: Aquí aplica la posición, la mejor posición en la tabla. Correcto. Pues hablando de Pumas y América.
8: ¿Pusimos algo de acuerdo?
9: Eso me gusta, Fer.
8: ¿Me deberías de invitar un café?
9: Dos, si quieres.
8: O algo más.
9: ¿Ese es problema de forma o de fondo? O hasta el fondo.
8: ¿Ese es problema de forma o hasta el fondo?
9: Vámonos al reporte precisamente Pumas y América.
8: Venga.
11: Pumas regresó a la actividad después de un día de descanso tras el intenso juego que tuvo en el Estadio Azteca frente al América en los cuartos de final del Clausura 2026. La directiva auriazul presentó una protesta a la comisión disciplinaria por alineación indebida, la cual no procedió, y los jugadores ahora ya se concentran en el juego de este domingo en Ciudad Universitaria, como lo comenta el atacante de la UNAM, Robert Morales.
12: Estamos enfocados en lo que sería el partido del domingo, ¿no? Estamos trabajando de llegar de la mejor manera y hacer lo que venimos haciendo.
13: Bien.
12: Estamos muy bien, estamos muy concentrados y vamos a hacerlo muy bien. El grupo está muy bien.
11: Se anunció que los boletos están agotados para este juego de vuelta. Para CIR Deportes, Memo García.
14: América trabaja en Cuapá de cara al partido de vuelta de los cuartos de final ante Pumas. En el vestidor azul crema se respira tranquilidad tras la resolución del señalamiento de alineación indebida que terminó solo en una multa económica para las Águilas. André Jardine tendrá que mover sus piezas para este domingo, ya que no contará con Cristian Borja, quien está lesionado, y parece que tampoco lo hará con Sebastián Cáceres. Quien podría reaparecer es Brian Rodríguez. El técnico azul crema dejó claro que ante Pumas no se guardarán nada, van por el pase a semifinales, porque así lo dictamina la exigencia de América.
15: Somos América, al final vamos a representar este club con toda la energía, con
13: los huevos, perdón la palabra, pero a la altura de la institución que defendemos, esto, estamos confiantes a buscar el pase.
14: Para ASIR Deportes, Arturo Sanguino.
8: Bueno, es un buen partido.
9: Muy
8: ya
9: bueno.
8: Estaremos platicando a fondo de las virtudes de uno, que las necesidades de otro, en fin. Es un buen partido, es el domingo. Y que gane el mejor, George.
9: A mí me parece que si Pumas sale avante de esta serie, reafirma su condición de favorito.
8: Levanta la mano.
9: Y exactamente, y si es América, pues será un gran envión anímico y también se vuelve contendiente. No estoy diciendo que vaya a ser campeón, pero retomaría mucha fuerza después de eliminar a Pumas, que ha sido...
8: Y mira que Pumas los tuvo.
9: Después de ese 3-1.
8: ¿Cómo? Era suyo.
9: Y lo dejó ir.
8: Y nosotros vamos...
10: Oye, el partido va a ser a las 7:15 el próximo domingo.
9: Uh-huh. Ciudad Universitaria.
10: En Ciudad Universitaria. Y antes, a las 5, se juega el Pachuca-Toluca.
8: Exactamente, que hay una ventaja del equipo de los Tuzos, 1-0, y juegan de local.
9: Y juegan en casa.
8: Vamos a dar una vuelta a la liguilla.
15: La Comisión de Árbitros de la Federación Mexicana de Fútbol dio a conocer las designaciones para los partidos de vuelta de los cuartos de final del Clausura 2026 de la Liga MX. Para los encuentros del sábado, Marco Antonio Ortiz Nava será el encargado de impartir justicia en el partido entre Chivas y Tigres, que arranca a las 19:07 en el Akron. Katia Itzel García, el Cruz Azul ante el Atlas, que dará inicio a las 9:15 de la noche en el Azteca. Para los juegos del domingo, Adonai Escobedo González pitará el Pachuca ante el Toluca, que dará inicio a las 5 de la tarde en el Hidalgo, y César Arturo Ramos, el Pumas América, que se juega a las 19:15 en el Estadio Olímpico Universitario. ASIR Deportes, Gabriel Ayala.
14: Chivas entrena a puerta cerrada en Verde Valle de cara al juego de vuelta ante Tigres. De momento tiene un panorama complicado. Se encuentran en desventaja 3-1 en el marcador ante los felinos y necesitan una victoria por diferencia de 2 goles para poder avanzar a las semifinales. El técnico Gabriel Milito expresó su total respaldo al trabajo que pueden realizar sus dirigidos.
16: Tengo fe, tengo ilusión de poder mejorar el partido que realizamos. Sabemos que tenemos que hacer un desgaste y un juego muy muy bueno para conseguir la victoria, pero es posible porque confío en los jugadores que tenemos.
14: Atlas podría ser considerado uno de los equipos sorpresa dentro de la liguilla de Clausura 2026. El fin de semana perdieron la ida de los cuartos de final ante Cruz Azul 3-2, pero el técnico Diego Coca manifestó que en la vuelta tendrán un esquema ofensivo buscando el pase a semifinales, ya que tienen mucho que ganar y poco que perder.
17: Tenemos que jugar mejor, tenemos que presionar mejor, tenemos que intentar de otra manera. Ahora nos estamos buscando por todas las herramientas, con todo lo que tenemos. No nos podemos reprochar la Cruz Azul enfrente, no nos olvidemos. Cruz Azul es un equipo que está acostumbrado a pelear campeonatos. Su objetivo es pelear campeonatos. El nuestro era entrar en la liguilla. Ya lo cumplimos, ahora vamos a ver si podemos seguir creciendo, que no tenga duda que así va a ser.
14: Para ASIR Deportes, Arturo Sanguino.
8: Bueno, pues ahí está, Jorge, la vuelta a la liguilla. Ya estaremos platicando en lo que resta de la semana de los partidos que se van a dar el fin de semana. Son los partidos de vuelta de los cuartos de final. Champions, fue martes de Champions. ¿Qué te pareció el partido?
9: La verdad, a mí me queda ese sabor siempre con el Atlético de que puede hacer algo más y no lo logra. Lo de Julián Álvarez se supone o se sabe que no estaba al 100%, aguantó 60, 70 minutos. Griezmann, aunque no estuvo tan atinado, creo que es un jugador que lo debes tener sí o sí en la cancha. Yo no comulgo mucho con el estilo de Diego Simeone. ¿Cuántos tiros realmente tuvo hoy a puerta? ¿Uno o dos? Y el Arsenal, pues tampoco es que haya hecho el gran juego, ¿no? Pero cayó el gol. Se defendió bien, se cuidó bien, tuvo la oportunidad de hacer un segundo, una falla de Gyökeres, el sueco, que no le venía tampoco tan fácil el balón. Y ahí, en los últimos 10, 15 minutos, cuando dices, bueno, el equipo tiene que irse al abordaje ya a buscar, aunque sea la desesperada, lo que sea el Atlético, pues tampoco recuerdo un tiro a puerta así real del Atlético. Entonces, con lo justo, sin que me pareciera tan claro dominador, creo que el Arsenal sí fue justo ganador.
8: El Arsenal hace una semana vino a la baja.
9: Sí.
8: ¿No? Entonces lo que hizo Arteta fue, señores, vamos a desde las bases, vamos a defendernos bien. Y así lo ha logrado ya nuevamente tener al Manchester City en la Premier a 5 puntos, uh-huh, con un partido menos del City.
9: Sí, porque además empataron ayer.
8: Sí. Pero empezó a jugar mejor, cambiando un poquito su estilo. Hoy me defiendo bien. Y en la Champions hizo eso.
9: Sí.
8: Contra el Sporting fue así. Contra el Atlético de Madrid se fue así. Esperando que sus extraordinarios delanteros, el que tú me digas, que son gente, todos
9: que
8: son...
9: Que no estaba al 100% Bukayo Saka, que es el
8: y capitán. Y mira que hace el gol.
9: Kai Havertz estaba en la banca.
8: Pero todos son de selecciones nacionales. Sí. Tú sabes que en cualquier momento te pueden hacer algo. Entonces, partiendo de esa base, yo creo que Arsenal lo maneja muy bien. Sabía que no se le iban a ir al frente, era como un coche chocones hoy.
9: Sí.
8: Hasta el final. Y entonces, cuando lo intenta, mete a Sorloth. Deja Julián lo que tenía ahí.
9: Simeone también tuvo una.
8: Y el extremo izquierdo hoy no anduvo
9: ¿Baena?
8: También.
9: No,
8: el del primer tiempo del Atlético de Madrid, que normalmente es un jugadorazo, ahorita no recuerdo el nombre. Hoy no anduvo. Entonces, híjole. Hay que. Lamentablemente los que pierden tienen que dar explicaciones. Yo te lo decía, a mí me gustaron las declaraciones del Cholo. Sí, desde luego es un equipo muy caro. Quizá necesita alguna pieza ofensiva más,
9: sí,
8: que le ayude a la gente de adelante. Y hasta aquí llegó la historia. El adiós de Griezmann. 12 años del Cholo con el Atlético de Madrid.
9: Se dice,
8: 12 años.
9: En estas épocas.
8: Muy complicado. Regresa.
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4: Auto de lujo con el que llegó Uriel Antuna al entrenamiento de Pumas, el Chevrolet Corvette C8 String Gray, tiene un valor de 3 millones de pesos, @AzMéxico. Tuvieron que pasar 20 años para que el Arsenal volviera a una final de Champions tras derrotar 1-0 al Atlético de Madrid con anotación de Bukayo Saka al minuto 44 para irse al frente 2-1 en el global y así buscar coronar la gran temporada en Budapest. Escuchemos a Mikel Arteta.
5: Muy orgulloso y muy feliz por toda la gente, porque llevan muchísimo tiempo esperando, es algo que no ha pasado muchas veces en nuestra historia, y el haber conseguido delante de nuestra gente de la manera que lo hemos hecho hoy, la verdad que me pone muy feliz y hoy creo que los hemos hecho. Tremendamente orgullosos.
4: Con los colchoneros, Obed Vargas nuevamente se queda en la banca, no tuvo minutos en el torneo. El técnico Diego Simeone lamentó la eliminación.
6: Una pena, porque creo que habíamos hecho méritos, ya sea la ida como hoy, para al menos permitirnos un alargue. Nos metimos más en partido, jugamos más en campo de ellos, tuvimos situaciones, todos los pequeños detalles que alguna vez viene a favor nuestro, esta vez no nos tocó.
4: Rodrigo Herrera, Asir Deportes.
7: Este miércoles en el Allianz Arena en Múnich, el Paris Saint-Germain visita al Bayern con ventaja de 5-4 en el global en el juego de vuelta de las semifinales de la Champions League. El técnico del PSG, Luis Enrique, habló sobre si espera un duelo similar a lo que fue la semana pasada en el Parque de los Príncipes. No importa lo que esté esperando, lo que tenga que ser, será. Creo que será un partido de altísimo nivel entre los mejores equipos de Europa, sin duda alguna, y ambos tenemos la ambición de llegar a la final de la Champions League. Es un escenario emocionante para los dos. Vincent Kompany, técnico del Bayern Múnich, dio su opinión sobre cómo debe encarar este juego frente al cuadro francés.
8: No
7: existe un partido cualquiera. Cada partido es diferente y en mi caso no sé cómo será para otros entrenadores. Pero claro, llevo 23 años en el fútbol de élite, así que aunque ahora soy entrenador, no hay muchas situaciones que no haya vivido o las que no haya visto éxitos y fracasos. Así que uno tiene un amplio repertorio de momentos clave y los utiliza, por supuesto. Pero no sé, siempre pienso en estos partidos y no hay una fórmula secreta. Pero siempre pienso que no hay que jugar el partido el día anterior.
8: Play the game the day before.
7: Para CIR Deportes, Memo García.
9: Oye, ¿qué partido nos espera mañana, no?
10: Juegazo, ojalá. Digo, no se espera que queden 5-4 como el anterior, pero de que va a ser un partido entretenido y agradable para el público, creo yo que sí.
9: ¿Tienes su favorito?
10: Realmente no.
9: ¿No?
10: Realmente. Yo decía hasta el partido anterior que Bayern Múnich iba a ganar, pero la verdad es que el PSG también juega muy
9: bien. Sí, es que tienen un equipazo los dos. Yo ligeramente favorito creo que es el Bayern.
10: Por jugar en casa. Sí. Aparte no va a estar Hakimi, entiendo, sí, con el París.
9: Ah, va a ser un juegazo. Una de la tarde el día de mañana. Regresamos.
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4: Le deseamos un feliz cumpleaños a nuestro muchacho Raúl Jiménez, @ClubAmérica.
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11: El club de la ciudad suiza de Thun, una pequeña localidad de poco más de 40.000 habitantes, logró su primer título en 128 años de historia, a solo un año de lograr su ascenso a primera división. Neymar y Robinho Jr. habrían tenido una cena de reconciliación después del enfrentamiento que tuvieron el día de ayer en el entrenamiento del Santos en Brasil. En este momento, Tigres se enfrenta a Nashville después de quedarse con la victoria 1-0 en la ida de las semifinales de la Copa de Campeones de la CONCACAF. Al Hilal ganó su partido de la jornada 28 de la Liga Árabe 2-1 y ahora maneja su futuro rumbo al título de Liga sobre el Al Nassr de Cristiano Ronaldo. Gol de Bukayo Saka, el Arsenal venció 1-0 al Atlético de Madrid, 2-1 en el global, y jugará la gran final de la UEFA Champions League, donde espera rival entre Bayern Múnich y Paris Saint-Germain. Espacio Deportivo, Ernesto de Valdés.
0: Señor productor, estamos listos.
10: Perdón, antes sí. Al minuto 14, Tigres y Nashville 0-0.
0: Ok, señor, perfecto.
2: Perfecto, vámonos entonces con... Hay muchos mensajes del auditorio, participación del público, gracias a Jackie. Y voy rápido con los mensajes. Rubén de el Álvaro Obregón nos dice, ¿cómo vieron los partidos de la Champions League en Europa en comparación con la Liguilla en México?
0: No se vale comparar, son es diferentes...
10: Otro nivel, en fin.
0: Es un nivel mucho más fuerte de allá, los niveles económicos son mucho más fuertes y son los mejores futbolistas del mundo están en aquella época porque se paga demasiado, ¿no? Yo siempre he dicho que las comparaciones son innecesarias y tomando ventaja a ellos, ¿no? Porque ellos tienen economías mucho más fuertes.
2: Alejandro Bir de Catepec, muy buenas noches, ya aquí en casa descansando y escuchando Espacio Deportivo. Un saludo para mi amigo Jorge Pineda, invítenlo más seguido.
10: Muchas gracias, Alex.
0: ¿En serio?
10: Saludos, ¿ya ves?
0: No, por favor, ¿ya hombre, ves? Ya nos agarramos a cachetadas dos veces.
10: Pero con aprecio, ¿no?
0: Pero con mucho respeto.
2: Marcos Victoria de Morelia nos dice, creo que no hay problema si le prestan los jugadores al Toluca, incluso deberían jugar todos los llamados hasta mínimo en semifinales. Eso le da ritmo a los jugadores y llegarían mejor al Mundial.
0: Javier Aguirre tiene un plan de trabajo y ellos consideraron que era mejor tenerlos concentrados. Es un buen punto de vista, pero es un acuerdo pues que tienen desde hace más de seis meses.
10: Ahora, algo mencionaba el tocayo, algo que también puede ser muy cierto y que no deseamos, por supuesto. Se supone que no debían jugar mañana Alexis y Gallardo.
0: ¿Y que
10: ya les autorizaron? ¿Y si se lesiona alguno?
0: Ay, Jorgito.
10: Porque es un riesgo que hay. En el... Ay, pues, no lo desean.
0: Ay, ¿por qué no me mandaste un Jorge Emmanuel, normal?
2: Mira. Emanuel desde Canadá justamente nos dice, es increíble que presten a jugar a los jugadores. Ya habían quedado en un acuerdo. Imagínense, y toco madera, si se llega a lesionar Gallardo o Vega y se pierde en el Mundial.
0: Ahí está, es lo que está diciendo Jorge, tiene toda la razón.
10: Que igual hay probabilidades de que como tristemente le pasó a Onofre en el 70.
0: Claro. Sí.
10: En un entrenamiento también te puedes decir.
0: Sí,
10: pero ese
0: sí,
10: riesgo,
0: ¿te acuerdas?
10: ¿No?
0: Claudio también fue en un
10: entrenamiento. Claudio Suárez en un partido, sí. En un entrenamiento.
0: En un amistoso. Fue un entrenamiento. Recuerdo. Bueno, uno también se lastimó previo al Mundial.
10: Muy poquito antes. De... ¿Eh?
2: Leonel Domínguez nos dice, trabajando en Querétaro de Naucalpan.
10: Eso. Saludos.
0: Lindo. Saludos.
2: Estuvo bien. Que les prestaran a los jugadores al Toluca porque ya no le veo, alguna ventaja de que se concentren antes para el Mundial. Al final, el resultado siempre es el mismo. Saludos.
10: Pero es que si no hay ventaja, pues entonces le hubieras dejado a todos los equipos, sus jugadores, hasta cierta parte.
0: No, estoy de acuerdo, pero el plan de trabajo se diseñó así.
2: Sí.
0: Más allá de que nos guste o no. Pero
10: haiga sido como haiga sido.
0: Exactamente. El plan de trabajo es ese. Y Javier hace un plan de trabajo con el objetivo de dar el mejor rendimiento. Uh-huh. Ah, si no le sale, lo vamos a criticar a todos.
10: Claro.
0: Pero ese es el objetivo, de que le vaya lo mejor a la selección. Y es un plan de trabajo diseñado desde hace mucho tiempo.
2: Correcto. Iván Uribe nos dice, creo que Tigres debería de priorizar un título internacional, ya que cada vez perdemos más terreno contra los equipos estadounidenses. Saludos.
0: En este torneo no, ¿eh? En este torneo, la mayoría de los torneos los ha ganado la Liga MX todavía. En el otro torneo, el de la Leagues Cup, ahí sí llevan ventaja a los americanos.
10: Sí, es un punto de vista.
0: Es un punto
10: aquí
0: de vista.
10: Prefiere lo internacional.
2: Gustavo Esquivel nos dice, concuerdo con que a la Liga le falta mucha seriedad. Eso del permiso especial es una falta de respeto a los acuerdos tomados hace mucho tiempo.
0: Es lo que está venimos diciendo.
10: Exacto.
2: Charlie Mendoza de Tláhuac dice, no cabe duda que la federación, y en este caso la gente que dirige a la selección, no tiene la seriedad que uno pensaría que instituciones de ese nivel deberían demostrar. Justo como lo dijo el señor Anselmo Alonso, por respetar las inversiones, la planeación, sobre todo los acuerdos previos, el Toluca no debería contar con los jugadores, ya que no estaban contemplados. Nuestro fútbol cada vez más pierde seriedad y confiabilidad para quienes quisieran invertir en él.
0: Punto de vista.
10: Correcto.
2: Antonio Hernández desde Huamantla, Tlaxcala, referente al permiso de los jugadores al Toluca, está mal, ya que había un acuerdo de los llamados a la selección, y en lo referente al América, si no hay alineación indebida, se favorece al América. Recuerden al Cruz Azul, que lo descalificaron por alineación indebida, por haber alineado a Carmona.
0: Pero ese era otro caso, ¿eh? Sí, sí, porque sí. Ahí sí jugó todo el partido, el tipo venía, había, se habían parado, y a final de cuentas le dieron para atrás el amparo.
10: Resulta que no.
0: Y resulta que...
10: Que dijo mi mamá que siempre no. Sí,
0: y había una alineación. No tenía que haber jugado ese partido. Eso. Nada más que se pusieron necios.
2: Oscar Ramos nos dice, por favor, que no les gane la camiseta amarilla. Jugador que sale de cambio no puede volver a entrar. Y Vázquez ya había salido de la cancha. Sean imparciales, por favor.
0: Yo trato de ser lo más imparcial y por eso dije que fue salomónico. No me pesa la camiseta. Sí trabajo en Televisa, pero yo le voy al Necaxa.
10: Eso.
2: Paco de Puerto Vallarta nos dice, para nada es justo que les presten a los jugadores al Toluca, ya que habían acuerdo previo y todos los equipos, independientemente de qué equipo sea, para un partido internacional, al final de cuentas ya están concentrados, no deberían de salir de sus equipos, eso es poca seriedad, como bien dijo Jorge.
10: ¿Y ya hoy entrenaron con Toluca?
0: ¿Ya entrenaron?
10: Ya están en la cancha con ellos.
2: Hay más mensajes, pero ya se nos está yendo el tiempo, así que gracias también a Mauricio Galicia. Mañana le damos paso a este mensaje. También a Raúl Bencomo de la alcaldía de Cuauhtémoc. Jorge Pineda, muchas gracias por el apoyo. Jorge,
10: gracias.
0: Un gusto.
2: Anselmo Alonso, muchas gracias.
0: Gracias, Jorge, hasta mañana. Buenas noches.
2: Al nombre de todo este gran equipo, su servidor Jorge de Valdés Franco, los invita mañana a la misma hora y en esta misma estación.
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10: Las 8 de la noche, Puerto Vallarta y Bahía de Banderas. Regresamos a 92.7 Mix, 80s, 90s y más. Soy Alex Rodríguez y soy tu copiloto hasta las 11 de la noche. En esta hora nos van a acompañar en cabina Mix The Beatles, llega Nirvana, algo de Dido, Rod Stewart y muchos más. Y tenemos noticias buenas para todos los fans de The Rolling Stones. Pues resulta que sí, van a sacar nuevo álbum. ¿De qué se trata? Ahorita te cuento. Por lo pronto, algo de Queen, Crazy Little Thing of Love. Y lo disfrutas en 92.7 Mix, 80s, 90s y más. ¡Continuamos!

0: Escuchamos a Pet Shop Boys con New York City Boy en 92.7 Mix 80s, 90s y más. Soy Alex Rodríguez y soy tu copiloto hasta las 11 de la noche, ya a las 8 con 6 minutos. Y tenemos noticias porque se acaba de confirmar que The Rolling Stones están trabajando o van a lanzar un nuevo disco. Estos rumores acaban de confirmarse porque no solamente ya sabemos el nombre y el número de canciones que va a tener este álbum llamado Foreigner Thongs, que va a contar con 14 rola, sino que también ya tenemos un adelanto de lo que son dos, sino tres canciones de este disco. Uno se llama In the Stars y otro se llama Road and Twisted. Aún no las escucho, pero ya tenemos estas canciones disponibles en medios digitales para que nos den pues lo que viene siendo una probadita, un tentempié de lo que va a ser su próximo álbum, que vamos a seguir muy de cerca esta nota porque aún falta que nos digan la fecha exacta del lanzamiento, pero ya estamos más allá que para acá, ya tenemos un pie del otro lado. Tenemos nuevo disco de The Rolling Stone, lo vamos a disfrutar. Nos agarró por sorpresa, pero bueno, vamos a esperar a que con las fechas y con los días pasen y que nos cuenten más sobre cuándo vamos a tener ya disponible este nuevo disco. Por lo pronto te quedas en 92.7 Mix 80s, 90s y más en las 8.8.
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1: Llegamos a 1991. Escuchamos I'm Too Sexy en 92.7 Mix 80s, 90s y más. Soy Alex Rodríguez y te acompaño con muy buena música hasta las 11 de la noche. Ya son las 8 con 29 minutos, Puerto Vallarta. Que por cierto, saludos también a todos mis amigos allá de Bahía de Banderas. Les mandamos un gran saludo, un gran abrazo. Que todavía queda pendiente. Tengo muchas ganas de visitar allá, así que platíquenme a dónde debo de ir. Cuéntamelo todo en Soulback Day Radio. Y tenemos unas noticias un poquito agridulces. Resulta que la última entrevista de John Lennon tendrá contenido generado por inteligencia artificial. Ahora sí, ¿qué está pasando? Bueno, se está filmando lo que va a ser un documental llamado John Lennon: The Last Interview. El director Steven Soderbergh ha comentado que va a utilizar inteligencia artificial para terminar de recrear ciertos momentos de este documental. Pero, ¿de qué se trata? Y te platico más a ciencia cierta. Él dice que solamente un 10% de la película va a utilizar inteligencia artificial, que incluirá metraje generado para representar momentos surrealistas que, según él, no pueden lograrse mediante métodos creativos tradicionales. Y es aquí cuando yo quiero abrir el debate. ¿De verdad nunca hemos podido crear ciertas cosas con nuestra inteligencia, con nuestra mente? Claro que se puede, pero bueno, muchos tendrán sus opiniones distintas, tú sabes la mía. Yo digo que sí se puede, no es tan de a fuercitas usar la IA para todo. Soy Alex Rodríguez y contigo hasta las 11, el 92.7 Mix 80s, 90s y más en las 8:30.
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0: Llegamos al 2005 para escuchar a Kelly Clarkson con Because of You, el 92.7 Mix 80s, 90s y más. Soy Alex Rodríguez y soy tu copiloto hasta las 11 de la noche. Ya son las 8:49, Puerto Vallarta, y te quiero platicar sobre un pequeño dato curioso sobre un disco de AC/DC. Ya que un 5 de mayo, pero del 78, se estaba publicando en el Reino Unido el disco Power Rage, que, dato curioso, es el quinto disco de la banda, tanto lanzado en Australia como en el Reino Unido. Pues ese disco tiene una peculiaridad. Resulta que ha sido uno de los pocos discos de la banda AC/DC que no cuenta con una canción principal per se, aunque aparte de que encontramos varias rola buena dentro de este disco, no encontramos una canción que ellos hayan dicho, ah, esa es la canción del disco, como puede ser en algunos otros casos como Back in Black y Highway to the Hell. Otro dato curioso es que dentro de ese disco vemos por primera vez la participación de Cliff Williams en el bajo, siendo la primera vez que aparecía con la banda AC/DC. Otro dato curioso es que llegó al puesto número 133 en las listas de popularidad del Reino Unido. Soy Alex Rodríguez y a partir de las 9 comienza Mix en tu coche para que te conectes a 92.7 Mix 80s, 90s y más en las 8:50.
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3: Las 9 de la noche con un minuto. Puerto Vallarta y Bahía de Banderas. Continúas en 92.7 Mix. 80s, 90s y más. Soy Alex Rodríguez y siendo ya las 9 con 1, comenzamos con Mix en tu coche, donde chécate quiénes nos van a acompañar aquí en cabina Mix. Nos acompañan Roxette, Giga Cardigans, Bon Jovi, The Doors y muchos otros. Estamos en Mix en tu coche y quiero que me platiques, si tuvieras la oportunidad de volver a escuchar un disco por primera vez, volverte a llevar esa sorpresa, volverte a encontrar con esa canción que es tu canción favorita, ¿qué disco sería? Te escucho en Talkback Deja Radio. Por lo pronto te dejo con algo de Wham, Wake Me Up Before You Go Go, y lo escuchas el 92.7 Mix 80s, 90s y más, las 9 con 2, continuamos.

0: Duran, Come Undone, el 92.7 Mix, 80s, 90s y más. Soy Alex Rodríguez y te acompaño con la mejor música hasta las 11 de la noche. Ya a las 9 con 10 minutos, Puerto Vallarta y Bahía de Banderas, estamos en Mix en tu coche. Así que platícame, si pudieras volver a escuchar un disco por primera vez, ¿cuál sería? Volver a escuchar por primera vez ese disco que te marcó, ese disco que te hizo ser amante de ese género musical. Cuéntamelo en Talkback de Eje Radio. Ahora te voy a platicar sobre un álbum llamado Parallel Lines de Blondie. ¿Que qué hace especial este disco? Pues es un disco que cruza tanto el punk con el pop y lo vuelve algo masivo. Pues resulta que Debbie Harry, que estaba liderando la banda, estuvo planeando un hit. ¿Y cuál es este hit dentro de este álbum? Encontramos Heart of Glass, que se convirtió en una de las canciones más populares de Blondie, que fue todo un éxito global en ventas. Y no solamente Heart of Glass, sino que también todo el disco en general. Soy Alex Rodríguez y estamos en Mix en tu coche. Cuéntame, si tú pudieras volver a escuchar ese disco que tanto te gustó por primera vez, ¿cuál sería? Te escucho en Talkback de Eje Radio. Continúas el 92.7 Mix, 80s, 90s y más en las 9 con 11.
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0: vamos a 1986. Bon Jovi con Living on a Prayer en 92.7 Mix 80s, 90s y más. Soy Alex Rodríguez y soy tu copiloto hasta las 11 de la noche. Ya a las 9:27, Puerto Vallarta, estamos el mix en tu coche. Platícame, si tú pudieras volver a escuchar un disco por primera vez para volver a sentir esa emoción que al escuchar tu canción favorita, ese momento que sentiste cuando escuchaste ese disco que se convirtió en tu favorito, ¿cuál sería? Te escucho en Talkback Daycare Radio. Y hablando del disc de la canción que acabamos de escuchar, Living on a Prayer forma parte de uno de los mejores discos de la banda Bon Jovi, Sleepy When Wet, de 1986. Y esta canción, que es bastante romántica para lo que estábamos acostumbrados de Bon Jovi, tiene una historia bastante interesante. Resulta que esta canción casi no sale en el disco. ¿Cómo que uno de los mayores éxitos de Bon Jovi casi no sale? Pues porque precisamente eso, la consideraban demasiado romántica para este disco Sleepy When Wet. Pero su productor dijo, ¿sabes qué? Mejor si ponla, puede pegar. Y vaya que pegó, una de las canciones más importantes en la discografía de Bon Jovi. Soy Alex Rodríguez y platícame, ¿cuál es ese disco que tú quisieras volver a escuchar por primera vez? Te escucho en Talkback Daycare Radio. Continúas el 92.7 Mix 80s, 90s y más en las 9:28.
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0: Escuchamos a Coldplay con Yellow en 92.7 Mix, 80s, 90s y más. Soy Alex Rodríguez y soy tu copiloto hasta las 11 de la noche. Ya a las 9.50 minutos, Puerto Vallarta y Bahía de Banderas. También te estoy acompañando por radiodigital.mx y por iHeartRadio. Ahora te quiero platicar sobre un disco bastante interesante. Pero antes quiero que me mandes un audio por Soundback de iHeartRadio platicándome si tú pudieras volver a escuchar un disco por primera vez, volverte a llevar esa primera impresión. ¿Cuál sería? Escuchen Talkback de Hell Radio. Ahora, te platico rápidamente sobre The Wall de Pink Floyd. ¿Y de qué se trata este disco? Es un álbum conceptual donde vemos la historia de Pink, que es un músico que construye un muro para poder aislarse de todo el mundo. Pues es un disco que por supuesto incluye el famosísimo Another Brick in the Wall, que fue grabado en una historia en una escuela con estudiantes reales. E incluso la directora de la escuela no quería que este videoclip al final saliera, pero bueno, al final dio sus manitas a torcer y tuvimos este increíble videoclip de Another Brick in the Wall. Soy Alex Rodríguez y ¿qué crees? A partir de las 10 de la noche te traigo una hora de música sin cortes comerciales para que la disfrutes y te quedes en 92.7 Mix, 80s, 90s y más en las 9.51.
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2: Las 10 de la noche, Puerto Vallarta y Bahía de Banderas. Continúas el 92.7 Mix, 80s, 90s y más. Soy Alex Rodríguez y soy tu copiloto hasta las 11 de la noche. Vamos a comenzar con una hora de música sin cortes comerciales, donde ya te preparé algo de R.E.M., llega Bondi, Michael Jackson, Madonna y muchos más. Además, en unos momentos te platico sobre un disco de The Notorious B.I.G. que es considerado uno de los mejores discos de rap de todos los tiempos. Por lo pronto, algo de Queen, We Are The Champions, el 92.7 Mix, 80s, 90s y más.

Sexy. Escuchamos a French Affair con Sexy, el 92.7 Mix, 80s, 90s y más. Soy Alex Rodríguez y soy tu copiloto hasta las 11 de la noche. Y ahora te quiero platicar sobre uno de los mejores discos de rap de todos los tiempos y se llama Ready to Die de The Notorious B.I.G. En este disco, Biggie Smalls nos platica prácticamente su historia de vida, de cómo él empezó en la pobreza, se vio involucrado en el crimen, tuvo ambición de salir adelante, de salir de esos medios, y pudo lograrlo siendo ya todo un rapero consolidado, y el cómo fue su vida en Brooklyn, en las calles. Dentro de este álbum encontramos dos grandes canciones, la primera Juicy y Big Papa, que esta última define muy bien cómo era su estilo de vida, estando en fiestas, pues disfrutando de los lujos que su música le estaba dando y por supuesto rodeado de mujeres, hijo del maíz. Soy Alex Rodríguez y vámonos con algo del año 1991, esto es R.E.M. con Losing My Religion en 92.7 Mix, 80s, 90s y más.

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0: este punto panorama informativo 88.9, información que sirve. Yo soy Alejandro Villalbazo, X en TikTok, arroba Villalbazo 13. Es miércoles 6 de mayo, Iñaki Manero. ¿Cómo estás, Iñaki?
1: ¿Cómo estás, Alex Villalbazo? Alex Cervantes, a todos los amigos de la República Mexicana y de todas partes por iHeartRadio, gracias por despertar en panorama.
0: Miércoles 6 de mayo, decíamos, y habría que comentar que otra vez calorcito en la República Mexicana con esta onda de calor que tenemos, y hoy todo el país por arriba de los 30 grados. Ayer la Ciudad de México, Iñaki, encima de 31.6, fue la máxima que se registró ayer en la Ciudad de México en un día bastante caluroso, Iñaki.
1: Sí, sí, de hecho se va a repetir la misma dosis para hoy. Hay una máxima promedio de 29 grados, pero ya sabemos, en las zonas más urbanizadas puede subir a 31, a 32 grados Celsius en el Valle de México. La mínima, pues, es la que tenemos en este momento, de 15 grados. Ya está empezando a hacer calorcito, ya está empezando a sentir, ¿no? Ya te sales de bañar, así como le pasa a los amigos del sureste, a los amigos del norte, y ya empiezas a sudar, ¿no?
0: Sí, de acuerdo, ya está uno bañado en sudor, decimos, ¿no? Ya me bañé, pero ahora estoy bañado en sudor. Entonces, aunque de pronto se asoma, uno dice, oye, pues son 6 de la mañana, sí, ya clareó, sí, ya amaneció, pero no se ve así como para que el día tenga el calor que me están diciendo. Pues sí, sí lo va a tener, así es que hay que salir prevenido un poco para todo, porque incluso ayer también por la tarde, y se espera que lo mismo ocurra hoy, había un poco de viento, incluso hasta amenaza como de lluviecita por ahí, que al final afortunadamente ya no se concretó, porque es de esa lluviecita que lo único que hace, decían las abuelitas, es alborotar más el calor. Ya estaremos platicando ahorita que hagamos el recorrido por la República Mexicana con el clima y la de 8. Tráfico y clima cada 15 minutos. Mónica Villalobos.
2: Alejandro, gracias. Muy buenos días. Les comento que hoy no circulan autos con holograma 1 y 2 de verificación engomado rojo. Terminación de placas 3 y 4. En unos minutos, más información.
1: Muchas gracias, Moni. Aunque en algunos lugares del Estado de México, sobre todo si llovió, ahorita nos decía Memo Jivillé que él por su casa ahí en Tultitlán sí le cayó una lluviecita bastante, bastante severa. Vámonos al panorama. El panorama nacional, el Servicio Nacional de Sanidad, Inocuidad y Calidad Agroalimentaria, el SENASICA, confirmó el primer caso de gusano barrenador en Ciudad de México. Un perro Doberman, 12 años, atendido en una clínica de Topilejo, en Tlalpan, tras un reporte recibido el 26 de abril. La autoridad señaló que se trata de un caso aislado, aunque ya se presentó, ¿no?, sin contagios adicionales hasta ahora, aunque se mantiene bajo vigilancia. Pero si hay un caso, es que hay una mosca por ahí o varias moscas que están sueltas. Como medida, se activó un operativo de contención con desinfestación, rastreo epidemiológico y recorridos casa por casa. Pero ya llegó. La Fiscalía de Baja California buscará hasta 15 años de prisión para Roxana N., madre de un menor de 3 años que murió tras ser olvidado, ya lo platicábamos, de esta monstruosidad, dentro de un vehículo en Mexicali. El caso se investiga como homicidio por omisión con dolo eventual, al considerarse que tras ingerir alcohol asumió el riesgo. Según las indagatorias, llegó a su casa de madrugada, dejó al niño en el auto y se fue a dormir. Lo encontró sin vida hasta el día siguiente. El Servicio Médico Forense confirmó que falleció por golpe de calor tras más de 12 horas de exposición. Actualmente permanece detenida en espera de audiencia. Por otra parte, la Fiscalía de Sinaloa informa que el vicefiscal Damaso Castro Saavedra solicitó licencia sin goce de sueldo desde el 5 de mayo de 2026, sin precisar motivos. Sin embargo, enfrenta acusaciones en los Estados Unidos por presunta colaboración con el narcotráfico. Autoridades en Nueva York lo señalan por conspiración para el tráfico de droga y supuestos vínculos con el cártel de Sinaloa, a quienes habría brindado protección y filtrado información a cambio de pagos. Y en Sinaloa también desconocen el paradero de Rubén Rocha. Se les hizo ojo de hormiga, Gibran Casas.
3: La gobernadora interina de Sinaloa, Geraldine Bonilla Valverde, confirmó que no sabe cuál es el paradero del gobernador con licencia, Rubén Rocha Moya.
4: La última llamada que tuve con el gobernador en licencia fue el día que tomé protesta, y solamente para felicitarme. Hasta el momento yo no he recibido ya ninguna llamada de él. Estoy concentrada en mi trabajo. No tenemos conocimiento cuánto va a durar la licencia.
3: El gobierno de los Estados Unidos acusó formalmente a Rubén Rocha Moya de haber pactado con los chapitos para ganar la elección de 2021 mediante el robo de boletas, el secuestro y la intimidación de rivales políticos. Para Asir Noticias, Gibran Casas.
1: Ahora resulta que no aparece. En tanto, la gobernadora interina, Geraldine Bonilla, anunció que está embarazada y aseguró que esto fortalece su compromiso con el Estado. Afirmó que trabaja en mantener la gobernabilidad en coordinación con autoridades y alcaldes para atender temas clave como la seguridad. El Güero Conta se va a quedar en el penal federal de Puente Grande. René Ponce.
5: La Fiscalía General de la República informa que obtuvo vinculación a proceso en contra de César N., alias Güero Conta, por su probable participación en los delitos de contra la salud, portación de arma de fuego, de uso exclusivo de las Fuerzas Armadas y operaciones con recursos de procedencia ilícita. Este sujeto fue detenido por elementos de la defensa en la colonia Jardines Universidad en Zapopan, Jalisco, donde le fue asegurada una arma tipo fusil abastecida con 60 cartuchos, metanfetamina y dinero en efectivo. El juez federal del caso no solo lo vinculó a proceso, sino que le impuso la medida cautelar de prisión preventiva oficiosa, que deberá cumplir al interior del penal federal de Puente Grande, Jalisco, así como 3 meses para el cierre de la investigación complementaria. Para 88.9 Noticias, René Ponce Hernández.
1: Recuerda que puedes consultar más acerca de este y otros temas. Por favor, visita nuestra página, que es www.889noticias.mx. Se incrementaron los casos de sarampión en escuelas de Guadalajara. Martín Beltrán.
6: La Secretaría de Educación Jalisco informó que se registró un aumento de casos de sarampión en planteles de la zona metropolitana. Detalla que la semana antepasada se registró un caso en un grupo de Zapopan. Sin embargo, ahora hay 7 más, 3 en Zapopan, 2 en Guadalajara, 1 en Tlajomulco y otro en Tlaquepaque. Autoridades de salud y educativas explican que los estudiantes afectados continúan bajo monitoreo sanitario y que los contagios se mantienen contenidos a nivel de grupo, es decir, sin necesidad de suspender turnos completos. Para Panorama Informativo desde Guadalajara, Martín Beltrán.
1: 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Vámonos a los deportes, saludamos a don Alex Cervantes, muy buenos días.
7: ¿Qué tal, Iñaki, amigos? Muy buen día. Tenemos información de la Liga de Campeones de la CONCACAF. Los Tigres derrotaron 1-0 al Nashville, equipo de la MLS, 2-0 en el marcador global, para convertirse en el primer finalista de la CONCACAF. Para este miércoles, Toluca recibe a Los Ángeles en el Estadio Nemesio Díez, 19:30 horas. La ida la ganó el equipo norteamericano, 2-1. Los Diablos Rojos podrán contar con los seleccionados nacionales Alexis Vega y Jesús Gallardo. El desempeño de Sergio Checo Pérez en el Gran Premio de Miami le valió su primera aparición en el Power Ranking esta temporada. Fue clasificado en el 5º puesto con una calificación de 7.6. Hasta aquí la información deportiva.
1: Gracias, Alex. Alex Villalbazo, Alex Cervantes, Iñaki Manero, en Panorama Informativo por 88.9 Noticias, información que sirve, y por iHeartRadio. Moni Villalobos te tiene todo el panorama del tráfico y el clima cada 15 minutos. ¿Qué de nuevo, Moni?
2: Hola, Iñaki, gracias. Muy buenos días. Les recuerdo que de lunes a viernes de 6:30 a 9:30 de la mañana se habilita reversible el eje 6 sur de la Central de Abasto al eje 2 poniente. En unos minutos, más información.
1: Buenos días, alegría. 6 de la mañana con 10 minutos, panorama informativo 88.9 Noticias. Información que sirve, y por iHeartRadio, Alex Villalbazo, Alex Hermantes, Iñaki Manero. Vamos a ver qué nos dice el Servicio Meteorológico Nacional. en su emisión fresquecita de las 6 de la mañana. Pues calor, calor, calor y calor, ya lo adelantaba Alex hace un momento, prevalece la onda de calor en, sobre todo en Sinaloa, centro y sur del estado, en el sur de Coahuila, en el sur de Nuevo León, en Durango, en San Luis Potosí, en Zacatecas, que es el norte y el noreste del estado, en Aguascalientes, en Nayarit, Jalisco, pues prácticamente toda esta zona, Colima, Michoacán, la zona del Golfo, la zona también del Pacífico, Michoacán, Guanajuato, en el Bajío, en Querétaro, en Hidalgo, en Puebla, en Tlaxcala, en Morelos, Ciudad de México, Estado de México, Guerrero, pues prácticamente Tabasco, Veracruz, está de toda la República Mexicana, todas las zonas de la República Mexicana con esta onda de calor. Posible formación de torbellinos, ojo, muy importante en Coahuila. También lluvias con fuertes vientos, tolvaneras en la península de Baja California, Sonora, Sinaloa, Chihuahua y Zacatecas, algunas lluvias en Durango. Aire húmedo del Pacífico, del Golfo de México, del Caribe, esto que nos trae pues chubascos en Chiapas, en Oaxaca, en Puebla, en el Estado de México, como les decía hace un momentito, en algunos municipios del Estado de México llovió sabroso, en Hidalgo y en Querétaro, y algunas lluvias aisladas en zonas de Quintana Roo, Veracruz, Guerrero, Michoacán, Tlaxcala, Morelos y Guanajuato. Pero aquí lo que domina es la onda de calor. Vámonos al recorrido de la República Mexicana, 15 grados allá en Morelia, en Michoacán. Saludamos a Cristian Gutiérrez. ¿Cómo estás, Cristian? Te robamos un cafecito. Buenos días.
8: Buenos días. Se nos viene el calor hoy, Iñaki. Para hoy la máxima que en Morelia, Michoacán, será de 32 grados, pero en Huetamo, 43 grados, y en Tepalcatepec, 41. Ese será el clima para hoy en Michoacán.
1: Pues también, y a este clima caluroso, platícanos la de 8, Cristian.
8: Fíjate que el día de ayer, Iñaki, dieron a conocer que las seis personas asesinadas en un enfrentamiento hace un par de días en Pátzcuaro, Michoacán, pues es el resultado de un enfrentamiento entre dos grupos criminales, entre Templarios y el Cártel Jalisco Nueva Generación. Y no ha sido así, como se decía, que fue un enfrentamiento dirigido hacia el director de la policía de Pátzcuaro, Michoacán. Eso fue lo que dijo el secretario de gobierno acá en Michoacán. Entonces, enfrentamiento, 6 personas perdieron la vida en Pátzcuaro, Michoacán, la noche de ayer. Ese es el panorama en Michoacán.
1: Y sigue sin pacificarse la zona. Gracias, Cristian Gutiérrez, desde Morelia, Michoacán. Pues más calorcito allá en la Bahía de Santa Lucía, 26 grados, y bajamos por el Pacífico. Saludamos a Adriana Covarrubias en Acapulquito, Guerrero. Hola, Adriana, muy buenos días.
9: ¿Qué tal, Iñaki? Buenos días. Buenos días, Alantón. La máxima será de 34 grados, se tendrá cielo despejado. Las temperaturas más altas será de 41 a 42 grados en la región de la Tierra Caliente, en municipios como Tlapehuala, Arcelia y Cirándaro de los Chávez.
1: La de 8 en Guerrero, Adriana.
9: Te comento que pobladores de la comunidad de San Pedro Huitzapula, perteneciente al municipio de Atlistán, en la región de la montaña, denunciaron que fueron víctimas de un ataque armado la noche del 3 de mayo. Hasta el lunes se mantenía detonaciones en la zona, lo que obligó a resguardarse en sus viviendas. La denuncia fue hecha por el Centro de Derechos Humanos de la montaña Tlachinoyan, quien informó que las detonaciones comenzaron alrededor de las 11:30 de la noche del domingo y continuaron durante la madrugada y parte del lunes 4 de mayo. Ante estos hechos, el gobierno de Guerrero señaló que esas detonaciones forman parte de confrontaciones entre grupos del crimen organizado. Es el reporte.
1: Pues sí, desgraciadamente ninguna sorpresa. Muchas gracias, Adriana Covarrubias. Allá en Acapulco también nos hace el favor de escuchar a través de iHeartRadio. Vamos a seguir con nuestro recorrido un momentito más. 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

0: Ese primer traguito de café que nos tomamos hirviendo en la República Mexicana, así quemándonos la boca con ese cafecito que nos estamos tomando en el país porque las temperaturas están arriba de los 30 grados a lo largo y ancho de la República Mexicana, superando el infierno de los 45 grados en San Luis Potosí y en Guerrero. En el recorrido nos vamos a Tuxtla Gutiérrez, en Chiapas, Fernando Cantón, 23 grados. Vaya que queme el cafecito, Fer, buenos días.
1: Sí, Alex, vaya que quema el cafecito, muchísimo calor, ya 23 grados amaneciendo y se esperan hasta 45 grados aquí en Chiapas. Además habrá intervalo de chubascos. En Tuxtla Gutiérrez, cielo despejado y una temperatura máxima de 38 grados. Así el clima en Chiapas.
0: ¿Cuál es la de ocho, Fer?
1: La Fiscalía General del Estado ofrece 500 mil pesos para quien aporte información que lleve a la captura de José Manuel Rubio Santini, alias Tito, quien cuenta con una orden de aprehensión por el delito de feminicidio. El fiscal general del Estado, José Luis Llave Navarca, destacó que se hace uso de todas las herramientas jurídicas para lograr la detención de esta persona. Por ello pidió a la población su colaboración para que José Manuel Rubén enfrente la justicia. Así el panorama es de Chiapas.
0: ¿Qué hizo este presunto feminicida? ¿A quién mató, Fer?
1: No se dio detalles, lo único que se dijo es que se ofrecen 500 mil pesos por esta persona.
0: Pues qué raro, ¿no? Tendrían que haber dicho, ¿y quién fue la víctima? ¿Qué hizo? ¿A quién agredió? ¿No? Creo que esto también ayuda a una sociedad a voltear y decir, no por la recompensa, sino nada más por lo que hizo este animal, ahí está la denuncia, ¿no? Pero bueno, además hay 500 mil pesos de por medio para quien dé información que lleve a la captura del Tito. ¿Cómo se llama el Tito?
1: José Manuel Rubio Santini.
0: José Manuel Rubio Santini. Pues lo andan buscando ahí en Tuxtla Gutiérrez, en Chiapas y en cualquier otro punto de la República Mexicana o quién sabe más allá de las fronteras. Gracias, Fer Cantón, desde Tuxtla Gutiérrez en Chiapas. Cancún, Quintana Roo, ¿cómo empezamos el día? Carlos Mendieta, 27 gradotes, Carlos.
2: Buenos días, Alex. Ahí, si quieren venir a Cancún, tráiganse ropa ligera porque amanecemos con 27 grados centígrados, 88 de humedad, Alex. El cielo está padrísimo como para ir a la playa, así la van a disfrutar, nada más protéjanse del sol y del golpe de calor, y la máxima de 32 grados, Alex.
0: ¿Y la de 8, Carlos?
2: Pues mira, una tragedia fue la que se dio en un restaurante bar conocido en la Avenida Las Torres, aquí en Cancún Céntrico. Dentro de la cocina se reportó un homicidio, un sujeto tras una discusión con una mujer, aparentemente su pareja, la apuñala, se da la fuga después fue capturado, aún no se revela la identidad, ni se dice qué fue lo que pasó, probablemente fue un crimen pasional. Logran detener al sujeto después en un operativo de vigilancia por la zona para esclarecer los hechos, pero bueno, un feminicidio más que se da aquí en Quintana Roo, la violencia contra la mujer que pues sigue en varias partes de México.
0: No, pues sigue por todo el país, ¿no? Esta violencia, el tema es que, pues, volvemos al punto, ¿no? Con el nivel de impunidad que hay, pues ahí está, ¿no? Una y otra plática, desafortunadamente, sobre lo mismo. Gracias, Carlos Mendieta, desde Cancún, Quintana Roo. 23 grados para Coatzacoalcos, al sur de Veracruz. Julio Escobar, adelante, Julio.
3: ¿Qué tal? ¿Cómo estás? Te saludo con gusto desde el sur de Veracruz.

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2: Se lleva la mano a la cintura, por lo que al ver en riesgo su integridad, en riesgo su vida, el oficial desenfunda su arma y dispara contra el hombre de 25 años que pierde la vida. Luego de estos hechos, el policía fue presentado ante el Ministerio Público para rendir su declaración, mientras que personal de la Dirección General de Asuntos Internos de la Secretaría de Seguridad Ciudadana ya integra la carpeta de investigación administrativa correspondiente, Alejandro.
3: Gracias, René Ponce, desde la Ciudad de México, una Ciudad de México que les digo tendrá temperaturas arriba de los 30 grados este miércoles 6 de mayo. Son las 6:25, vamos a hacer una pausa. Panorama informativo 88.9, información que sirve. Ahorita seguimos el recorrido por el país, todavía tenemos que visitar Querétaro. Salud, compañero.
4: Gracias, compañero.
3: Y Monterrey, Nuevo León.
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0: 6:30, panorama informativo 88.9, información que sirve. Yo soy Alejandro Villalbazo en X, en TikTok, arroba Villalbazo 13. Los mensajitos en el WhatsApp 5580-255-889. Muy buenos días a todos los que se están despertando con nosotros 6:30 de la mañana, así con nuestra dulce y tierna voz a través de su teléfono, dándoles los buenos días. ¿Cómo pasaron la noche? ¿Qué tal el calorcito? Estuvo rudo otra vez, ¿no? De eso de que nada más no. Das vuelta y vuelta y vuelta porque el calor no te deja dormir.
1: No, yo sí apliqué el ventilador.
0: Sí, ventana abierta, si puedes, ¿no? Porque sí, esa ventana abierta donde no puedes, pues imagínate.
1: Se te mete el séptimo de caballería.
0: Pero si puedes, pues ventana abierta, sí. Y si no, el ventilador. Sí. Dicen que el ventilador, cuidado, porque si lo tienes muy,
1: muy cercano.
0: Directo,
1: muy directo.
0: A garganta, ojos, puedes amanecer muy reseco, ¿no? Entonces, de hecho, el otro día, sería una buena nota, Leti, fíjate, el otro día estaba leyendo la manera correcta de acomodar el ventilador en una habitación, sobre todo en las noches. ¿Cómo acomodarlo para que te deje dormir? Porque igual luego también ya el aire del ventilador no te deja dormir.
1: Y el ruido, el motor también.
0: Pero ¿cómo acomodarlo para que te deje dormir, para que tenga este flujo de aire, ¿no? Recordando que un ventilador lo que hace es permitir una recirculación del aire, ¿no? Que eso aviente el aire caliente. No es que enfríe.
1: No enfría. Pero
0: no
1: sí
0: es,
1: te refresca, pues.
0: No es un aire acondicionado, pero te refresca porque permite que el aire tenga este flujo, no se quede estancado en la habitación y no sea ese cuarto un horno, ¿no? Entonces, a ver si hacemos una notita sobre eso, ¿no? Consejos de cómo ubicar en una habitación un ventilador para tener un mejor descanso en estas noches de infierno. Estamos recorriendo la República Mexicana, el clima, y la de 8 en Puebla, 15 grados. Gabriela García, adelante, Gaby.
2: Hola, Alejandro, buenos días. Puebla amanece con cielos soleados. Para este día se espera una temperatura mínima de 15 grados y una máxima de 30. Se prevé un índice ultravioleta extremo.
0: Y la de 8, Gaby.
2: Bueno, pues comentarte que ninguna potencia extranjera nos va a decir a los mexicanos cómo nos gobernamos, y bueno, pues esto fue lo que señaló la presidenta de la República, Claudia Sheinbaum, desde Puebla para refrendar la defensa de la soberanía nacional en medio de investigaciones anunciadas por Estados Unidos. Comentarte que durante la ceremonia cívica para conmemorar el 164 aniversario de la Batalla de Puebla, la presidenta afirmó que aquella gesta heroica, bueno, pues justamente es muestra de que a lo largo de la historia como nación independiente, México ha enfrentado distintos intentos de intervención extranjera, pero el pueblo siempre ha defendido su autonomía. El panorama desde Puebla.
0: Gracias, Gaby García, ya en Puebla. 17 grados para Querétaro. Karina Buitrón, adelante, Karina.
3: ¿Qué tal, Alejandro? ¿Cómo estás? Buenos días. Así es, estamos ahorita con una sensación térmica de 16 grados y se espera una máxima de 32, aunque se espera que esté mayormente nublado.
0: ¿Y la de 8, Karina?
3: Te platico, Alejandro, que la Fiscalía General del Estado de Querétaro vinculó a proceso a un adolescente quien es originario de Santa Rosa de Lima, Guanajuato, por su probable participación en el multihomicidio registrado durante una pelea de gallos ilegal en el municipio de Corregidora. Estos hechos pasaron el 15 de abril y su captura se logró este 4 de mayo y ese mismo día se realizó la audiencia inicial. Asimismo, se determinó como medida cautelar el internamiento preventivo. El ataque dejó como saldo a 4 personas sin vida en el lugar y una más que falleció mientras era trasladada al nosocomio. Buscarán la pena máxima para este joven dentro de la ley, ya que su condición es menor de edad. Aunque la investigación sigue en curso, no se descartó que el joven pertenezca a una célula delictiva. Hasta aquí el panorama en Querétaro.
0: Gracias, Ana Karina Buitrón, allá en Querétaro. Y cerramos en Monterrey, Nuevo León, Jorge Maldonado, 20 grados. Jorge, buenos días.
4: Así es, Alejandro, y déjame decirte que el día de hoy será el día más caliente lo que va del año aquí en las autoridades del norte, ya que se esperan temperaturas de 38 a 40 grados en el área metropolitana, pero en los municipios rurales se espera que la temperatura llegue hasta los 42, 43 grados centígrados, Alejandro.
0: ¿Y la de 8, Jorge?
4: La Fiscalía General de Justicia está investigando la muerte de Arlette Alejandro, una menor de 11 años, estaba jugando fútbol en la colonia Valle de Lincoln con sus amiguitos, cuando recibe un balonazo en el pleno rostro. Esto ocasiona que vomite y se sienta mal, va a su casa, sus papás lo llevan a una clínica, la menor, allí le dicen que las lesiones no son graves, la regresan en la casa, ella duerme varias horas y al despertar se siente todavía peor. Los papás la suben al carro para intentar llevarla a una nueva clínica, la menor se desvanece y llega a elementos de la Protección Civil a brindar ayuda, pero la menor ya había muerto, Alejandro, aparentemente por el balonazo que recibió en pleno rostro, Alejandro.
0: Ay, Dios mío, ay, Dios mío. Sí se ocurre, ¿eh? Sí se ocurre. Sí, un balonazo puede resultar, ¿no?, en una tragedia de este tamaño. Porque provoca por ahí en la cabeza, ¿no?, un rebote, un ir y venir del cerebro contra el cráneo y eso te provoca un hematoma y ese hematoma te puede matar, ¿no? O sea, médicamente sí, sí puede ocurrir, ¿no? Médicamente puede ocurrir. Lo que pasa es que son cosas que pues nunca piensa uno que van a pasar, ¿no? Ay, ¿a cuánta gente le han dado un balonazo? Hombre, no pasa nada, ¿no? Sí, sí llega a pasar. Ahora, por supuesto, también pues tendrá que venir una investigación. Gracias, Jorge Maldonado, desde Monterrey, Nuevo León. Son las 6:37, tráfico clima cada 15 minutos. Mónica Villalobos.
5: Alejandro, gracias. Les comento que van a encontrarse que ocurre un percance vial sobre Patriotismo a la altura de calle 21. En unos minutos, más información.
1: Gracias, Moni. Vamos con el panorama, que ahora sí van a regular los scooters y las bicis eléctricas en Ciudad de México. Ivana Flores.
6: Anuncian cambios al reglamento de tránsito para que a partir del 1 de julio todos los vehículos personales motorizados BMP, como scooters y bicicletas eléctricas que superen los 35 kilos, así como los 25 kilómetros por hora, cuenten con placas y los conductores con licencia.
7: El objetivo es fortalecer la seguridad vial.
6: La jefa de gobierno, Clara Brugada, informó que a partir del 1 de julio deberán salir emplacados todos estos vehículos nuevos. Del 1 de julio al 20 de noviembre deberán emplacar los ya existentes. A partir del 1 de septiembre comenzarán las sanciones a los que ya tienen placas. El costo de la placa será de 709 pesos, la licencia tipo A1 costará 572 pesos y la tipo A2 1142 pesos. Para 88.9 Noticias, Joana Flores.
1: Autoridades también en Ciudad de México brindaron información sobre el caso de María Adela. René Ponce.
8: La Fiscalía General de Justicia de la Ciudad de México informa que, respecto al caso de María Adela, de 26 años, reportada por su madre como desaparecida el 13 de abril pasado, fue localizada con vida 2 días después en el Instituto Nacional de Psiquiatría Ramón de la Fuente Muñiz, donde recibía atención médica. Añade que María Adela detalló que ingresó a ese lugar por su propia voluntad, que no había sido víctima de delito, y expresó su decisión de no restablecer contacto con su madre. Asimismo, informó sobre posibles conductas de violencia familiar, por lo que se inició de oficio una carpeta de investigación y se le otorgaron medidas de protección, mientras que personal médico confirmó que la paciente cuenta con plena capacidad de decisión, por lo que fue dada de alta el 3 de mayo pasado. Para 88.9 Noticias, René Ponce Hernández.
1: Sí, son fosas clandestinas las encontradas en Ixtlahuacán de los Membrillos, ahí en Jalisco. Martín Beltrán.
9: La vicefiscal en personas desaparecidas, Blanca Trujillo, confirmó que los restos localizados en Lomas de la Capilla, en Ixtlahuacán de los Membrillos, sí corresponden a fosas clandestinas, luego de declaraciones de otro funcionario en sentido contrario.
10: Tal vez no hubo claridad en la explicación de mi compañero. Seguí reiterando que independientemente, digo, ahorita estamos hablando de Ixtlahuacán, definitivamente sí son fosas, pero en otros tipos de hallazgos donde no se considere clasificarse como fosa, pues no tiene relevancia.
9: La funcionaria precisó que no es necesario un número específico de cuerpos para determinar la existencia de una fosa clandestina. Para Panorama Informativo desde Guadalajara, Martín Beltrán.
1: Corrijo, Ixtlahuacán de los Membrillos en Jalisco. Legisladores buscan brindarles mayor protección a los defensores ambientales. Isaac Castañeda.
11: El grupo parlamentario del PRI en la Cámara de Diputados impulsa una iniciativa de reforma a la Ley General del Equilibrio Ecológico y Protección del Ambiente con el objetivo de garantizar un entorno seguro sin amenazas, restricciones crímenes o inseguridad para las organizaciones que promueven y defienden los derechos humanos en asuntos ambientales. La propuesta del coordinador de la bancada priista, Rubén Moreira, establece que la Secretaría del Medio Ambiente y Recursos Naturales adopte medidas para la protección de los derechos de los activistas a la vida, a la libertad de opinión, expresión y reunión. También, el documento contempla que se ejerzan los derechos de acceso a la información ambiental, participación pública en procesos de toma de decisiones en asuntos ambientales y también de justicia. 88.9 Noticias, Isaac Castañeda.
1: 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Vámonos a los deportes, Alex Cervantes.
12: Muchas gracias, Iñaki. Arrancamos con la actividad de la Champions League. Partido de vuelta de semifinales. Arsenal vence 1-0 al Atlético de Madrid, 2-1 en el global, para avanzar a la gran final. Será la segunda vez que el equipo inglés dispute un partido por el título. La primera fue hace 24 años. Para este miércoles, Bayern Múnich recibe al PSG. El cuadro parisino ganó la ida 5-4. El duelo será a la 1:00 p.m. en el Allianz Arena. Luego de la buena actuación con 5 medallas en la superfinal de la Copa del Mundo en China, regresó la delegación mexicana, encabezados por Osmar Olvera, que ya piensa en el selectivo para los Juegos Centroamericanos y del Caribe, que se realizarán en República Dominicana del 24 de julio al 8 de agosto. Por ahora es todo en los deportes.
1: Muchas gracias, Alex. Alex Villalbazo, Alex Cervantes, Iñaki Manero en Panorama Informativo en 88.9 Noticias. Información que sirve por iHeartRadio. Moni Villalobos, tráfico y clima cada 15 minutos. ¿Qué nos platicas, Moni?
13: Hola, Iñaki, gracias. Sigue labor de servicios de emergencia en Ferrocarril Hidalgo y 16 de septiembre, Alcaldía Gustavo A. Madero, por incendio. Las alternativas son Avenida Centenario y Eduardo Molina. En unos minutos, más información.
0: Pistas de la trivia, las trivias, perdóname, Iñaki, me ando adelantando.
1: Vámonos, Alex, vamos con la trivia, si me permiten, la trivia de ayer. La Biblia nos ha contado una historia que tiene que ver con nosotros y la ciencia lleva siglos intentando desmentirla, pero no somos necios, lo seguimos creyendo después de miles de años de que la ciencia dice, miren, es evidente, se puede tocar, se puede ver, ¿no? ¿De qué estamos hablando? Pues de que a nadie le faltan ni le sobran costillas. Todos tenemos 12 costillas de cada lado, tenemos 24 costillas, tanto hombres como mujeres. El capítulo 2 del Génesis en la Biblia, el primer libro de la Biblia, se habla de que pues Dios hizo entrar a Adán en un sueño y le quitó una costilla, la rellenó de carne y creó a su compañera, creó a Eva, que es una metáfora finalmente, es una metáfora de que está hecha de lo mismo que estamos hechos nosotros y por lo mismo ahí se habla un poquito de equidad de género, ¿no? Digo yo, pero bueno. Eso es lo que nos dice la Biblia, pero mucha gente se lo toma literal y piensa que los hombres tenemos una costilla menos que las mujeres, ¿no? Tanto hombres como mujeres tenemos la misma cantidad de costillas, a pesar de que también en algunas personas, tanto hombres como mujeres, hay una costilla extra que es una condición que se llama costilla cervical. Se puede considerar como una costilla, pero son casos muy aislados. Ahí está la respuesta de la trivia.
0: Dicen
1: de ayer
0: que Talía tiene menos.
1: Ah, pues sí, que se las...
0: ¿Dice?
1: Sí. Sí, que hay gente que por adelgazar, sí, eso también es otra cosa, ¿no? Ajá, por estética, ajá. Hay gente, igual que Cher, ¿no? Que se quita una o dos costillas por verse mucho más, más estética, más acinturada, ¿no? Uh-huh. Y hay quien va a un restaurante de costillas y se mete dos o tres más, ¿no?
0: Claro.
1: Pero bueno.
0: Ayer me cené una bien rica, sí.
1: Una costillita.
0: Por cierto.
1: Qué buenas son, cuando están bien hechas son maravillosas. Pues aguantamos unos...
0: Sí, vamos a la siguiente pausa y seguimos. Ahora sí planteamos la de hoy.
1: Venga.
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2: La Triviña aquí.
3: Vámonos, Alex, dejaron las costillas por la paz y vamos a platicar de banderas, la historia de las banderas, que es, la verdad, bien, bien interesante. Hay banderas que tienen dos caras, como la de Paraguay, la de Arabia Saudita, la de Moldavia. Hay banderas que tienen forma única, ¿no? Como la de Nepal, que tienen dos triángulos superpuestos. Hay una, por ejemplo, en Mozambique, que tiene una AK-47 en la bandera, ¿no? La historia de las banderas es formidable. Y hablando de la Biblia, fíjense que hay una bandera que está inspirada en un versículo de la Biblia. Del Nuevo Testamento, vamos a ir acercando. Es muy, muy grande la Biblia. Este es ya del Génesis, nos fuimos ya hasta la otra parte del Nuevo Testamento. O sea, desde Jesús hasta el Apocalipsis, hay ahí un versículo que inspiró una bandera. ¿Cuál es? Es una bandera que representa a millones de personas. www.889noticias.mx @Inaki Maneuro, ahorita subimos la pregunta con mucho gusto. WhatsApp 5582-5589, mensajes de texto y talkback, mensajes de voz.
2: Dices representa a millones de personas. Uh-huh. ¿Pero representa un país?
3: Representa a un grupo de personas.
2: Entonces, no, sí. A un país. Ajá. Qué buena pista te saqué desde ahorita, ¿no?
3: A un grupo de personas.
2: De acuerdo. Pero no a un país.
3: Sí.
2: ¿Sí también?
3: Sí también.
2: Ok.
3: Sí también.
2: No, te la sacaste de la manga, Manero, el despiste.
3: Sí, también representa.
2: Ok.
3: Ahorita damos pistas, pero bueno.
2: Ok. Creo que me voy a quedar ahí, porque fue un buen llegue a las pistas de la trivia.
3: ¿Estás de acuerdo?
2: Fue un buen llegue a las pistas de la trivia.
3: Representa un país. Es que era una pregunta lógica, ¿no? Estamos claro. De acuerdo. ¿A qué representa?
2: Pero no representa un país.
3: Sí.
2: Sí.
3: Sí, también.
2: Ok, también. Sí, también. Ok. Bueno, está bien. Ahí vamos a dejar las pistas.
3: Ahorita,
2: si no, diría la señora de las tortillas. Y luego, ¿qué vendo?
3: Sí, porque aparte tenemos por ahí.
2: Pues, y luego, ¿qué vendo? Entonces.
3: ¿La respuesta en 2 horas?
2: Sí.
3: En una hora. En 1 hora, pistas para esta trivia. Que sí nos representa 6:50.
0: Y es que siempre está.
2: Venía camino para acá a la cabina, vi un edificio sobre Palmas, la avenida de las Palmas, que decía, hay simulacro, y lo primero que pensé es, yo que soy bien payaso y mal pensado, ¿no? Y lo primero que pensé es, ¿y qué irá a fallar hoy? Te lo juro, fue lo primero que pensé, cuando vi una lona y hay simulacro, ¿no? Porque hoy hay mega macro simulacro, ¿no? Nacional. Para saber qué hacer en caso de emergencia, pensé, ¿y qué va a fallar? ¿No? ¿Ahora triste. Con qué nos van a salir?
3: Y qué triste que el destino no te ponga a prueba con uno de a de veras. Y pues.
2: Y te falle porque estás en mantenimiento para el simulacro, como ocurrió el lunes, ¿no?
3: Así es.
2: Que la alerta que tenía que sonar en los celulares no jaló, porque el sistema que tenía que lanzar esa alarma, pues estaba. Abajo le bajaron el switch porque según estaba en mantenimiento para el simulacro de hoy, ¿sí? Así, ¿no? Así. ¿Qué irá a fallar en el simulacro de hoy? Joana Flores, buenos días, Joana. Ay, pero ya me andaba yo adelantando, ¿ah? ¿Por qué no me dices antes, Leticia? Vamos contigo, René Ponce. ¿Qué pasó en la madrugada, René?
4: Pues Alejandro, la noche de ayer un hombre de 25 años fue herido con varios disparos de arma de fuego en el cruce de las calles Libertad y Comonfort, esto en el centro histórico. Posteriormente corre hacia un poste donde se ubica el botón de emergencia del C5, alcanza a pedir ayuda, pero se desvanece en este lugar. A este sitio arriban paramédicos y lo diagnostican sin signos vitales. Su atacante alcanza a huir y pues ya no es detenido. Por otra parte, también durante la noche de ayer, cerca de la medianoche ya, en la calle Tercera Cerrada de Navarra, Navarro, en la colonia San Juan, en Plihuaca, es Azcapotzalco, un ladrón de tubería de cobre se roba parte de la instalación de gas de natural de una vivienda que se encuentra al exterior, provoca una fuga, tienen que llegar personal de emergencia, personas de la compañía y elementos también de bomberos, logran controlar esta fuga y no pasa a mayores. Mientras que a las 2 de la mañana, en la esquina de Perú y Argentina, es centro histórico, en la alcaldía Cuauhtémoc, se registró un incendio en un puesto metálico donde se venden revistas y dulces. Fue controlado en unos minutos y no se registraron afectaciones mayores. Y ya finalmente, a las 4 de la mañana de este día, bomberos capitalinos acudieron a las calles de Ferrocarril Hidalgo y 16 de septiembre, colonia Vasco de Quiroga, en Gustavo Madero. Se registra un incendio en un local comercial dedicado a la venta de comida. Afortunadamente, sin lesionados ni intoxicados, el trabajo oportuno de bomberos evita que las llamas se extiendan a un local contiguo donde se venden colchones. Es el panorama, Alejandro.
2: Bien, gracias, René Ponce, desde la Ciudad de México. Y ahora sí, tan emocionado que estaba yo, Joana Flores, hoy hay mega macro simulacro, Joana.
5: Así es, Alejandro, buenos días. Es el primer simulacro nacional de sismo 2026. Para nosotros, los capitalinos, ya es el segundo, Alejandro, porque tuvimos un metropolitano el 18 de febrero junto con el Estado de México. Pero este primer simulacro nacional de hoy, pues nos dice que nuevamente activará la alerta sísmica aquí en la capital a las 11 de la mañana. Vamos a escuchar lo que nos dice la jefa de gobierno, Clara Brugada.
6: Se activará la alerta sísmica para dar inicio a este simulacro. Será difundida a través de las 13.998 altavoces instalados en la Ciudad de México. Se difundirá a través de celulares, de radio, medios de comunicación, redes, televisión.
5: Y bueno, Alejandro, el simulacro tendrá una hipótesis de un sismo muy fuerte para la capital. Esto lo explica Miriam Ursúa, la secretaria de Gestión Integral de Riesgos y Protección Civil. Escuchemos.
7: Para este ejercicio se ha planteado un sismo de magnitud 8.2 con epicentro a 55 kilómetros al noroeste del puerto de Acapulco, Guerrero, entre Petatlán y Coyuca de Benítez, y a una profundidad de 18 kilómetros. Bajo este escenario se estima una aceleración mayor a los 300 GAL en la capital, lo que resultaría en una percepción muy fuerte.
5: También tendremos un escenario hipotético de desastre en inmediaciones del Monumento a la Revolución, y de acuerdo con la jefa de gobierno, pues este simulacro una vez más busca medir la capacidad de respuesta ante un evento real. Vamos a escuchar.
6: Para el gobierno de la ciudad, para el gobierno federal, es la evaluación de la capacidad que tenemos de respuesta. Pero también es una oportunidad para que la ciudadanía se evalúe a sí misma, para que revise la capacidad para actuar ante un sismo.
5: Y hasta ahora se han registrado más de 25.000 inmuebles, Alejandro, que estarían participando. También se prevé el despliegue de más de 5.000 servidores públicos en toda la capital. Hoy a las 11 la jefa de gobierno va a estar en su oficina. Ella saldrá rumbo al Zócalo, estaré ahí unos minutos y después al C5 a evaluar el ejercicio, Alejandro.
2: ¿Sabes qué me gustaría un día, Joana, invitarles, ¿no? Que para evaluar el ejercicio se vayan a un lugar donde no esté el escenario. Porque cuando esté el escenario puesto, pues entonces salen con que sin novedad, pero donde no está el escenario, a cualquier centro comercial, ¿cómo se hace la evacuación en un simulacro? ¿Será? Dijo, porque yo creo que son cosas distintas.
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7: 7 en punto, Panorama Informativo 88.9, información que sirve. Yo soy Alejandro Villalbazo en X, en TikTok, arroba Villalbazo 3. Es miércoles 6 de mayo, Iñaki Manero. ¿Cómo estás, Iñaki?
8: ¿Cómo estás, Alex Villalbazo? Alex Cervantes, amigos de la República Mexicana y de todas partes por Eje Radio, muchas gracias por seguir en Panorama.
7: Los mensajitos son en el WhatsApp 5582558 89. Ya saben que ahí tenemos los mensajes todos los días puntuales. Por ejemplo, hoy Diana desde Querétaro, autofelicitación de cumple. Nos dice Diana, es que mi familia se despierta muy tarde y no va a alcanzar a felicitarme en Panorama. 27 añitos, para eso estamos, Diana, para el gusto de saludarte, de felicitarte hoy en tu cumpleaños. Y aunque la familia se levante tarde, ya sabes que la familia te quiere mucho, Diana.
8: Sí, te van a apapachar ahorita que se levanten, se quiten las lagañas. Ajá. Vas a ver que viene el fiestón.
7: Oye, ¿y por qué tu familia se levanta tarde, Diana? Digo, nada más así como... pues como ejercicio, como pura curiosidad.
8: Es una familia de veladores, a lo mejor.
7: Pues tal vez, ¿no? Jorge Castillo, autofelicitación también. Cumple 28, Jorge. Y Jorge nos escucha camino al trabajo. Que sea un gran día de trabajo hoy que estás cumpliendo 28 añitos. Liliana, felicitando a su hijo Dominique Alejandro. Mira, el tocayo Dominique cumple 12 añitos. El mensaje para ti, tocayo Dominique Alejandro, es que tu papá, tu mamá, tu hermano, que todos en la casa te quieren muchísimo, que pases un gran, gran día. Erika, enviando felicitaciones a su esposo Gonzalo Alegría, cumple también 28, Gonzalo, las mañanitas, claro, Erika, ¿con quién más? Tú sí sabes pedir mañanitas, con el potrillo las pide Erika.
8: Sí, no, pues es que no hay de otra.
7: No hay de otra, pues no, son con el potrillo.
8: No, ¿cómo va a ser? No.
7: Nos escuchan en tu tierra.
8: Allá en Cancuncito, saludos. Allá son las 8:03.
7: Esaú, mandando felicitación a su esposa Ivette, que cumple este 6 de mayo los 37 añitos. Esaú presume, qué bueno que lo presumas así, Esaú, que Ivette es lo mejor que le ha pasado y que le quiere agradecer por la hermosa familia que han formado. Muchas felicidades para todos ellos y para aquellos que estén festejando algo este miércoles 6 de mayo. Tráfico y clima cada 15 minutos. Mónica Villalobos.
9: Alejandro, gracias. Les comento que hay complicaciones en el avance debido a un tráiler y autobús de transporte público detenidos en carriles laterales de Periférico antes de llegar a Avenida Primero de Mayo en dirección a Toreo. En unos minutos, más información.
8: Muchas gracias, Moni. Vámonos con el panorama nacional. La Fiscalía de Sinaloa informó que el vicefiscal Damaso Castro Saavedra solicitó licencia sin goce de sueldo desde el 5 de mayo de 2026, sin precisar motivos. Sin embargo, enfrenta acusaciones en los Estados Unidos por la presunta colaboración con el narcotráfico. Autoridades en Nueva York lo señalan por conspiración para el tráfico de drogas y supuestos vínculos con el cártel de Sinaloa, a quienes habría brindado protección y filtrado información a cambio de pagos. La Fiscalía General de la República en Jalisco informó la vinculación a proceso de César Alejandro N., alias El Güero Conta, presunto operador financiero del cártel Jalisco Nueva Generación, detenido el 27 de abril en Zapopan por el Ejército y la Guardia Nacional. Un juez le dictó prisión preventiva oficiosa, por lo que permanecerá en el penal federal de Puente Grande y se estableció un plazo de 3 meses para la investigación complementaria. Y recuerda, hoy 6 de mayo 2026 se va a realizar el primer simulacro nacional para conmemorar el 40º aniversario del Sistema Nacional de Protección Civil. La alerta sísmica sonará a las 11 horas, hora del centro de México, en Ciudad de México y otros estados de la República, a través de altavoces del C5 celulares mediante Cell Broadcast, así como en radio, televisión y redes sociales, con un sonido distintivo que indicará que se trata de un ejercicio. El simulacro estará basado en un sismo hipotético magnitud 8.2 con epicentro en la costa de Guerrero, cerca de Acapulco. La varicela volvió a hacerse presente en un colegio de Jalisco. Martín Beltrán.
10: Frente al nuevo brote de varicela registrado en el Centro Universitario Valles de la UDG, el secretario de Salud, Héctor Raúl Pérez Gómez, advirtió que no es necesaria la suspensión de clases presenciales.
11: Estamos nosotros ya en comunicación con el CUVALLES. No hay necesidad de suspensión de clases. Ahí vamos a tener la charla con la rectora con el propósito de que de manera conjunta tomemos las medidas pertinentes.
10: Admitió que en lo que va del año, este es el tercer brote de varicela en la entidad. Actualmente registra 1,500 casos de la enfermedad en casos aislados. Para Panorama Informativo desde Jalisco, Martín Beltrán.
8: Allá en Guadalajara nos escuchas a través de iHeartRadio. México no debe dar concesiones a los Estados Unidos en la renegociación del Tratado de Libre Comercio. María Inés Camacho.
12: El economista Luis de la Calle consideró que México debe actuar con calma y no apresurarse a un mal acuerdo con Estados Unidos. Explicó que de no alcanzarse un consenso en julio, el T-MEC se extenderá hasta el 2030.
13: Donde acabemos aceptando concesiones que México no debe dar porque nos dañan en el largo plazo. O sea, no vayamos a caer en la tentación política de firmar un acuerdo de aquí al 30 de junio con Estados Unidos, donde México dé concesiones, porque yo les aseguro una cosa, Estados Unidos de aquí al 30 de junio no nos va a dar ningún una concesión. Y entonces tengamos un acuerdo bilateral que consolide algunos aranceles que naturalmente por las razones de integración no deberían existir. Pues creo que México tiene que tener mucha paciencia en su proceso de negociación con Estados Unidos porque el tiempo está a nuestro favor.
12: Para 88.9 Noticias, María Inés Camacho Romero.
8: El panorama internacional a través de sus redes sociales, la ministra de Asuntos Exteriores de Canadá, Anita Anand, anunció que ayer martes sostuvo un encuentro con el embajador de Canadá en México, Cameron McKay, para dialogar sobre un plan con el cual dijo se busca expandir el comercio y profundizar los lazos entre ambos países. Y el presidente de los Estados Unidos, Donald Trump, amenazó hoy miércoles con bombardear de nuevo Irán si no se alcanza un acuerdo con sus dirigentes para poner fin a la guerra. Los bombardeos van a regresar, tendrán tristemente un nivel y una intensidad superiores a las de antes, escribió en su cuenta Truth Social. Y España confirmó que acogería al crucero MV Hondius en las Islas Canarias ante el brote de hantavirus, que hasta el momento ha generado el reporte de 8 casos, de los cuales se ha confirmado 3 con pruebas de laboratorio y 3 personas fallecidas, mientras que 3 sospechosos acaban de ser evacuados y están en camino a recibir atención médica en Países Bajos. El presidente de Canarias, Fernando Clavijo, se quejó de falta de lealtad y de transparencia por parte del gobierno central al cuestionar ¿por qué los pasajeros tienen que estar 3 días navegando hasta un puerto canario cuando se pueden evacuar vía aérea desde Cabo Verde, donde se encuentra anclado este crucero? Vámonos a los deportes. Alex Cervantes.
14: Gracias, Iñaki. Se dieron a conocer las designaciones arbitrales para los partidos de vuelta de los cuartos de final de la Liga MX. César Arturo Ramos pitará el Pumas contra América. Katy Itzel García irá al Cruz Azul Atlas. Marco Ortiz en el Chivas Tigres y Adonai Escobedo será el central en el partido Pachuca-Toluca. El presidente deportivo del América, Santiago Baños, desmintió que el defensa Diego Reyes tenga alguna oferta para salir, y menos al fútbol italiano con la Roma. La bielorrusa Arina Sabalenka, número 1 del mundo, está dispuesta a boicotear los torneos del Grand Slam para obtener una mejor distribución de los ingresos. 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
8: Muchas gracias, Alex. Alex Villalbazo, Alex Cervantes, Iñaki Manero en Panorama Informativo en 88.9 Noticias. Información que sirve por iHeartRadio, Moni Villalobos. Con todo el panorama del tráfico y el clima, cada 15 minutos, ¿qué hay de nuevo, Moni?
9: Hola, Iñaki, gracias. Les comento que por trabajos de rehabilitación, las estaciones San Antonio Abad, Portales y Nativitas de la línea 2 del metro, así como Auditorio de la línea 7, permanecen cerradas. Hasta nuevo aviso. En unos minutos, más información.

0: 7:10, panorama informativo 88.9, información que sirve. Yo soy Alejandro Villalbazo en X, en TikTok, arroba Villalbazo 13. Perdón, me llegó un mensajito urgente de felicitación de cumpleaños para Braulio Armenta. Braulio está cumpliendo 9 añitos. Ahí están las mañanitas para ti, Braulio. Braulio es hermanito de Cami y siempre, cada año, felicitamos también a Cami en su cumpleaños. Ya se va directito a la escuela. Así rayando alcanzamos todavía para que Braulio escuchara sus mañanitas. Así es que para ti, Braulio, también las mañanitas este miércoles 6 de mayo en tu cumpleaños. Pásala increíble, Braulio.
1: Braulio, un abrazote, Dios te bendiga y que te vaya muy, muy bien en este día y todos los días de tu vida.
0: Y que te regalen muchas cosas. Muchas cosas que te regalen. Pásala increíble. Ahora sí, son las 7:10. Otro prófugo. Ahí va.
1: ¿Dónde?
0: Ahí va, ya se les peló.
1: Eso quisiéramos saber dónde está.
0: Pues sí. ¿No? ¿En dónde andan? Por eso les digo, otro prófugo. Miren, primero se tardaron 7 días en reaccionar. 7 días en voltear a ver al narcovicefiscal. Qué feo se oye, carajo, hombre. Imagínate que...
1: Qué triste.
0: Y qué triste, Iñaki, porque llegar a esos cargos, ¿no? Llegar a esos cargos de la Procuración de la Justicia. Llegar a esos cargos de altos niveles, ¿no? Alcanzar ser vicefiscal. Así un pasito de ser el fiscal de tu estado, hombre. En cualquier momento, aprovechando una oportunidad, ¿por qué no? Pues, si soy vicefiscal, me puedo quedar con el cargo de fiscal. Y el güey, un torcido, al servicio del narco, recibiendo 200,000 pesos al mes por proteger a los chapitos. Y se tardaron una semana, en voltear a ver a ese narcovicefiscal. ¿Y por qué una semana? Porque hace una semana, en la acusación que hace Estados Unidos, que le llega a la Cancillería Mexicana el miércoles 28 de febrero, 6 de la tarde, ya sabían, los de la Cancillería y el gobierno de México, ya sabían que había una lista de 10 narcopolíticos y narcopolicías, y que en esa lista estaba ese narcovicefiscal. De manera particular, caramba, a ver, es que ese dato está textual en el documento que manda Estados Unidos a la Cancillería Mexicana. Lo puso Estados Unidos. Que todos los 10 estos tramposos recibían dinero, sobornos del cártel de Sinaloa. Pero explícitamente puso el nombre de Dámaso Castro Saavedra. Textual se los digo cómo lo escribió Estados Unidos. Saavedra, porque nada más lo pone por el apellido materno. Saavedra habría recibido $11,000 al mes para proteger a miembros del cártel y alertarlos sobre operativos.
1: Y de eso no sabía el gobernador tampoco.
0: Ah, no, ¿cómo no, crees? No. Pues, ¿cómo crees?
1: No sabía nada.
0: ¿Cómo crees? Esa autonomía de poderes.
1: Ah, ya, claro.
0: Ahí perdón. Sí, ¿no? Ahí sí.
1: He sido, pues perdón, sí. Claro.
0: Bueno, pues resulta que ayer ya le agarró al jueguito, dijo: yo también renuncio, con eso me voy de prófugo, y entonces renunció a su cargo de vicefiscal. Eso sí, aclaró, sin goce de sueldo. No más que nivel de cinismo, metiéndose 200,000 pesos. Nada más, ojo, para que entendamos el nivel de corrupción que hay en este país. Porque ese corrupto se metía 200,000 pesos al mes, nada más de la entradita que tenía de los chapitos, ¿eh? Pero imagínense la rentita que recibía de el secuestrador, la rentita que recibía del que roba coches, la rentita que recibía del que roba casa habitación. No hombre, ese vice narco vicefiscal no dejaba un mes de menos de $1,000,000.
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0: informativo. Otro prófugo, porque ya aprendieron el camino. Y el camino es, pedimos licencia y nadie más vuelve a saber nada de nosotros. Y eso hizo este, el tal Dámaso Castro Saavedra, que además lo dejaron todavía chambear una semana como vicefiscal, cuando tenía una semana de ser expuesto públicamente por los Estados Unidos, de ser un narco vicefiscal. Un funcionario del servicio de los chapitos que recibía 200 mil pesos al mes solo de los chapitos para decirles qué operativo venía, ¿no? A su servicio. Y les decía, imagínense cuánto dinero más se metía por el estar al servicio de todos los demás. Pues a mí que no me vengan con que nada más era ahí, ¿no? De donde se metía miles de pesos. Pero se aprendió el camino. Pues dijo, le resultó al narcogobernador Rocha Moya. Le resultó al narcoalcalde Juan Gámez. Pues ¿por qué no me va a resultar a mí? Entonces ya pidió licencia. Ahora no sabremos nada de él. Como no sabemos nada de los otros dos desde hace una semana. Ayer decías, ¿no? ¿Dónde podrían andar? Uh-huh. ¿Un mojito?
1: Ahí en Cuba, por ejemplo. Pues ¿por qué en La Habana, no? Pues ¿por sabroso? No decía aquel que Cuba está como para irse a vivir a...
0: Le tomaron la palabra.
1: Le tomó la palabra.
0: ¿O habrán jalado pa'l monte allá con sus aliados del cártel de Sinaloa? Pues esconderse ahí en el búnker, ¿no? A ver quién viene y me saca de aquí.
1: Sí, pues tantas visitas no fueron en balde, ¿no?
0: Digo, podría ir su hermano. Es que también le decía hermano, sí, López Obrador le decía hermano a Rubén Rocha, el narcogobernador, y Rocha Moya le decía, y yo soy tu soldado, así tu soldado. ¿Y a poco el jefe de la tropa no sabía que el soldado andaba en esas?
1: Pues...
0: Mira, nada más como preguntas.
1: Si tanto dicen de García Luna y sabía el otro, pues igual, ¿no? En la misma.
0: Sí, ¿no? ¿Por qué no?
1: Porque
0: no vas a ver.
1: Los negocios pasan primero por el presidente, ¿no?
0: Sí, todo tiene que estar palomeado. El gran acto de corrupción tiene que estar palomeado por el presidente de la República. Lo decía así.
1: Eso lo dijo él.
0: Lo decía así López Obrador. Pero no les da coraje. No les da una rabia. A mí, la verdad, me hierve, ¿no? Me hierve esta facilidad con la que nos ven la cara. Esta facilidad con la que se meten al mundo torcido, ¿no? Para tener miles de millones de pesos en sus fortunas. Y que cuando les cae la bronca, pues se zafan. Y no hay una consecuencia. Y no sabemos nada más de ellos. ¿Así? Nada más porque pidieron licencia. No deberían de traer prácticamente el grillete. Uh-huh. Así, neta. Pues el grillete más colgado de los tobillos.
1: De donde alcance.
0: De donde jale, ¿no? Para estarlos teniendo ahí checaditos.
1: Que además hay un tratado internacional, ¿no? O sea, yo te pido que me lo retengas.
0: Sí.
1: Reténmelo. Tengo 60 días para formarte el caso, para darte las pruebas. Mientras tanto, tú me lo tienes que detener, porque eso dice el artículo 11 de ese tratado.
0: Sí.
1: Bueno.
0: Ese era el propósito de la detención provisional, ¿no?
1: En ningún lugar dice de pruebas contundentes de nada. Deténmelo, yo te reúno las pruebas, te las entrego.
0: ¿Y qué hizo México? Pues les dio chance de pedir licencia. Y hoy, ¿quién sabe de ellos? Le preguntas al gobierno federal, no, ¿dónde está Rocha Moya? No sabemos. Le preguntas al gobierno estatal, no sabemos. Bueno, lo dijo la gobernadora.

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2: No hemos vuelto a ver, pero él dijo que hoy iba a ir. ¿Ustedes creen que va a ir? Yo la verdad creo que no. Es más, le pondría una lana. Si alguien quiere apostarle, le pongo una lana. Yo creo que no va a ir. Yo creo que ya también es parte de los prófugos de este país. Son las 7:25.
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1: 7:30, panorama informativo 88.9, información que sirve. Yo soy Alejandro Villalbazo en X, en TikTok, arroba Villalbazo 13. Los mensajitos en el WhatsApp 55 82 55 88 9. Tráfico y clima cada 15 minutos. Mónica Villalobos.
2: Alejandro, gracias. Les recuerdo que por trabajos de rehabilitación, las estaciones San Antonio Abad, Portales y Nativitas de la línea 2 del metro, así como Auditorio de la línea 7 del metro, permanecen cerradas hasta nuevo aviso. En unos minutos, más información.
3: Gracias, Moni. Vámonos al Aeropuerto Internacional en Ciudad de México. Dólar y euro esta mañana, como ya es costumbre. Hola, María Inés Camacho. Muy buen día.
4: ¿Cómo estás, Iñaki? Muy buenos días al auditorio. Iñaki, decirles que el dólar en las casas de cambio del Aeropuerto Internacional de la Ciudad de México esta mañana se está comprando en 17 pesos cerraditos y se está vendiendo en 17 pesos con 70 centavos en promedio. El euro, 19.40 pesos a la compra, 20 pesos 30 centavos a la venta. El panorama, Iñaki, buenos días.
3: Gracias, Marinos Camacho. Muy buen día. 9:30 de la mañana, ¿cómo abre la Bolsa Mexicana de Valores? Y el precio de los combustibles en las estaciones de servicio de la República Mexicana, el precio promedio, el gasolinazo nuestro de cada día y toda esta información la encuentras en Eje Radio. 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Vamos con Cristian. Con Cristian Pérez a Irapuato, porque policías municipales desarticularon una banda dedicada al robo a cuentavientes. ¿Cómo estás, Cristian? Muy buenos días.
5: Buenos días, Iñaki. Así es, te comento que policías municipales del municipio de Irapuato pues desarticularon una banda dedicada al robo de cuentavientes con la detención de 4 de sus integrantes, 3 de ellos de origen peruano. La detención se registró en el Boulevard Esperanza, casi esquina con Pirul, de la colonia Flores Magón Sur, tras la atención oportuna a un reporte ciudadano. Durante un operativo mixto sobre la calzada de Guadalupe, elementos municipales recibieron vía C4 el reporte de un vehículo en el que viajaban 4 hombres. 2 de los delincuentes ingresaron a una sucursal bancaria ubicada en la avenida Independencia, donde observaban de manera inusual a usuarios del cajero automático. De acuerdo con el señalamiento de la víctima, uno de los sujetos se acercó a ella y la amagó con lo que aparentaba ser un arma de fuego, exigiendo el dinero que intentaba retirar. Al no lograr su objetivo, los individuos huyeron a bordo del vehículo, siendo ubicados minutos más tarde por elementos policíacos, quienes le cerraron el paso y efectuaron su detención. Te comento que como parte de la intervención, se aseguró una pistola de plástico color negra, 20 tarjetas de débito de diferentes instituciones bancarias, una terminal bancaria y 3 celulares. Hasta aquí el panorama desde Guanajuato.
3: Te agradezco mucho, Cristian Pérez, desde Irapuato, Guanajuato. Nos hace el favor de escuchar a través de iHeartRadio. Una persona falleció, una más resultó herida de gravedad durante un percance vehicular en la autopista Puebla-Atlixco. Antonio Rivas, desde la heroica Puebla de Zaragoza. Toño, buenos días.
6: ¿Qué tal? Qué gusto saludarles desde la ciudad de Puebla para comentarles sobre este lamentable accidente que ocurrió en el municipio de Atlixco, donde lamentablemente una persona murió y otra persona más resultó herida de gravedad durante un choque por alcance que se registró en la autopista Puebla-Atlixco. Este accidente ocurrió pues en este kilómetro 17.5 con sentido hacia la ciudad de Puebla. Con base a los primeros reportes, se trató de un automóvil en el que viajaba una familia con dirección a la capital poblana, y bueno, pues este circulaba a exceso de velocidad y al tratar de rebasar, bueno, pues cambió de carril y bueno, pues impactó contra la parte trasera de un camión de carga. Esta unidad particular, bueno, pues terminó con la parte delantera prácticamente destrozada, y por ello, bueno, pues su copiloto pues perdió la vida y su acompañante resultó herido de gravedad. Hasta este lugar llegaron los paramédicos de aquella demarcación, en este caso del municipio de Atlixco, quienes corroboraron el deceso de esta persona, y también por medio de herramienta hidráulica realizaron la, bueno, pues en este caso el rescate de esta persona, quien la trasladaron grave a un hospital del municipio de Atlixco, y posteriormente, bueno, pues hasta también este tramo de la autopista Puebla-Atlixco, acudieron a realizar las diligencias de levantamiento de cadáver de quien, bueno, pues esta persona fue identificada como una persona originaria del municipio de Cuautla, Morelos. Es el reporte que tenemos desde la ciudad de Puebla.
3: Te agradezco mucho, Toño. Antonio Rivas, desde la capital poblana, ya nos hace el favor de escuchar a través de la comadre 105.5 de tu frecuencia modulada. Dos personas fallecidas, el saldo también que dejó el choque entre un tren y una pipa de diésel. Eso fue ayer en el municipio de Colón, en Querétaro. Vamos a la capital queretana con Diana González. ¿Cómo estás, Diana? Buenos días.
0: Te saludo con gusto, Iñaki, y te comparto el panorama. Este martes se registró un fuerte accidente ferroviario en la zona limítrofe de los municipios de El Marqués y el municipio de Colón, sobre la carretera estatal 100, a la altura del puente de la comunidad de Viborillas, en donde se vieron involucrados el tren, una pipa de diésel y una camioneta. Los servicios de emergencia de ambos municipios, así como estatales, se dieron cita para brindar atención a un paciente con lesiones graves, quien fue trasladado vía aérea por el Centro Regulador de Urgencias Médicas del Estado de Querétaro. Lamentablemente, como mencionabas, se reportó el fallecimiento de dos personas en el lugar del incidente. Así lo confirmó el secretario de Gobierno del Estado de Querétaro, Eric Gudiño Torres. Escuchemos.
7: Desde Colonia Marqués, cerca del aeropuerto, próximo al parque de Aeropuerto. Hasta este momento se tiene solamente una persona lesionada y lamentablemente dos fallecidos.
0: La Coordinación de Protección Civil del Estado de Querétaro informó el cierre total de la circulación vehicular mientras los cuerpos de emergencia realizaban las diligencias correspondientes, y la investigación ya está en manos de la Fiscalía General del Estado. Así el panorama desde Querétaro, Iñaki.
3: Te agradezco mucho, Diana. Diana González, desde Santiago de Querétaro, 106.5 Mix. El comentario deportivo con Toño de Valdés. Hola, Toño.
1: ¿Qué tal, amigos de Panorama? Un placer saludarles. Tigres consiguió boleto a la gran final de la CONCACAF Champions Cup al vencer 1-0, 2-0 global a Nashville. Anotación de Bruneta, un buen partido para Tigres en términos generales, y una actuación que le permite arrancar esta semana muy importante de manera positiva. Ahora viene pues ese segundo paso, que es jugar en contra del Guadalajara de visita, ganando 3-1 y buscando el boleto para las semifinales. Bueno, por lo pronto Tigres avanza, ya está en la gran final. Vamos a ver si va a ser una final en CONCACAF completamente mexicana. Hoy el equipo de Toluca va a enfrentar al LAFC. Está abajo por una anotación. Evidentemente el partido va a ser muy complicado, pero va a tratar de resolverlo el conjunto de Tony Mohamed, el bicampeón del fútbol mexicano. 2-1. Anotó de visita y ese es un punto positivo. Por cierto, el tema Alexis Vega y Jesús Gallardo recibieron el permiso por parte de Javier Aguirre, van a jugar el partido de vuelta, y esto ha causado pues molestia en el seno de lo que es el balompié mexicano, el balompié de la Liga MX, porque pues los otros equipos, sobre todo Chivas, que tienen a sus elementos en la selección mexicana o en vacaciones para estar después con la selección mexicana, pues los quisieran tener para la liguilla. Vamos a ver si esto no crece. El día de hoy arranca la concentración de 36 días de la selección rumbo a la Copa del Mundo, y vamos a ver si el equipo de Toluca logra esta victoria y avanzar a la gran final, y si digamos esto apacigua un poquito las aguas, porque sí, otra vez, pues después de todo el rollo del América y la alineación indebida, entre comillas, pues ahora viene este rollo del permiso para Alexis Vega y para Jesús Gallardo. Un saludo para todos ustedes, amigos de Panorama.
3: Muchas gracias, Toño. Alex Villalbazo, Alex Cervantes, Iñaki Manero en Panorama Informativo en 88.9 Noticias. Información que sirve, y por iHeartRadio, Moni Villalobos. El tráfico, el clima, cada 15 minutos. ¿Qué hay de nuevo, Moni?
2: Hola Iñaki, gracias. Les comento que hoy se llevará a cabo Simulacro Nacional 2026 en punto de las 11 de la mañana, por lo que se activará el protocolo de emergencia y las unidades de transporte público detendrán su marcha. En unos minutos más información.
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3: Vámonos, Alex, y si me permiten la trivia de ayer, con mucho gusto, la Biblia, que nos había contado una historia que tiene que ver con nosotros y con la ciencia. La ciencia lleva siglos intentando desmentirla, pero pues bueno, seguimos creyendo a pie juntillas de manera literal esta historia. Estamos hablando del Génesis. Dios hace dormir a Adán, le quita una costilla, con ella forma a su compañera Eva, y es la interpretación literal que millones de personas creen. De manera, pues sí, literal. La ciencia siempre tuvo otros datos. En realidad, normalmente, todos los seres humanos, mujeres o hombres, tenemos las mismas 12 costillas de cada lado. Ya platicábamos ayer, en algunos casos, la llamada costilla cervical sería un extra, pero son casos muy raros. Pero hasta ahí, lo demás es metáfora y es interpretación. En la trivia de ayer, la trivia de hoy, hablando de la historia de las banderas, que muchas tienen historias muy curiosas. Ya platicamos que una tiene hasta una AK-47, finalmente. Hay una bandera que se formó, no que aparezca ahí mismo en la bandera, pues ya después ya entramos en detalles, pero debido a un versículo de la Biblia, del Nuevo Testamento, se creó la bandera, y ya decíamos también ayer, lo habíamos dejado en suspenso, hace ratito lo habíamos dejado en suspenso, no es de un solo país, es de varios países. ¿Qué bandera es y por qué? ¿No? Aquí lo interesante es qué tiene que ver un versículo de la Biblia del Nuevo Testamento con la creación de una bandera que engloba y representa a millones de personas. Ayúdanos con esta trivia en www.889noticias.mx, WhatsApp 5582-5589 y TalkBack por iHeartRadio. Y un grupo de países que no tienen nada que ver con la religión porque además se promueve la laicitud, ¿no? Pero ¿qué tiene que ver un versículo de la Biblia con la creación de esta bandera?
8: Es que fíjate, yo pensé justo en esa parte, o sea, si surge de ahí, debería entonces de estar llevándonos también a un tema religioso, pero dices que no.
3: No, la creación, la persona que lo creó, pues sí, lo hizo con un... se inspiró en ese versículo de la Biblia, entonces era una persona creyente. Pero se adoptó por este grupo de países para que lo representara. Sin embargo, estos países no están comprometidos
8: con el tema religioso. Ok.
3: Fue nada más este accidente, esta inspiración que le dio a este creador, esta bandera. ¿Cuál es? Y es curioso, ¿eh? Es curioso de dónde tomó la... Búsquelo en el Nuevo Testamento a partir de los Evangelios hasta el Apocalipsis.
8: Ajá.
3: Y ahí te encuentras la respuesta.
8: Ok. No, es que sigo pensando en el tema de... Es una bandera social, entonces.
3: Es una bandera no necesariamente social.
8: ¿No?
3: Social, económica. Ok. Política. Sí, porque engloba todo eso. Todo ese tipo de temas.
8: ¿Es una bandera física?
3: Es una bandera física, sí. Sí, es una bandera física.
8: ¿Existe un...?
3: Existe y la ves ondeando.
8: Ok, sí, porque también puede ser esta bandera desde el punto de vista...
3: Yo llevo la bandera. Exacto. No, es una bandera física.
8: Okay.
3: Y la ves ondeando en algunos lugares.
8: ¿En México ondea esa bandera?
3: En México ondea, debe de haber un lugar en donde esté ondeando esa bandera. Sí, lo hay, de hecho.
8: ¿Cuándo se iza esa bandera?
3: ¿Cuándo se iza? Pues cuando hay algún aniversario. De hecho, hay una coincidencia curiosa, pero ya entraremos en detalles.
8: ¿Aniversario de qué, tú?
3: Aniversario de la creación de lo que engloba esa bandera.
8: Ok.
3: ¿Qué dijiste?
8: Está bien. Muy bien.
3: Ahora luego les platicamos qué día es el aniversario.
8: Ok.
3: ¿No? Pero sí, y es una bandera, miren, es una bandera muy sencilla, pero de profundo respeto a la religión que tenía este hombre. Seguimos en Panorama.
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0: 10 para las 8, panorama informativo 88.9, información que sirve. Yo soy Alejandro Villalbazo en X, en TikTok, arroba Villalbazo 13. Los mensajitos en el WhatsApp 5580-255-889. ¿Cómo hacerle para crecer? Para crecer como país, ¿cómo hacerle para que nos vaya mejor en lo económico? Porque, miren, ya cuando los banqueros, pues que son hombres, mujeres, que le saben al negocio, que saben de los dineros, dicen que estamos pero si mal y de malas, es porque estamos mal y de malas, ¿no? ¿Qué podríamos hacer para darle la vuelta? Hay dos, tres puntos que destacan los banqueros, pero que se ven tan complicados. Yo los veo tan difíciles de revertir. Uno de ellos, la informalidad. ¿Cómo le haces para revertir la informalidad en un país donde hay más informales que formales en el mercado laboral? Y hay más informales que formales en el mercado laboral porque el mercado laboral ya no tiene lugar, no tiene sitio. Porque los salarios no están alcanzando en ese mercado laboral formal y le va mejor al cuate en la informalidad, sin duda alguna, y por eso está metido ahí. ¿Cómo le haces para mejorar cuando estamos sumidos en niveles de inseguridad, impunidad, donde no se resuelve nada? Que es otro de los factores que, de acuerdo con los banqueros, nos está matando, literal. Con la desaparición de personas, 40 al día. 40 personas desaparecen todos los días. Hay más de 130 mil desaparecidos en este país. Y se minimiza el tema. Por eso les digo que la verdad se ve complicadísimo el escenario como para que tenga solución en el corto o mediano plazo. María Inés Camacho, buenos días, María Inés.
1: ¿Cómo estás, Alejandro? Muy buenos días al auditorio. Pues México tiene el potencial de convertirse en la economía número 10 en el año 2050, y para ello tiene que impulsar infraestructura, combatir la informalidad e inseguridad, afirmó Eduardo Osuna, vicepresidente y director general de BBVA México, quien destacó que se trata pues de pilares fundamentales para crecer económicamente. Advirtió que ha habido un cambio en la estrategia de seguridad, pero el Plan México requiere, dijo, de certidumbre para atraer la inversión. Escuchemos.
2: Y hay tres cosas todavía que hacer, además de seguir esta mejora de manera permanente. Uno, el tema de desaparecidos, que sigue siendo un tema pendiente, que se liga también probablemente a la tasa de homicidios. La extorsión, que hay una cifra pues que no sabemos, no conocemos los niveles de extorsión, pero que también inhibe claramente la inversión de los pequeños comercios. Y sobre todo tenemos que seguir trabajando, tiene que seguir el gobierno federal trabajando en que la percepción en términos de lo que está pasando en seguridad cambie.
1: En el marco de la reunión nacional de consejeros regionales de BBVA, aquí Osuna destacó que la informalidad y el manejo de dinero en efectivo pues son problemas que están ligados. Escuchemos.
2: La verdadera cruzada que tenemos que tener si queremos romper el ciclo de bajo crecimiento, además en los planes de infraestructura, es la informalidad. Y la informalidad pasa por el combate al uso del efectivo. Tenemos que hacer cosas que ya hicieron otros países. No inventemos el hilo negro. La tecnología que tiene México es suficiente, de hecho es mejor que cuando otros países hicieron este combate al uso del efectivo. 20 millones de familias están recibiendo programas sociales. Si incentivamos a que no haya cash out de los programas sociales, es decir, que la gente pague con su tarjeta del bienestar, todos los incentivos para que los pequeños comercios abran una cuenta y reciban en pagos digitales, se da. Sí.
1: Y bueno, también Alejandro, el directivo del banco, agregó que en nuestro país tiene que superar las tasas de estancamiento de apenas 2%. Estimó que la economía este año va a crecer apenas 1.8%, sin embargo, advierte que la tendencia es a la baja. Vamos a escuchar.
2: Ya sabemos que México no está creciendo, pero sí tenemos las condiciones para crecer más rápido, para ser la economía número 10 del país, y lo que tenemos que hacer es seguir trabajando de la mano del sector público para cambiar estas condiciones. Y lo más importante, me parece, que tenemos que empujar es cómo digitalizamos y formalizamos la economía. Perdón que sea reiterativo en este tema, pero eso es lo que verdaderamente va a transformar la realidad de millones de mexicanos en los siguientes años.
1: Alejandro, es el panorama esta mañana.
0: Entonces, el camino, de acuerdo, ¿no?, con este análisis, Marinés, si entendí, el camino está en la digitalización de los pagos, Marinés, en hacer todo a través de tarjetas, Marinés.
1: Así es la digitalización, para que, bueno, se vaya, pues, cambiando esta tendencia de que, pues, ya 8 de cada 10 pagos no se hagan, o transacciones no sean en efectivo. Pues dice, 20 millones de familias reciben pues su apoyo de las tarjetas del bienestar, de los programas sociales, pues que sea a través de estas tarjetas en donde tengan su dinero, y de esta forma, bueno, pues obligues a las personas a no sacar el dinero en efectivo, y que los comercios, bueno, pues cambien, tengan esas terminales puntos de venta para que estas personas que reciben esos apoyos los puedan cambiar o puedan pagar con los medios electrónicos. Pero también dice, esto lo haría para combatir lo que es lavado de dinero y ese tipo de cosas. Pero también dice la inseguridad y lo que es la desaparición de personas, que sería otro problema, Alejandro, en donde dicen los inversionistas, pues es que cómo me voy a meter yo con mi fábrica o mi empresa a tal estado, cuando, pues, por ejemplo, decían ayer que Guanajuato es el primer estado con más inseguro a nivel nacional. ¿Cómo voy a poner ahí mi fábrica de llantas, por decirlo así, si tiene los niveles más altos de inseguridad en el país? Entonces, esos son los problemas que tiene que atacar el gobierno federal si se quiere atraer la inversión para este Plan México que ha estado, bueno, pues, presentando la presidenta Claudia Sheinbaum.
0: Sí, que además ahí está, digo, por lo menos en algo de lo que ahorita estamos escuchando y que tengo en el escenario, Marinés, es que, pues, ya para medio año el pago de gasolina no se podrá hacer en efectivo, solamente será con tarjeta, Marinés.
1: Sí, eso es algo que se cuestionaba ayer, que por un lado obligas a los automovilistas o a personas que manejan algún vehículo que paguen con estos medios de pago, pero por otro lado los programas sociales los sigues promoviendo a través de, pues, de que vayas y saques el dinero, y los comercios pues sigan recibiendo dinero en efectivo, y aún así, bueno, de esta manera pues no se está digitalizando lo que es el cambio en efectivo, que dijera, como dice Eduardo Zuna, que ya no hay este cash, ¿no? Que ya no es efectivo.
0: Y además aquí yo le pondría otro punto, ¿no? Esto de vamos a digitalizar todos los pagos, ¿con qué seguridad? Si lo que nos están fregando todo el tiempo es la tarjeta, te la están clonando, te la están reventando, ya te robaron tus datos, tu información. ¿En dónde? En la gasolinera. Que la canción, donde ya no van a recibir efectivo, sí, ahí, chale. Entonces, son 5 para las 8.
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0: Oriente. Lento avance en Río Churubusco, entre el Eje 3 Oriente y Avenida México Coyoacán. También hay tráfico en el viaducto Río de la Piedad, de Francisco del Paso y Troncoso y hasta Tlalpan. La temperatura al momento se mantiene ya en los 17 grados. Se pronostica una máxima entre 30 y 35 grados. Hidrátate bien. Soy Mónica Villalobos. 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Información que sirve, tráfico y clima cada 15 minutos.
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3: 8 en punto, Panorama Informativo 88.9, información que sirve. Yo soy Alejandro Villalbazo en X, en TikTok, arroba Villalbazo 13. Miércoles 6 de mayo, Iñaki Manero, ¿cómo estás, Iñaki?
7: ¿Cómo estás, Alex Villalbazo, Alex Cervantes? A todos los amigos de la República Mexicana y de todas partes por iHeartRadio. Mitad del camino ya en Panorama.
3: Los mensajitos son en el WhatsApp 5580-255-889. Al ratito vamos a platicar. ¿Se acuerdan que les contamos esta terrible historia y que decíamos de las noticias que nadie quiere platicar en la vida, ¿no? Esta historia del niño Vicente, 3 años, allá en Mexicali, que murió porque pues a su mamá se le olvidó que el niño se había quedado en la camioneta. Y ella se metió a su casa, se echó un baño, un vinito, se quedó dormida, y hasta el otro día, y Vicente el niño, muerto en su camioneta. Roxana se llama ella. Vamos a platicar en un ratito, porque estaba viendo unas imágenes, ¿no?, de las audiencias que han iniciado en contra de Roxana, la madre de Vicente. Que la fiscalía le quiere aventar 15 años por el delito de omisión de cuidados. Miren, sin ser abogado de defensor de nadie, pues, pero estaba pensando en esta mujer. Estaba pensando en cómo vives, cómo vuelves a vivir. Cómo te vuelves a...
7: No.
3: A despertar, ¿cómo vuelves a abrir los ojos?
7: Increíble, ¿no?
3: Porque el mismo delito, Iñaki, te dice, a ver, fue una omisión. No hubo un tema de alevosía, no hubo un tema...
7: No es que ya quisiera...
3: Hacerlo.
7: Deshacerse de él, sí.
3: Entonces, ¿la conciencia cómo te dejará? Yo no creo que nunca te deje. Ya platicaremos de eso en un ratito. 8:04, tráfico y clima cada 15 minutos. Mónica Villalobos.
0: Alejandro, gracias. Les comento que por asistentes a partido de béisbol entre el Águila de Veracruz contra Diablos Rojos en el estadio Alfredo Harp Elú a las 7 de la noche, encontrarás complicaciones viales sobre el viaducto Río de la Piedad. Usa como alternativas el Eje 4 Sur, el Eje 3 Oriente y Calzada Ignacio Zaragoza. En unos minutos más información.
7: Muchas gracias, Moni. Vámonos con el panorama. El panorama nacional, secretario de Seguridad y Protección Ciudadana, Omar García Harfuch, informó esta mañana que en un operativo conjunto con la Guardia Nacional, la Fiscalía General de la República y autoridades de Morelos fueron detenidas 8 personas, entre ellas Rodolfo N., alias Don Ramón, presunto líder de los Linos, y su operador Carlos N. Durante esta acción, un agresor murió, dos elementos federales resultaron heridos y reciben atención médica. Esta célula delictiva está relacionada con la extorsión, narcomenudeo, homicidio, robo de vehículos, trasiego de drogas hacia los Estados Unidos, mientras las operaciones continúan. México y Estados Unidos, por cierto, alcanzaron un acuerdo bilateral con medidas para fortalecer el transporte aéreo, además de que se reconoce al Aeropuerto Internacional Felipe Ángeles como parte integral de la oferta aeroportuaria de Ciudad de México. La Secretaría de Relaciones Exteriores afirma que con esto se ha avanzado en las facilidades para el aumento de operaciones en el Aeropuerto Felipe Ángeles. Y hoy miércoles se publicó en el Diario Oficial de la Federación el decreto por el que se reforma el artículo 73, fracción 21, inciso A, de la Constitución Política de los Estados Unidos Mexicanos. ¿Qué quiere decir esto en materia de feminicidio? Esta reforma faculta al Congreso de la Unión para expedir una ley general que homologue los tipos penales, sanciones y agravantes de feminicidio en todo el país, por lo que tendrá un plazo de 180 días para expedir la legislación correspondiente. Y reportan que a pesar de las altas temperaturas, aún no hay mortandad de ganado. Desde Boca del Río, allá en Veracruz, Mario Arjona. Mario, muy buenos días.
8: Hola, ¿qué tal? Muy buenos días. Así es, ya hay un registro de altas temperaturas en el estado de Veracruz, pero por el momento no se reporta una mortandad de ganado. El presidente de la Unión Ganadera Zona Centro, René Loyo García, dijo que ya los productores se preparan con anticipación con forraje y silos para almacenar el alimento, por lo que descarta alguna complicación severa ahora con este estiaje. Escuchemos.
9: Sí, de hecho, la verdad, hay ya productores que empacan, sí, y que sacan bastantes vacas de pasto, y pues con ellos nos echamos la mano para poder comprarles, para andar dárselas al ganado.
8: Dijo que hay municipios donde mantienen la vigilancia debido a las altas temperaturas que registran cada año, como lo son Tierra Blanca, llamada la Novia del Sol, Camarón de Tejeda, Soledad de Doblado y Puente Nacional. Por último, invitó a la 58 edición de la Expoferia Ganadera Ilan Ilan del 15 al 24 de mayo, que se llevará a cabo en Boca del Río. El panorama en Veracruz.
7: Te agradezco mucho, Mario Arjona, desde Boca del Río, allá en Veracruz. Nos hace el favor de escuchar a través de iHeartRadio. El consumo en restaurantes y cafeterías incrementa de manera considerable por la celebración del 10 de mayo. Allá en Toluca, Rebeca Morales. Rebe, muy buenos días.
10: ¿Qué tal? Muy buenos días. Pues en efecto, esta semana es especial para las mamás, pero también para el sector comercio y los servicios. En el caso del Estado de México, se espera que en algunos establecimientos se pueda incrementar hasta en 300% la venta, principalmente el 10 de mayo, aunque esto pues se alargará desde el próximo jueves con diferentes celebraciones en los restaurantes y cafeterías. De acuerdo con el presidente de la Cámara de la Industria Restaurantera, aun cuando se han tenido pues algunos problemas por el tema inflacionario que ha afectado al sector de los restaurantes y encarecido la producción, se espera esta como una fecha positiva en la cual se podrían generar recursos o una derrama económica superior a los 3,050 millones de pesos. Indicó, pues serán restaurantes de cortes de carne, de mariscos, en comida italiana, mexicana, los que serán más visitados por las familias, y por supuesto se han preparado ya promociones como postres o café gratis con el fin de consentir a las mamás en su día. El panorama desde el Estado de México.
7: Muchas gracias, Rebeca Morales, allá en Toluca. Mix 90.1 de tu frecuencia modulada. Saludos para allá. 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Vamos a los deportes, don Alex Cervantes.
11: Muchas gracias, Iñaki. Amigos, continuamos con más información. La Federación Mexicana se ha puesto en contacto con algunos futbolistas que juegan en el extranjero para que cuando termine su participación tomen unos días de vacaciones y posteriormente se integren a la concentración en el CAR, entre ellos Guillermo Ochoa, César Montes, Johan Vázquez, Julián Quiñones y Raúl Jiménez. De acuerdo a la prensa italiana, el delantero mexicano Santiago Jiménez sería la primera opción del Milán para ser vendido, debido al déficit que pudiera generar el club en caso de no lograr su clasificación a la próxima Champions League. Vámonos ahora con los playoffs en el básquetbol de la NBA. resultados de este martes de las semifinales. En el este, Detroit derrotó a Cleveland 111-101 para colocar la serie a su favor, 1-0. Lo mismo sucedió en el oeste, tras la victoria de Oklahoma City 108-90 sobre los Lakers de Los Ángeles. Hasta aquí la información deportiva.
7: Muchas gracias, Alex. Alex Villalbazo, Alex Cervantes, Iñaki Manero en Panorama Informativo por 88.9 Noticias, información que sirve, y por iHeartRadio. Moni Villalobos, tráfico y clima cada 15 minutos. ¿Qué hay de nuevo, Moni?
12: Hola, Iñaki, gracias. Les comento que hoy se llevará a cabo Simulacro Nacional 2026 en punto de las 11 de la mañana, por lo que se activará el protocolo de emergencia y las unidades de transporte público detendrán su marcha. En unos minutos, más información.
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3: Ocho y 18:12, Panorama Informativo, 88.9, información que sirve. Yo soy Alejandro Villalbazo, en X, en TikTok, arroba Villalbazo 13. Mensajitos en el WhatsApp 5582558 89. El otro día andaba haciéndome preguntas en la vida, ¿no? De esas cosas que está uno pensando, porque varias madrugadas, ¿no? En los reportes de qué pasó en la madrugada, van varias veces recientes que René Ponce nos dice que, pues, que una mujer la detuvieron cuando iba de visita al reclusorio, al que sea, reclusorio el que quiera. Y que de pronto la detuvieron, porque entre la ropa, entre las piernas, metida en cualquier rincón del cuerpo, pues traía droga, ¿no? Y entonces le decía a René Ponce, oye, ¿y qué pasa con esas mujeres después? Es decir, ellas llegan a una cárcel porque pues alguien les hizo el encarguito, ¿no? Uh-huh. El amor de su vida, el papá de sus hijos, el hijo, el nieto, ¿no? Les hizo el encarguito. Y ellas llegan y de pronto las atoran porque se pusieron nerviosas en la fila, porque a las custodias que hacen la revisión les pareció que la actitud era sospechosa, porque trataban de alejarse de la revisión, o por lo que quieran, pero las cacharon. Ok, ¿qué pasa con esas mujeres? ¿Esas mujeres las detienen? ¿Les quitan la droga que pretendían meter a un penal y las dejan en libertad? ¿O a esas mujeres las detienen, les quitan la droga y se las llevan a la cárcel de mujeres? ¿Qué ocurre en esos casos? Vamos a platicar ahorita con René Ponce, porque se puso a investigar, se puso a averiguar qué pasa con todos esos reportes de la mujer detenida cuando trató de meter algunas dosis de droga al reclusorio varonil, al que gusten y manden. Son las 8:15.
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0: 8:20, panorama informativo 88.9, información que sirve. Yo soy Alejandro Villalbazo en X, en TikTok, arroba Villalbazo 13, mensajitos en el WhatsApp 5580-255-889. ¿Qué pasa con esas mujeres que por amor, por necesidad, por ignorancia, por dependencia, por codependencia, por... no sé por qué, pero dicen, está bien, yo te traigo droga. Tú me la pides, yo te la traigo. ¿A dónde? Al reclusorio. Y ahí les dan a torón. René Ponce, buenos días, René. ¿No está René? Otra vez yo bien emocionado y no está René Ponce. Ahí está René. ¿No nos escucha, René?
1: ¿Qué tal, Alejandro? Te decía que estos días de visita en los reclusorios, la imagen es cotidiana. Un familiar, un amigo, una pareja que llega con bolsas, ropa o alimentos para ver a quienes se encuentran en los penales de la capital. Es parte de esta rutina, Alejandro, pero también es ahí donde, en medio de esta revisión, ya lo decías bien, algunas historias dan un giro de 360 grados. En segundos, una historia cambia e involucra principalmente a mujeres que arriesgan su libertad por introducir droga a alguno de los reclusorios capitalinos. Pero ¿por qué lo hacen? El doctor Oscar Ricardo Galicia Castillo, él es jefe de laboratorio de neurociencias de la Universidad Iberoamericana, él nos explica.
2: Las causas principales están asociadas, uno, a la relación afectiva. Muchas de estas relaciones afectivas están mediadas por la violencia, por la manipulación, por la fuerza. E incluso existe una dependencia emocional que se establece y es tan fuerte que incluso en el medio penitenciario las parejas no pueden romper si así lo quisieran.
1: Y es que efectivamente este fenómeno social es multifactorial, Alejandro, no hay una sola explicación. A veces necesidad económica, vínculos afectivos, presión o manipulación. Así lo puntualiza María Elena Esparza, y es presidenta de la Organización de Apoyo a la Mujer, Hola Violeta, quien detalla que si bien algunos hombres son sorprendidos tratando de introducir droga a los penales, quienes asumen este rol casi siempre, en la mayoría, son las mujeres. Escuchemos.
3: Lo que, si bien a nivel global las mujeres representan una minoría en prisión, va de 6 a 7% a nivel global en promedio, sí están sobrerepresentadas en delitos de drogas de bajo nivel. ¿Qué quiere decir eso? En delitos en los que participaron como couriers, así es como la ONU lo define, que pues en español sería transportadoras o facilitadoras, y ahí hay un elemento de género que es importante observar.
1: Y es que lo que dicen los especialistas, Alejandro, es muy claro, no se trata solo de decisiones individuales. Muchas de estas mujeres están en los niveles más bajos de la cadena delictiva, como transportadoras o facilitadoras, ya lo escuchábamos, sin tener un poder real de decisión. Aún así, cuando el caso llega al sistema penal, esas diferencias casi no cuentan. Aunque se trate de cantidades pequeñas, intentar ingresar droga a un penal agrava este delito, se clasifica como delito contra la salud y puede implicar de entre 3 hasta 10 años de prisión. Además, es común que enfrenten el proceso desde la cárcel bajo prisión preventiva, es decir, pasan meses o incluso años privadas de la libertad sin que lleguen a tener una sentencia. Pero hay otro ángulo poco visible, el riesgo físico que implica hacer esto, porque muchas de ellas esconden la droga en su vagina, algo que puede resultar en la muerte si el paquete se rompe, ya que ese órgano de la mujer tiene una capacidad de absorción rápida de cualquier sustancia o medicamento, generando una sobredosis mortal, además de que las personas a su alrededor, como las custodias o la gente que va ahí tratando de ingresar a este penal, pues desconocen que esta persona lleva droga dentro de su cuerpo, y si en algún momento no puede comunicarlo o se rompe este paquete y se queda sin habla, pues esto dificulta su atención. Platiqué al respecto con el doctor Raimundo Canales de la Fuente, él es especialista en ginecología, obstetricia y medicina perinatal del Hospital Ángeles del Pedregal, y nos habla de este pues gran riesgo que pasan a estas mujeres. Escuchamos.
4: La sustancia quedará en contacto con la mucosa vaginal. La vagina absorbe todo a una velocidad pasmosa. Una sobredosis de cocaína que de pronto se liberara en la vagina, si a esa mujer no se le atiende bien y rápido, puede morir en cuestión de minutos o horas. No digamos fentanilo, ¿verdad? Porque ahí sí ya de plano pues va a estar dificilísimo salvarle la vida.
1: Y bueno, es así, Alejandro, que lo que empieza con una visita puede terminar en un proceso penal que contempla condenas de más de 10 años que inician con 3, que pueden ir a 10 años o más. Involucra a 8 de cada 10 casos son mujeres, es decir, solamente dos hombres pues se prestan o se alquilan o pues trabajan para estas personas que están solicitando droga al interior. Generalmente en estos casos son adultas jóvenes de entre 20 y 35 años las que pues utilizan su cuerpo, esconden la droga y buscan ingresarla a los penales, pero en los últimos años se ha visto que son mujeres cada vez más mayores quienes arriesgan todo para lograr introducir droga a un penal. Y es que mientras dentro de los penales, pues sabemos, Alejandro, siga existiendo esta demanda por droga y de otros objetos ilegales, pues estas prácticas van a continuar, ya sea por necesidad, por algún vínculo emocional o por presión desde dentro de estas cárceles y contra pues la mayoría mujeres, Alejandro.
0: Sí, porque aquí no importa el motivo, René, por lo que escuchamos y por el trabajo que haces, pues no importa el motivo, o sea, no importa si es la abuelita que es que se compadece del nieto, ¿no? Abuelita, tráeme, ya iba la abuelita a ver dónde consigue, y le lleva al nieto, o porque pues la esposa está muy enamorada, ¿no? Y le sigue llevando a aquel, porque pues aquel es el que manda, ¿no? O la que dice, hasta hagamos negocio, ¿no? Sí. Yo te traigo y tú me das un billete y ok. Pero es cárcel, René, o sea, a la que agarran la van a meter a la cárcel también.

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0: 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Oigan, un mensajito bien padre. Nos escribe Mauricio David Galicia. Y nos quiere dar las gracias, Mauricio. No, hombre, Mauricio, al contrario. Las gracias van de nosotros para ti. Es que nos cuenta que por aquella entrevista que Moni Barrera hizo con la Ambulancia de los Deseos, ¿se acuerdan de este movimiento, de esta asociación civil que cumple sueños a niños que por uno u otro motivo tienen un tema de salud delicado? Y entonces nosotros hicimos el trabajo, ¿no?, para dar a conocer un poquito más lo que hace Ambulancia de los Deseos. Pues nos cuenta Mauricio que después de ese reportaje se va a cumplir el deseo de su hijo de conocer a Omar Chaparro. Su hijo es un niño que tiene neuroblastoma nivel 4. Nos cuenta Mauricio ya en una fase terminal, pero tratando de cumplirle todos sus deseos a Emir Galicia, el chiquito. No, pues Mauricio, mira, ayer justo así también teníamos esta hora una reflexión sobre llamadas y mensajes, y la verdad es que gracias a ti por compartirlo, Mauricio, porque siempre nos va a llenar también de satisfacción el poder ser parte, ¿no?, de cumplirle el deseo a alguien, de poder ser este vínculo, este medio, ¿no?, que comunica, que lleva, que trae, que aporta. Y qué bueno que podemos, ¿no?, aportar de esta manera con un chiquito que quiere cumplir un sueño y que todo se alineó para que eso ocurriera. Y muchas gracias también a Omar Chaparro por facilitar este encuentro, ¿no? Entonces, la verdad es que son las buenas voluntades de todos, ¿no? Las buenas voluntades, primero, de Ambulancia de los Deseos, ¿no?, como un grupo civil que está ahí tratando de ayudar sin pensar en otra cosa. Segunda, de la gente, ¿no?, como Omar Chaparro, que dice: colaboro, ¿no?, adelante, me reúno, estoy. Y pues creo que parte fundamental también el trabajo de los medios, en este caso de nosotros, que difundimos, que damos a conocer, que tratamos de que estas cosas y estas historias, Iñaki, toquen eso, ¿no? Toquen vidas, toquen corazones.
1: No, ahí es cuando todas las voluntades, cuando las cosas salen bien, ¿no?, cuando hay voluntad de hacerlas, y eso que nos demuestra, que siempre cuando hay una meta y todo se puede hacer por amor, y cada quien pone lo que le toca hacer, las sociedades funcionan mejor, ¿no? Cuando siempre, y habrá un elemento que no quiera participar, pero cuando todos están en la misma idea de llegar a un bien común, las cosas salen bien y los países y las sociedades progresan.
0: Que me gustó el concepto que pones, ¿no? El bien común, tanto claro, que se maneja hoy. No, es que esto es el
1: esto
0: bien
1: es
0: común.
1: El bien común.
0: Esto es el bien común.
1: Sin duda.
0: Esto es el bien común. Entonces, qué bueno, y ojalá y podamos platicar con ustedes también y compartirles pues cómo le fue al chiquito Emir, ¿no?, con este neuroblastoma nivel 4 que padece. ¿Cómo le fue con este deseo y sueño cumplido de conocer a Omar Chaparro? Y se los compartimos también, y gracias a Ambulancia de los Deseos por estar ahí y ser ese vínculo. Son las 8:34, tráfico, clima cada 15 minutos. Mónica Villalobos.
2: Alejandro, gracias. Les comento que aún está cerrada la circulación de carriles por manifestantes en Avenida México Coyoacán, a la altura de Puente Joco. En unos minutos, más información.
1: Muchas gracias. Gracias, Moni. Vámonos con el panorama. Dicen especialistas que los partidos políticos están obligados a filtrar los nombres de sus candidatos para evitar casos como el de Rubén Rocha. María Inés Camacho.
3: Luego de que Estados Unidos acusara al gobernador con licencia de Sinaloa, Rubén Rocha, por presuntos vínculos con el narcotráfico, todos los partidos políticos deberán revisar muy bien a quienes proponen para ocupar un cargo de elección popular, afirmó el experto en seguridad Eduardo Guerrero Gutiérrez.
4: Es que van a tener que filtrar los nombres de sus candidatos a las gubernaturas en los filtros de las agencias estadounidenses y mexicanas, obviamente. Si no las filtran, se arriesgan a que en plena campaña de un candidato candidato a una importante gubernatura o presidencia municipal salga otra acusación. O si no se quieren dar un balazo en el pie, tendrán que filtrar esos nombres.
3: Al participar en los trabajos de la Reunión Nacional de Consejeros Regionales de BBVA México, agregó que tarde o temprano Rubén Rocha tendrá que ser extraditado. 88.9 Noticias, María Inés Camacho Romero.
1: Y alertan sobre el modus operandi para enganchar niñas, niños, adolescentes en plataformas de juegos. Mucha atención, papá, mamá, René Ponce.
5: La Policía Cibernética de la Secretaría de Seguridad Ciudadana Capitalina advierte a la ciudadanía de la modalidad de riesgo digital para enganchar a niñas, niños y adolescentes en plataformas de juegos que conllevan a descargar archivos fraudulentos o maliciosos. Se detalla que esta modalidad de fraude consiste en ofrecer premios falsos como monedas virtuales, skins, diamantes y mejoras exclusivas dentro del juego, y es ahí donde los delincuentes contactan a las víctimas a través de chats internos, redes sociales o enlaces externos que aparentan ser oficiales bajo la promesa de obtener beneficios gratuitos o de fácil acceso. También inducen a los menores a proporcionar datos personales, credenciales de acceso o a realizar acciones como descargar aplicaciones maliciosas. Lo anterior deriva en el robo de cuentas, pérdida de dinero, exposición de información personal o incluso contacto con personas malintencionadas. Para 88.9 Noticias, René Ponce Hernández.
1: El tren ligero podría realizar más del doble de los viajes diarios que realiza actualmente. Joana Flores.
6: El próximo lunes 11 de mayo serán inauguradas las obras de modernización del tren ligero, renombrado como el Ajolote.
7: Y el próximo lunes vamos a inaugurar el tren El Ajolote, ya modernizado, ya balizado, ya con las estaciones adecuadas del Ajolote. Así le pusimos a este tren, que se está modernizando, que se adquirieron 17 trenes nuevos para duplicar la cantidad de personas que transporten y también reducir el tiempo.
3: Así lo anunció la jefa de gobierno, Clara Brugada. Para 88.9 Noticias, Joana Flores.
1: El panorama de los espectáculos, el actor Eric del Castillo habló de sus planes a futuro. Isaac Castañeda.
8: Tú más que nadie sabes que lo que más quiero en este mundo es tu felicidad.
9: A sus 90 años y 70 de trayectoria artística, el primer actor Eric del Castillo no piensa en el retiro. Así lo dijo en entrevista con 88.9 Noticias. Durante el rodaje de la nueva serie que protagonizará La Raíz del Silencio, aseguró que seguirá participando en distintos proyectos, mientras la salud se lo permita.
10: Solamente Dios tiene la respuesta, ¿no? Pero pues yo, mientras me sigan contratando y tenga yo salud, pues seguiré adelante hasta que Dios lo permita.
9: Su trayectoria ha destacado en telenovelas, películas y teatro, donde comenzó su carrera como actor, y asegura que todos deberían iniciar.
10: He hecho muchísimas cosas, muchas películas, obras de teatro.
9: 88.9 Noticias, Isaac Castañeda.
1: 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Vámonos a los deportes, don Alex Cervantes.
11: Iñaki, faltan 37 días para que inicie la justa futbolera. Australia es la primera selección de las 48 en arrancar su preparación, mientras que Uzbekistán se convierte en la primera selección que presenta su prelista de 40 jugadores. Se dieron a conocer fechas y horarios para los partidos de semifinal de la Liga MX Femenil. América contra Toluca estará arrancando el jueves en el Estadio Nemesio 10 a las 9 de la noche. Mientras que Rayadas contra Pachuca será el mismo jueves en el Estadio Hidalgo a las 19 horas. Los partidos de vuelta serán el próximo domingo. El luchador Alberto del Río, mejor conocido como El Patrón, podría regresar a prisión. Se analiza si violó alguna de las medidas cautelares que le interpuso un juez tras su conducta en una reciente función en Monterrey. Hasta aquí los deportes.
1: Muchas gracias, Alex. Alex de Albazo, Alex Cervantes, Iñaki Manero en Panorama Informativo 88.9 Noticias. 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Moni Villalobos, el tráfico y el clima cada 15 minutos. Avance, avance, Moni.
2: Hola, Iñaki, gracias. Les comento que ocurrió un choque sobre circuito interior a la altura de La Raza, con dirección Avenida Jardín. En unos minutos, más información.
12: Yeah.
0: La respuesta de la Triviña aquí.
1: Gracias, Alex. Antes, si me permiten, fíjate que Isabel hace como una hora nos dice: regálenme una felicitación por mi cumple 35. Cada mañana los escucho como buena señora que soy y les quiero.
0: No, hombre, pues Isabel, abrazo, beso y apapacho.
1: También te queremos, Isabel, claro, uh-huh. Por supuesto, y te queremos mucho. Gracias por estar ahí con nosotros, ser parte de nuestra familia. Un abrazote y bendiciones. Gracias, Isabel. Bueno, ahí están las mañanitas y vámonos con la respuesta de la trivia. Platicamos hace una hora o hace dos horas, depende a qué hora amablemente nos ha estado escuchando aquí en Panorama. ¿Qué bandera que representa a millones de personas y a muchos intereses, tanto políticos, económicos, sociales, fue creada, inspirada en un versículo de la Biblia? Versículo de la Biblia, digamos ya del Nuevo Testamento. ¿Cuál fue? ¿Qué bandera es?
0: Te confieso.
1: Engloba varios países.
0: Te confieso que hoy sí no tengo la respuesta.
1: Y te decía, es una bandera bien sencillita, una bandera azul, fondo azul, con dos estrellas, un círculo de dos estrellas. La bandera de la Comunidad Económica Europea o de la Unión Europea. Uh-huh. Así de fácil, es bien, bien sencillo, es una bandera bien sencilla, pero ¿cuál fue el origen y por qué tiene que ver la Biblia con esto? Esto fue por un señor francés que era muy católico, se llama Arsène Haitz, y cuando le preguntaron si él podía también entrarle ahí a las ideas de hacer un diseño para esta unión de países europeos, para uh-huh. protegerse, estos países de la posguerra que estaban solucionando los problemas económicos. Este cuate tan católico que era, de repente se acordó de la Virgen María y se acordó okay. de una parte del Apocalipsis que está relacionado, que muchas personas lo relacionan, por eso hablamos de que la Biblia también es interpretación. Dice esa parte, una mujer con dos estrellas, ¿no? Apareció una señal milagrosa, una mujer con dos estrellas, una corona con dos estrellas, y dijo, pues esto puede ser. El fondo azul, el azul representa a la Virgen María, ¿no? De manera clásica, uh-huh. y las estrellas, las dos estrellas que dice el capítulo 12 del Apocalipsis, la corona de las dos estrellas. Ahorita ya desde luego tiene 28 países, ¿no? Uh-huh. Ya no coincide. Pero así se ha quedado para la posteridad. No, la unión de países europeos, pues que están, parece que luchando por su propio destino, ¿no? Sí. En contra incluso hasta de países como Estados Unidos. Está bonita, ¿no?
0: Sí, está bonita.
1: Y nadie lo puso en duda. Nadie dijo, pues es que aquí no somos católicos, y es que aquí hay protestantes.
0: Exacto,
1: hay
0: todos, ¿no? Es lo que no. te iba a decir, o sea, ¿y por qué agarrarse de ahí?
1: Sí.
0: ¿No? Cuando estás hablando de una diversidad religiosa importante,
1: sí,
0: ¿no?
1: Claro.
0: Entre todos los países miembros de la Unión Europea.
1: Tienes hasta Turquía, que es musulmana, sí. ¿no? Que también a la Virgen María la respetan mucho en el Islam, pero no es el contexto de un católico.
0: Sí, no lo es.
1: Y hay cristianos que dicen, es la mamá de Jesús, pero no es ninguna virgen ni nada, no uh-huh. nada especial, ¿no? Uh-huh. La mamá de Jesús nada más. Pero pues todos los países de la Unión Europea dijeron, hasta ahorita, uh-huh. nadie ha brincado para decir, pues, él. Y fue adoptada oficialmente por el Consejo de Europa, se llamaba entonces Consejo de Europa, después se llamó Comunidad Económica Europea, y ahora Unión Europea, el 8 de diciembre de 1955. Justo ese 8 de diciembre es una fecha en que la Iglesia Católica celebra la fiesta de la Inmaculada Concepción de María.
0: Okay.
1: Tuvo ahí también un contexto curioso, la coincidencia.
0: Buscando, porque busqué, encontré un dato curioso, buenísimo, ¿no? Que tú ya te lo sabías porque te lo compartí.
1: Sí, señor.
0: La bandera de República Dominicana uh-huh. es la única de las banderas del mundo que incluye una Biblia abierta uh-huh. en su escudo nacional. Está justo al centro. Esta Biblia abierta. Y está ligada al Juan 8:32, uh-huh. al versículo, y la verdad os hará libres. Una Biblia que simboliza fe cristiana, que es la base moral de República Dominicana. Y el escudo también tiene el lema Dios, patria, libertad. Uh-huh. Entonces, y ahí está, ves el escudo, y sí, efectivamente, ahí está la Biblia abierta, ¿no?
1: Sí. Sí, es un elemento dentro del escudo, uh-huh. ¿no?
0: Sí, sí, sí.
1: Como el catolicismo,
0: la parte
1: la religión,
0: central.
1: La parte central. Uh-huh. La parte central. Y aquí, lo que sí, algunas personas ya nos pusieron también el de República Dominicana. Uh-huh. Aquí la diferencia es que la bandera se hizo con base en los símbolos religiosos. Uh-huh. El apocalipsis y el color del manto de la Virgen María, que es azul.
0: Ok. Está sonando por ahí un teléfono. Ah mira, eres tu compañero.
1: Sí, es la puerta de mi casa.
0: Mira, chécale, contéstale. Porque
1: no vaya a ser un
0: no vaya a ser quien esté tocando. Son 9:15.
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0: da la hora.
1: 8:30, panorama informativo 88.9, información que sirve. Yo soy Alejandro Villalbazo en X, en TikTok, arroba Villalbazo 13. Los mensajitos son en el WhatsApp 55 82 55 88 88.

0: 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Tráfico y clima cada 15 minutos. 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
2: Diez para las nueve, panorama informativo 88.9, información que sirve. Yo soy Alejandro Villalbazo, en X, en TikTok, arroba Villalbazo 13, mensajitos en el WhatsApp 5582558.9. Está muy fresca la cabina.
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2: 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Son 8:54, tenemos que hacer el corte 8:56. ¿Para qué le doy vueltas?
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3: 9 en punto, Panorama Informativo 88.9, información que sirve. Yo soy Alejandro Villalbazo, en X, en TikTok, arroba Villalbazo 13. Los mensajitos en el WhatsApp 5580-255-889. Miércoles 6 de mayo, Iñaki Manero, ¿cómo estás, Iñaki?
8: ¿Cómo estás, Alex Villalbazo, Alex Cervantes, amigos de la República Mexicana y de todas partes por Eje Radio? Una hora más de Panorama.
3: Los mensajitos en el WhatsApp 5580-255-889. Se abre otro infiernito, ¿eh? Vaya infiernito que se, se abrió.
8: ¿En dónde?
3: En la selección.
8: Oh.
3: Sí. A solo 36 días de jugar el primer partido del campeonato contra Sudáfrica, hay una amenaza. El jugador que no se presente a la concentración a partir de este miércoles 6 de mayo, antes de las 8 de la noche, quedará fuera de la Copa del Mundo. ¿Y saben por qué? Porque el diablo está en los detalles.
8: Eso dicen.
3: Eso dicen, ¿verdad? Uh-huh. Pues aquí es literal. Resulta que el chivahermano Amaury Vergara instruyó a sus jugadores convocados para la selección a que reporten ya a las instalaciones del club. Si lo vemos así, entonces Amaury y su rebaño parecen los rebeldes, ¿no?
8: Uh-huh.
3: Pero no. Resulta que Amaury destaca algo. Los acuerdos son válidos solamente cuando todas las partes los respetan. Y entonces ahí sale la colota del diablo.
8: Uh-huh.
3: Porque los jugadores del Toluca, Alexis Vega y Jesús Gallardo, iban a jugar este miércoles la semifinal de la Chafa Champions contra Los Ángeles.
8: De hecho, se los permitieron.
3: Entrenaron ayer.
8: Ajá, sí.
3: Y por eso Amaury dijo, no, pues vengan los míos. A mí me quitaron a 5.
8: O todos coludos, todos rabones.
3: De acuerdo. Mira, claro. mira. Hasta lo había escrito así, compañero. Se me hace que viste mi tarea.
8: Sí. Bueno, ¿qué dice tu letra aquí? Como que... ¿Qué dice?
3: Dice, o todos coludos o todos rabones, dijo Amaury.
8: Ah, en arameo, claro.
3: Viste mi tarea. Es que tiene razón Amaury.
8: Sí.
3: Si Amaury le joden a su equipo, claro, le quitan a 5... para que apoye a la selección mexicana y cede a sus 5 jugadores.
8: No, los desarmaron en la liguilla.
3: Pues sí. Y a los otros, ay, porque van a jugar Chafa Champions,
8: sí,
3: préstame a mis 2 para que vengan a jugar mis 2, pues no. No. Y entonces, ante eso, es que la selección nacional saca un comunicado fechado hoy.
8: Uh-huh.
3: Y ahí es donde dice: todos los jugadores deberán reportarse en el Centro de Alto Rendimiento de la Ciudad de México. Por instrucciones del cuerpo técnico, el jugador que no acuda hoy a la concentración quedará fuera de la Copa del Mundo. Ahora, estoy buscando a qué hora es el partido de Toluca contra Los Ángeles.
8: Sí, por eso.
3: Porque si el juego es a las 4 de la tarde, si llegan... Nacho, ¿sabrás por ahí a qué hora es el juego? Sí, sí, porque ya si es a las 8 de la noche, pues ya la ahí cosa viene, cambia, sí, pero si el partido Toluca contra Los Ángeles, uh-huh, el de vuelta de la semifinal, ¿a qué hora es el juego? Entonces, Pues eso podría variar mucho el resultado de esa convocatoria, Iñaki.
8: Pásale, Nacho. Ah, no,
3: ya, no, ya se dio la vuelta, nada más vino, corrió y se fue.
8: Yo lo que digo es, sí, estás desarmando equipos. Ahorita uno está en la Chafa Champions, otro está en la liguilla, ¿no?
3: Bueno, siete y media de la noche. Ya
8: siete
3: no llegaron.
8: Y media de la noche. ¿Qué pasa si quedan fuera de la selección nacional jugadores tan importantes? 5 de Chivas, 2 de Toluca, y te desarman la selección. O sea, una selección que ya, ¿a cuántos días ya estamos de eso?
3: 36 días.
8: A 36 días. No tiene un equipo perfectamente bien conformado. Ajá. ¿Qué puedes esperar más que un desastre?
3: Sí.
8: ¿No?
3: Sí, pero también un desastre provocado justo por estas decisiones de, a ver, me los prestan a todos y ya nadie se puede ir. Y no, a ti sí te los presto, Toluca. A ti no te... No, pues entonces todos tienen derecho a decir, dame a mis jugadores.
8: Por supuesto. Y al rato sigue el América, y al rato es fulano,
3: me pues sí, y con justa razón. Bueno, el América ya más ayuda, ¿no? Sí, ya. ¿Para qué quiere más ayuda?
8: ¿Para qué quiere?
3: Pero los otros sí necesitan de sus jugadores. El América siempre tiene el árbitro.
8: Sí, sí.
3: No, los otros sí necesitan de sus jugadores. Sí está mal. La verdad está mal. Entonces, está la carta abierta, ¿eh? Van a retirarse de la concentración del Toluca Alexis Vega y compañía para irse a concentrar con la selección, o van a quedar fuera. O los de Chivas van a decir, pues yo ahorita vengo, me voy a Guadalajara a concentrarme con mi equipo, juego mi partido de liguilla y luego regreso.
8: Cuando ya les habían dado chance a los dos del Toluca.
3: Sí, a los de... ayer entrenaron los del Toluca con su equipo.
8: Sí, estaban alineados. Es más, dimos la nota hace ratito, le dio tu tocayo.
3: Ajá. ¿Sí? Bueno, pues ahí está. Les digo que el diablo está en los detalles. Y la cola se le metió a la selección. ¿Qué va a pasar? ¿Ustedes qué creen que va a pasar? Yo creo que van a salir con una de esas de... Ah, ya dejen los que jueguen. Uh-huh. Al fin es no es la liguilla, no están sacando ventaja de la liguilla. Es la Chafa Champions, o sea, hay que apoyar al fútbol mexicano. Les apuesto que esa payasada va a salir
8: con una cosa de esas.
3: Les apuesto que algo así va a salir.
8: Qué pena.
3: Son las 9:07, tráfico y clima cada 15 minutos. Mónica Villalobos.
9: Alejandro, gracias. Les comento que manifestantes cierran la circulación de Francisco del Paso y Troncoso a la altura de Fray Servando. Usen de alternativas calzada Ignacio Zaragoza y viaducto. En unos minutos más información.
8: Muchas gracias. Gracias, Moni. Y en más de la vergüenza nacional, Jaime N., mejor conocido como comandante Caquino o Román, fue detenido en el municipio de Los Naranjos, en Veracruz. Este sujeto cuenta con 2 órdenes de aprehensión vigentes por delitos de alto impacto, entre estos plagio, secuestro, privación ilegal de la libertad y desaparición forzada de personas. También es señalado como presunto mando regional con presencia operativa en los estados de Coahuila, Nuevo León y Tamaulipas. El regidor queretano Fernando Flores dio a conocer grabaciones y chats en los que recibe amenazas de muerte tras denunciar mala gestión en el gobierno estatal y en varios municipios, así como trato diferenciado en diferentes comunidades, por lo que dijo que hace responsable al gobernador Mauricio Curi de cualquier cosa que le pudiera ocurrir a él, a su familia o a su equipo de trabajo. Caminos y Puentes Federales informa que continuarán los trabajos de mantenimiento de la autopista México-Querétaro, kilómetro 52, dirección Ciudad de México. Se tienen programados cierres parciales desde hoy y hasta el 9 de mayo, de 8 a 18 horas, 10 kilómetros antes de la plaza de cobro de Tepotzotlán. Mientras que en el kilómetro 47, dirección Querétaro, los cierres parciales de carriles serán en el mismo horario, de 8 al 11 de mayo, 4 kilómetros después de la plaza de cobro de Tepotzotlán. Llaman a no ofrecer programas sociales con colores partidistas. Isaac Castañeda.
10: La dirigencia nacional del PAN llamó a que en las próximas elecciones intermedias de 2027 se evite la sobrerepresentación en ambas cámaras del Congreso y la utilización de los programas sociales con fines electorales. En conferencia desde Coahuila, el presidente de Acción Nacional, Jorge Romero, subrayó que desde hace 3 años han advertido la utilización de la ley electoral para incrementar el número de legisladores del partido en el poder y sus aliados.
11: Exigimos con esta iniciativa, a ver qué opina Morena, los demócratas de Morena, que no exista la sobrerepresentación para nadie, ni para ellos ni para nosotros, para nadie. Te quedas con lo que la gente te dio. Segundo, no puedes tocar puertas y ofrecer programas sociales con chalecos color guinda.
10: 88.9 Noticias, Isaac Castañeda.
8: 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La alcaldía Coyoacán, aquí en Ciudad de México, hará un censo vehicular en las colonias cercanas al Estadio Banorte por el campeonato de fútbol. Yona Flores.
12: Este mes de mayo, la alcaldía Coyoacán pondrá en marcha un censo vehicular para habitantes de colonias cercanas al Estadio Azteca ante los operativos viales previstos para los partidos durante la justa futbolera de verano. El registro permitirá que vecinos puedan ingresar a las zonas restringidas durante los días de partido. Personal identificado de la alcaldía visitará las viviendas para solicitar credencial oficial y copia de la tarjeta de circulación de los vehículos. Aunque no hay un listado definitivo, el operativo podría incluir colonias como Santa Úrsula Coapa, Pedregal de Santa Úrsula, Exejido de Santa Úrsula y Huipilco. También se prevé la entrega de tarjetones de acceso vial. Para 88.9 Noticias, Joana Flores.
8: Bueno, ya terminó la espera para los fans de los Rolling Stones. Ahí viene el nuevo álbum, Roberto Juárez.
13: La expectativa por los conciertos de BTS ha sido aprovechada por ciberdelincuentes que han creado al menos 10 sitios falsos para vender boletos, esto según empresas de ciberseguridad. Con las entradas agotadas en minutos, los estafadores buscan atraer a fans desesperados con páginas que imitan casi perfectamente a las oficiales. El fraude ocurre durante el pago, los sitios simulan fallas al usar tarjetas y presionan a las víctimas para hacer transferencias o depósitos, métodos difíciles de rastrear. Además, se aprovechan de la esperanza de conseguir últimos boletos, ofreciendo accesos inexistentes y generando una falsa urgencia en los seguidores. Expertos recomiendan comprar únicamente en sitios oficiales, verificar cuidadosamente la dirección web y desconfiar de cualquier plataforma que solo acepte transferencias. También sugieren activar alertas bancarias y utilizar herramientas de seguridad digital, ya que este tipo de estafas podría aumentar conforme se acerquen los conciertos. Para 88.9 Noticias, Roberto Juárez.
8: Bueno, esa no era la nota, pero viene un nuevo álbum de los Rolling Stones, por cierto, con algunas canciones donde participa Robert Smith de The Cure. Como dato curioso. 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Vámonos a los deportes, don Alex Cervantes.
14: Muchas gracias, Iñaki Tocayo. La última y nos vamos. No sin antes recordarles que los Tigres derrotaron 1-0 al Nashville de la MLS, 2-0 en el marcador global para convertirse en el primer finalista de la Liga de Campeones de la CONCACAF. Este miércoles, Toluca recibe a Los Ángeles en el Estadio Nemesio Díez a las 19:30 horas en la otra semifinal. Hay que recordar que la ida la ganó el equipo norteamericano 2-1. Los Diablos Rojos podrán contar con los seleccionados nacionales Alexis Vega y Jesús Gallardo. Por último, les comento que el desempeño de Sergio Checo Pérez en el Gran Premio de Miami le valió su primera aparición en el Power Ranking esta temporada. Fue clasificado en el quinto puesto con una calificación de 7.6. Por ahora fue todo en la información deportiva.
8: Muchas gracias, Alex. Alex de Albazo, Alex Cervantes, Iñaki Manero en Panorama Informativo 88.9 Noticias. Información que sirve por iHeartRadio. Moni Villalobos te tiene todo el panorama del tráfico y el clima cada 15 minutos. Moni.
9: Hola Iñaki, gracias. Les comento que aún está afectado un carril debido a obras de mantenimiento en el bajo puente de Avenida Chapultepec, pasando Lieja, con dirección a Constituyentes. En unos minutos más información.
3: Nueve y cuarto, panorama informativo 88.9, información que sirve. Yo soy Alejandro Villalbazo, en X, en TikTok, arroba Villalbazo 13, los mensajitos en el WhatsApp 5580-255-889. Yo creo que no van a jugar, o sí van a jugar. No, ¿tú crees que no, Leticia? La productora dice que no. No, yo creo que sí, y que van a salir con ese cuento. Ay, pues al fin es partido de Chafa Champions, hombre, ¿qué les molesta? Hay que apoyar a los equipos mexicanos. Hay que apoyar al fútbol mexicano.
8: Pues en la misma.
3: Yo también creo.
8: Pues déjenlos jugar la liguilla, sí, con sus jugadores.
3: Además, fíjense, tan mal organizado estuvo el tema de la liguilla, sí, sí, que están jugando cada semana, no están jugando miércoles y sábado. Sí, sí, sí. Entonces, ¿para qué llevarse a los jugadores? 9:15.
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1: 9:20, panorama informativo 88.9, información que sirve. Yo soy Alejandro Villalbazo, en X, en TikTok, arroba Villalbazo 13, mensajitos en el WhatsApp 5582558 89. Le quieren aventar 15 años de cárcel, que sería la pena máxima para el delito de omisión de cuidado. Y hablo de Roxana, la mamá que olvidó a su hijo Vicente, de 3 años, adentro de su camioneta. El niño se quedó 12 horas adentro de la camioneta. Allá en Mexicali, en Baja California, donde el clima de mañana, tarde o noche generalmente es un infierno. De hecho, la acusación, el delito es homicidio por omisión impropia con dolo eventual. Ahorita les leí, ¿no?, de qué va eso de homicidio por omisión impropia con dolo eventual. Ahorita detallamos más o menos qué es eso. Vamos a escuchar a la fiscal general de justicia de Baja California, Marielena Andrade Ramírez, porque dice 15 años de cárcel para Roxana.
2: El delito es homicidio por omisión impropia con dolo eventual. Quiere decir que la muerte de ese pequeño no es simplemente culposa o un descuido, sino hay un dolo eventual, hay una intención que está detrás de esos actos para terminar con la vida del pequeño. No es precisamente que diga, lo voy a matar en este momento. Al ponerse intencionalmente en ese estado de ebriedad, sabe que puede provocar la muerte de alguien y acepta en su mente esos hechos.
1: Ahí está el punto. Por eso se maneja con dolo eventual. Al ponerse intencionalmente en estado de ebriedad, sabe que puede provocar la muerte de alguien. De hecho, lo comparan, este dolo eventual, lo comparan con el provocar un accidente de tránsito cuando vas manejando borracho. Así está equiparado. Es decir, claro que no quería que su hijo muriera, pero con su actitud sabía que eso podría pasar. En mis palabras. Y por eso les digo que van a buscar 15 años de cárcel en contra de Roxana.
2: Y efectivamente hay un dictamen médico que establece que en la muestra biológica a nombre de Roxana, con los apellidos mencionados, sí aparece la presencia de alcohol en su organismo. La causa de la muerte es, pues, el golpe de calor. Hasta 15 años la fiscalía va a pedir la pena máxima en su oportunidad.
1: 12 horas las que estuvo Vicente metido en ese coche, en el coche de su mamá, en la camioneta de su mamá, cerrado. En su silla. Es que se quedó dormido el niño. Y la mamá dentro en su casa, porque se bajó del coche y ahí lo dejó. Ella venía de una fiesta.
2: Roxana N. acudió con su hijo de 3 años a una fiesta. Durante el evento consumió bebidas alcohólicas y se retiró aproximadamente a las 23 horas del lugar, llevando a su niño en el asiento posterior, en la silla de seguridad. Permanece en su vivienda, no sale de esta hasta aproximadamente la 1:30 del 2 de mayo, que se recibe el incidente en C5, que el menor se encontraba sin vida dentro del vehículo señalado.
1: Ay, ay, ay. Les decía hace rato, ¿no?, en esto de las reflexiones, ¿cómo vuelves a despertar?
3: No. ¿Cómo te repones de eso?
1: Oye, pero es que no estás oyendo que se puso jarra y se le olvidó el niño.
3: Pues es que con mayor razón. A ver, no es lo mismo que... Sí, es horrible y es lo peor que le puede pasar a un padre que se te muera un hijo. Pero, por ejemplo, que fallezca por una enfermedad terminal o por una cosa así, pues bueno, ya vas haciendo un duelo, ¿no? Y no fue tu culpa, finalmente. Uh-huh. Aquí sabes que tuviste responsabilidad en eso. Sí. No se te olvida jamás. No te repones de eso.
1: No, no hay manera.
3: No hay forma.
1: No hay manera. 15 años es lo que busca darle la Fiscalía General de Justicia de Baja California a Roxana. Y volvió la fiscal con esta explicación del dolo eventual, ¿no? Y para que quede con esta claridad, el dolo eventual en este, en esta acusación de homicidio por omisión impropia con dolo eventual. El concepto de dolo eventual no significa que la madre haya tenido la intención directa de provocar la muerte del hijo, pero fue consciente del riesgo que sus acciones implicaban. Y hubo falta de acción para evitar ese fatal desenlace. Dijo la fiscal que hay otros actos cometidos por Roxana durante el lapso comprendido entre las 11 de la noche y la 1:30 de la mañana. Aunque ya no dijo cuáles son esos otros actos. No para hacerlos públicos, pero dijo que los detalles quedan reservados para ser presentados ante el juez en la audiencia correspondiente. También se aclaró que no hay ningún elemento que sospeche que alguien más pudiera estar involucrado en el tema. Roxana, la mamá, hoy acusada de la muerte de su hijo, tenía la custodia del pequeñito. Era además un tema ya de adultos, cada quien por su lado, el papá del niño, la mamá del niño, y ella tenía la custodia del chiquito. No, historia de terror, ¿eh? ¿Qué historia de terror? Por donde se le quiera voltear a ver. Desde que la platicamos esta semana, se los dijimos así. Son de esas historias que no quisiéramos contar nunca en la vida. Nunca en la vida. Primero, claro, por la vida de un pequeñito, ¿no? Un chiquito de 3 años que murió. Que murió adentro del coche de su mamá. Por el infierno que se convirtió ese coche con el calor. Y el otro lado, una mamá. Que hoy está acusada de homicidio.

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1: 9:30, panorama informativo 88.9, información que sirve. Yo soy Alejandro Villalbazo en X, en TikTok, arroba Villalbazo 13. Los mensajitos en el WhatsApp 55 82 55 88 88 9. Pues otro que se nos peló, prácticamente ya se nos peló, el narcosenador Enrique Insunza escribe lo siguiente en su cuenta de X. Enrique Insunza, narcosenador, porque está acusado de ser parte del grupo de 10, junto con Rubén Rocha, el narcogobernador, junto con Juan Gámez, el narcoalcalde, junto con Damaso Castro, el narcovicefiscal, y toda esa banda.
2: Policía, todos,
1: Acusados de ser aliados del cártel de Sinaloa. No, se dice que es tal Enrique Insunza, este narcosenador, era el mero mero, el enlace P. No, Gaby, es que la ingeniera se sorprende. No, es que en serio, dicen que este cuate, este narcosenador Enrique Insunza, era el que en realidad era el conecte, el que llevaba, traía, el que decía, ponía, quitaba el dinero, para dónde bajaba, para dónde subía. No, no, no, que este,
2: el
1: que si alguien se la sabe,
2: es él.
1: Es este. Que por eso además Estados Unidos dice, a ver, ven para acá, tú eres, ¿no? Por cierto, tampoco se sabe nada de él desde hace 8 días.
2: Sí.
1: Este huyó antes que Rocha.
2: Empezó
1: este huyó antes que el narcoalcalde.
2: Sí, sí, sí.
1: Este huyó de una. Este el jueves pasado, cuando revienta todo porque Estados Unidos hace público, salió corriendo de la sesión del Senado.
2: Sí, sí, sí. Y luego me dio comunicado diciendo que es inocente y no sé qué, pero pues se fue.
1: ¿Se fue?
2: ¿Se peló?
1: No se le ha vuelto a ver, pero ¿qué creen que escribió hoy? Sé que nada más. ¿Con qué cara ponen eso ahorita, hombre? Mi rectitud y mi veracidad me imponen comunicar que no acudiré este día.
2: No que sí.
1: Bueno, pues... No acudiré este día a la sesión de la comisión permanente. La razón. No le ofreceré ocasión a personeros de la derecha conservadora de que, so pretexto, hagan de la sesión un espectáculo indigno del recinto parlamentario del Senado mexicano, como acostumbran. Estoy en mi tierra, a ras de suelo y con la frente en alto, con las y los nuestros, el pueblo de Sinaloa. Se atreven.
2: No, somos hombres o payasos, ¿no? A ver, dijo que iba a estar y que iba a estar ahí puntualito para
1: que vaya,
2: que es inocente.
1: Pues sí, que vaya.
2: Si es inocente y si no tiene nada que ver, pues que...
1: Y que a esos personeros de la derecha conservadora les conteste.
2: Exacto, que les cierre la boca, ¿no? Claro, con argumentos.
1: Pues sí.
2: Si es inocente, contra viento y marea, chinga.
1: Pues, con pruebas.
2: No. Exacto. Pruebas contundentes, como dijo
1: alguien. Estoy en mi tierra, a ras del suelo, con la frente en alto. Nadie lo ha visto. Desde hace 8 días que huyó del Senado de la República. Salió corriendo. Entonces... No va a ir. Hace rato les apostaba, ¿eh? Les gané la apuesta, nada más que nadie quiso entrarle. No, el narcosenador Enrique Insunza no va hoy al Senado de la República. Se suma a la lista de prófugos por la alianza narcogobierno de Sinaloa y los Chapitos. Acusados así por los Estados Unidos. Son las 9:34, tráfico y clima cada 15 minutos. Mónica Villalobos.
3: Alejandro, gracias. Les comento que van a encontrar que ocurre un choque en el cruce de Calzada Misterios y el Eje 2 Norte y complica la circulación. En unos minutos más información.
2: Gracias, Moni. Vámonos con el panorama y el panorama financiero para el miércoles desde el piso de remate de la Bolsa Mexicana de Valores, donde ya empezó la pachanga. Hola, María Inés Camacho. Buenos días nuevamente.
4: ¿Qué tal, Iñaki? Buenos días. La Bolsa Mexicana de Valores al momento registra tendencia positiva, avanza el 1.27%, avanza 868.51 puntos y lleva el índice de precios y cotizaciones a las 69.492.15 unidades. El dólar en los bancos comprándose en 16 pesos 70 centavos, y ya se vende al público en ventanillas en 17 pesos 72 centavos, mientras que el euro 19.98 pesos a la compra, 20 pesos 57 centavos a la venta. Precio promedio de los combustibles a nivel nacional, por ejemplo, el litro de la Magna es de 23 pesos 67 centavos, la Premium o Roja 28 pesos 38 centavos, y el litro del diésel en 28 pesos 3 centavos, y el precio promedio de la mezcla mexicana de exportación es de 107.82 dólares por barril. Iñaki, es el panorama. Muy buenos días.
2: Gracias, Marínez Camacho. Toda esta información en AG Radio. Bajas gratis la aplicación, buscas 88.9 Noticias, perdónenme, y te enteras de todos nuestros contenidos. 12:30 de la tarde, ¿cómo cierra la Bolsa Mexicana de Valores y cómo quedan las cosas para el resto de la jornada? Y el Instituto Mexicano del Seguro Social busca fortalecer la atención médica, garantizar una respuesta inmediata ante las altas temperaturas. Moni Barrera.
5: Como una forma de prevenir y atender casos de deshidratación, golpe de calor, descompensación de enfermedades crónicas y reforzar la capacidad de respuesta ante los efectos de las altas temperaturas en la salud de la población, el IMSS instaló el comando Onda de Calor. A través de un comunicado se informó que la prioridad es tener la reacción inmediata ante cualquier evento que pudiera surgir asociado al calor, como el mantenimiento correctivo mayor con cambio de componentes que incluya limpieza general de componentes, filtros, ventiladores, desinfección del sistema de drenaje, verificación de funcionamiento operativo, lubricación de partes móviles y reparación de fugas, reemplazo de componentes deteriorados o consumibles. En 88.9 Noticias, Mónica Barrera.
2: Vamos al panorama internacional. Ted Turner, fundador de CNN, falleció a los 87 años en su casa cerca de Tallahassee, en Florida. Turner padecía demencia con un trastorno cerebral progresivo que se llama cuerpos de Lewy. En tanto, la iraní Narges Mohammadi, ganadora del Nobel de la Paz 2023 y detenida en su país desde diciembre pasado, se encuentra entre la vida y la muerte y precisa de tratamientos urgentes después de que su estado de salud se ha deteriorado de forma importante, indicó ayer la fundación que lleva su nombre. Un estudiante de 13 años ingresó armado a una escuela pública en la ciudad de Río Branco, en el oeste de Brasil, y disparó indiscriminadamente contra varias personas. El saldo del ataque fue de 2 supervisoras de la institución fallecidas y 5 personas heridas, de las cuales 4 son menores de edad. Finalmente, el agresor, que utilizó una pistola perteneciente a su padrastro, se entregó a las autoridades, informó la policía militarizada de Acre. Entregaron el premio Princesa de Asturias al estudio Ghibli. Roberto Juárez.
6: El estudio Ghibli fue reconocido con el premio Princesa de Asturias de Comunicación y Humanidades 2026, uno de los galardones más importantes del ámbito cultural en España. El anuncio se realizó en Oviedo, donde el jurado destacó la capacidad del estudio japonés para emocionar a distintas generaciones y su contribución a difundir valores universales a través de la animación. El reconocimiento pone énfasis en la trayectoria de la compañía fundada en 1985 por Hayao Miyazaki, Isao Takata y el productor Toshio Suzuki, así como en su impacto global al elevar el prestigio del anime como una forma de arte. Este premio también llega tras décadas de éxitos con películas icónicas como El viaje de Chihiro, Mi vecino Totoro y El chico y la garza, varias de ellas galardonadas y entre las más taquilleras en Japón. Cabe recordar que en 2024 la famosa productora recibió en el Festival de Cannes la primera palma de oro de honor entregada a un colectivo. Para 88.9 Noticias, Roberto Juárez.
2: Muy, muy merecido premio. 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Vamos al comentario deportivo con Toño Valdés. Hola, Toño.
7: ¿Qué tal, amigos de Panorama? Un placer saludarles. Está en la gran final de la Champions el Arsenal, 20 años después. 20 años pasaron para que el conjunto del Arsenal consiguiera el boleto a la gran final. El único tanto, Bukayo Saka, al 44, aprovechó un rebote del arquero colchonero para empujar la pelota y marcar el único tanto del partido. Gran resultado para el Arsenal, 2-1 en el global, y están en esta gran final y esperan rival ahora. Vamos a conocer hoy cuál será el rival del Arsenal. El Bayern Múnich enfrenta en el Allianz Arena, en su casa, al Paris Saint-Germain, después de ese juego loco, ese juego inolvidable, el 5-4 que el Paris Saint-Germain consiguió. Tuvo la ventaja de 5-2, finalmente el Bayern Múnich apretó el marcador y dejó completamente la moneda en el aire para lo que será la vuelta. Así que promete ser un juegazo. Hay muchos que piensan que es una final adelantada, el Paris Saint-Germain visitando al Bayern Múnich. Es, me parece, una falta de respeto para un Arsenal que sin duda es un equipo muy poderoso y que está peleando el doblete, porque el Arsenal puede ser campeón en la Liga y por supuesto puede ser el campeón en la Champions League. Hoy a la 1:00 p.m, tiempo del centro de México, es esta segunda batalla de semifinales entre los dos colosos, el Bayern Múnich y el Paris Saint-Germain. Un saludo para todos ustedes, amigos de Panorama.
2: Gracias, Toño. Alex Villalbazo, Alex Cervantes, Iñaki Manero en Panorama Informativo en 88.9 Noticias. Información que sirve y por iHeartRadio. Moni Villalobos, tráfico y clima cada 15. Muchas gracias, Moni. Hasta mañana.
3: Hasta mañana, Iñaki, gracias. Hay un choque que complica el avance en Patriotismo a la altura de Alfonso Reyes con dirección al circuito interior. En unos minutos, más información.
1: Para las 10, Panorama Informativo 88.9, información que sirve. Yo soy Alejandro Villalbazo, en X, en TikTok, arroba Villalbazo 13. Mensajitos en el WhatsApp 558255889. No quiero ser el amargado de la mañana.
2: No.
1: Pero esto va a ser letra muerta, Iñaki. Que el usuario de scooter, de bicicleta eléctrica, tendrá que sacar licencia. Licencia y placas.
2: Sí.
1: Por eso les decía, no quiero ser amargado, pero... ¿Deberíamos? Yo creo que sí. De tener un mejor control. Pero si no pueden... con bicitaxi, no, si no pueden con mototaxi, si no pueden con motoneta, si no pueden con todo eso. Entonces...
2: Tienes un montón de placas alteradas circulando por la ciudad y sobrepuestas y sin placas. Hay un desmadre. Y ahorita quieren poner en orden a los scooters.
1: O sea, en Iztapalapa hay un caos con el tema del mototaxi.
2: Sí.
1: Irregular al mil. Ah, pero vas a andar persiguiendo al cuate que anda en la bicicleta eléctrica sobre la ciclovía de Reforma. Uh-huh. Ah, pues. Y no quiere decir que no tengas que perseguir a uno o al otro. Es que sí. Tendrías que estar con los dos en la ley.
2: Uh-huh.
1: Pero pues, por eso digo, yo creo que es letra muerta. Joana Flores, buenos días, Joana.
8: Alejandro, pues sí, el gobierno capitalino anunció cambios al reglamento de tránsito para que a partir del 1 de julio los scooters, las bicicletas eléctricas o motonetas, ahora denominados vehículos personales motorizados BMP, pues que estos cuenten con placas y los conductores con licencia. La jefa de gobierno, Clara Brugada, afirmó, Alejandro, que esta medida pues es para mejorar la movilidad. Vamos a escuchar.
9: El objetivo es fortalecer la seguridad vial de todos los usuarios de nuestras calles, avenidas, banquetas. Queremos una ciudad que vaya encaminada a tener un orden en la movilidad.
8: y esta disposición va a aplicar para los BMP que superen los 25 kilómetros por hora. Y debido a que hay más de 120 modelos, habrá dos tipos de placa, Alejandro: la tipo A para vehículos con un peso menor a 35 kilos, la tipo B para vehículos de entre 35 y 350 kilos, y en los dos casos, a partir del 1 de julio, todos los vehículos nuevos deben salir de la tienda emplacados, Alejandro, para lo cual ya tienen un acuerdo con las empresas.
1: Oye, Joana, vamos a la pausa y platicamos, nos sigues contando y compartiendo el punto de vista. Son 10:15.

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4: Diez para las 10, recta final. Panorama informativo 88.9, información que sirve. Yo soy Alejandro Villalbazo, en X, en TikTok, arroba Villalbazo 13. Los mensajitos en el WhatsApp 5580-255-889. Pues que ahora le tienes que poner placas a tu bicicleta. Y tienes que sacar licencia para usar esa bicicleta eléctrica en la Ciudad de México. Eso es lo que quiere el gobierno de la Ciudad de México. Y dice que ya hay un acuerdo para que cuando tú vayas y compres tu bicicleta, salga emplacada. Yo estoy pensando en las tiendas de bicicletas en el centro, ahí toda la zona de Izasaga. Hay un montón, ¿no, Joana, de tiendas donde venden bicicletas o ya no existen?
5: Sí, hay en el centro, Alejandro, todavía, pero además de eso, ahí se localizaron más de 1,200 por ahí lugares que venden en la ciudad estos 120 modelos, o sea, son muchísimos lugares donde ya compras estos vehículos y ya tendrían que salir emplacados, de acuerdo a lo que ayer informó la Secretaría de Movilidad.
4: Ahí es donde yo digo, ¿cómo, en serio? Por eso, ¿no? Pienso en estas bicicletas de montaña que ahora son eléctricas, que ayudan mucho para subir, para trepar la montaña. ¿Le tienes que sacar placa? O sea, el cuate que va a hacer ejercicio en la montaña.
6: Se va cada fin de semana. ¿Sí? Con la familia.
4: ¿Tiene que ponerle placa a su...? ¿O la compras ahora en el Estado de México? ¿No? Ahora, si yo soy del Estado de México y tengo mi bici, ¿la puedo usar en la Ciudad de México o no la puedo usar, Joana?
5: Pues vas a tener que emplacar, porque sí te van a aplicar el reglamento de tránsito estando en la ciudad.
4: Ok. No, es que queremos vivir en una ciudad de primera con todos los servicios de cuarta. Porque fíjate, nos van a querer poner la placa y la licencia para la bicicleta en esa ciclovía que está despedazada, en una calle que está llena de baches, de coladeras destapadas. ¿Cuánto va a costar el trámite, Joana?
5: Mira, ahí te va para que vayas haciendo los cálculos, Alejandro. El costo de la placa va a ser de 709 pesos.
4: Sí.
5: Va a haber dos licencias, la tipo A1 y la tipo A2. La A1 va a costar 572 pesos, que va a ser similar a lo de las motos. Es decir, si solo vas a conducir este vehículo, pues compras la tipo A1, 572 pesos. Si usas vehículo particular más un vehículo de estos motorizados personalizados o personales, te va a costar 1,142 pesos. Pero a esto agrégale, Alejandro, que a partir del 1 de septiembre, quienes estén en la Ciudad de México y no tengan las placas, van a tener que ser sancionados conforme al reglamento. Y las sanciones pueden ir de los 10 UMAS, que son 1,175 pesos, 15 UMAS, que serían 1,762 pesos, o hasta 20 UMAS, que son 2,350 pesos. Y eso es este año, porque cada año la UMA aumenta. Y dependerá obviamente del número de infracciones que te vayan encontrando. Entonces, dice la jefa de gobierno que esto no es recaudatorio, no tiene un fin recaudatorio, que simplemente lo que buscan es mejorar la movilidad ante pues este boom que hubo de estos aparatos eléctricos en la ciudad y que muchos superan los 25 kilómetros por hora y que además pues están en descontrol total porque te los encuentras en calles, en banquetas, en vías rápidas. Ahora dice la jefa de gobierno, van a tener prohibido circular sobre banquetas, sobre ciclovías, no pueden ir por carriles confinados del transporte público como Metrobús, no pueden ir en carriles centrales de vías de acceso controlado como un viaducto o un circuito interior, y además será obligatorio utilizar casco, obviamente no pueden manejar bajo influjos del alcohol o ninguna sustancia, y además, Alejandro, se prohíbe la conducción a menores de edad de estos vehículos. Son los scooters, las bicis eléctricas y motonetas que excedan 25 kilómetros por hora. Los que no excedan esta velocidad, Alejandro, no será necesario que emplaquen, pero sí tienen que traer un distintivo indicando, soy un vehículo que no excede 25 kilómetros por hora. Entonces, eso también ya la CEMOVI nos dirá cómo lo vamos a tramitar.
4: Oye, Joana, ahorita dijiste, por todos los lugares donde no pueden circular, dijiste que no podrán circular ni por ciclovías, ni por banquetas, ni por vías rápidas. ¿Por dónde sí podrán circular entonces?
5: Por la calle de la colonia pueden circular, o por alguna avenida secundaria que no requiera estas que, por ejemplo, también nos marcan a los automovilistas de 50 kilómetros por hora, que son prácticamente también las que encontramos dentro de las colonias, que no son los ejes viales, por ejemplo, podrán hacerlo porque los ejes viales, en teoría, pues tienes una velocidad máxima de 50 kilómetros. Hay quien lo supera, pero está mal. Entonces, por ahí sí podrán circular, Alejandro.
4: ¿Esta prohibición es para todas las bicicletas? Es decir, para aquel que anda pedaleando y que se mete al viaducto, ¿también aplicará la prohibición o solamente para el que anda pedaleando una bicicleta eléctrica?
5: Pues el que anda pedaleando una bicicleta normal no puede entrar al viaducto, también está prohibido. Sí, exactamente. Y ahí policía de tránsito pues no hace nada.
4: Pues yo por eso pregunté, pues si no, ya sé que no puede, pero bien que se mete y se mete al circuito. Pues, y ahí anda.
6: A ver, dime que no. No, y les dice salud.
4: Oye, ¿no se aventaron la típica frase así, esa nunca antes dicha en estos nuevos gobiernos de pero no es recaudatorio?
5: Sí, por supuesto. Si me permites, si hay tiempo, escuchar el audio Scooter 3 por ahí.
4: No, pues claro que hay tiempo, de eso siempre habrá tiempo, Joana.
7: Estas modificaciones no tienen fines recaudatorios. El único objetivo es la seguridad vial. Y todo esto es a petición de una exigencia de la ciudadanía, porque no se podía convivir sin reglas en las calles y en las avenidas de la ciudad.
4: Se les van a ir encima, ¿eh? ¿Quiénes? Pues todos los chavos que andan en las bicicletas. Se les van a ir encima.
6: Claro.
4: Híjole. Yo no sé a dónde vaya a parar esto. Yo insisto, creo, va a ser una letra muerta. De esas que ahí se aventaron y como no jaló, pues se perdieron la lana a recaudar. Nos vamos, Iñaki.
6: Hasta mañana, Sus.
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13: Muy buenos días, días, días, días. 10 de la mañana iniciando esta programación en vivo desde la cabina de 92.7 Mix, 80s, 90s y más. Soy Alejandra Luna. Muy, muy, muy, muy buenos días. Espero que hayan amanecido todo en orden, con todo dispuesto y puesto para que tengan un increíble miércoles 6 de mayo. Vamos a conectarnos con la aplicación de iHeartRadio y radiodigital.mx, saludando a toda la República Mexicana y Estados Unidos. Y ahora sí, vamos a recordar mucho en la música. Ya saben que somos expertos en rebobinar en el tiempo, nos encanta y lo disfrutamos. ¿Ya desayunaron? Los quiero bien desayunaditos para que realicen efectivamente... Efectivamente no, que realicen muy bien sus actividades. Oigan, Keith Richards y Mick Jagger, un día como hoy, comenzaban a grabar este enorme tema, I Can Get No Satisfaction. Quédate aquí en 92.7 Mix, 80s, 90s y más. Yo soy Alejandra Luna, contigo hasta las 2 de la tarde, también en la aplicación de iHeartRadio, por supuesto aquí en 92.7 Mix, 80s, 90s y más. Te dejo con algo de Outfield. Buenos días, iniciamos.

0: Un éxito de Dairo. Thank you. Lo escuchas aquí en 92.7 Mix, 80s, 90s y más. Yo soy Alejandra Luna. Son las 10 de la mañana con 6 minutitos. Contigo desde los buenos días hasta el buen provecho. Y te saludo, por supuesto, que la aplicación de iHeartRadio. Viene más música, Journey, Nirvana, Kansas, nuestras Mix News, lo más reciente de tus leyendas. Para que estés al tanto. Y sí, efectivamente, 1965, rebobinando en el tiempo, Keith Richards, Mick Jagger, comienzan a grabar este tema en que I Cannot Get His Satisfaction, en su habitación del hotel, allá en Florida. ¿Y qué sucedió? El guitarrista no podía dormir porque tenía un riff de guitarra en mente. Ahorita te platico de qué se trata y rebobinamos en el tiempo. Soy Alejandra Luna en la cabina de 92.7 Mix, 80s, 90s y más. Muchos saludos a diferentes estados de la República en la aplicación de iHeartRadio. Quédate conmigo.
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1: Con Luisa Carrandi.
2: Los Rolling Stones anuncian su nuevo álbum Foreign Tongues con el sencillo In the Stars. Steven Soderbergh utiliza inteligencia artificial en el próximo documental sobre John Lennon. Ya el trailer de la película biográfica de Anthony Bourdain, Tony. La serie The Bear estrena episodio precuela sorpresa. Justin Bieber tiene el mayor número de oyentes mensuales tras su presentación en Coachella. Lizzo se niega a llegar a un acuerdo en la demanda.

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2: Puedes hacerlo en la aplicación de iHeartRadio y en radiodigital.mx. Kate Richards, Mick Jagger, juntos pues estaban en la habitación del hotel porque iban a tener diferentes eventos y el guitarrista no podía dormir porque tenía un riff de guitarra corriendo por su cabeza. Pondría a grabar una cinta, ¿se acuerdan? El famoso cassette, hablamos de 1965. Se quedó dormido. Se despierta la mañana siguiente para descubrir, pues, que había grabado el riff de la canción. Pues, a veces que te gana el sueño, ¿no? Y poco después se convertiría en uno de los grandes clásicos de la historia del rock. Este tema, I Can't Get No Satisfaction. ¿Se imaginan? Y dentro de las anécdotas que ellos platicaron, que cuando él está dormido porque se siguió grabando la cinta, se escuchan hasta sus ronquidos. Y a modo de risas, en algún momento así lo platicaron. Así que unas fechas como el día de hoy estaban haciendo este tema que hizo historia. Soy Alejandra Luna y sigue conectando conmigo en 92.7 Mix, 80s, 90s y más.
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0: Eso es algo de Black Eyed Peas. Where is the love? ¿Dónde está el amor? ¿Están enamorados? ¿Están enamoradas? Así lo dice Black Eyed Peas. Esta rolita que salió en el 2003. Muy buenos días, 10 de la mañana con 48 minutos. Soy Alejandra Luna, transmitiendo en vivo en 92.7 Mix, 80s, 90s y más. Contigo desde los buenos días hasta el buen provecho, de 10 de la mañana a 2 de la tarde. Y en la aplicación de iHeartRadio, que tú la descargas, es gratis. Te vas a 92.7, ahí encuentras un micrófono y ahí también es nuestra línea de contacto. Puedes mandar audios. De hecho, vamos a escuchar uno, a ver qué nos dicen, qué nos cuentan, quién es. Hola.
1: Buenos días, Alejandro.
0: Buenos días.
1: Te saluda Riblan.
0: Hola, Riblan.
1: Por favor, salúdame al grupo de Drivers.
0: Ahí está.
1: El hambre. Dama que está con nosotros, que es mi hija Brenda. Algari, Flojonazo, Abel, Chavalón, mándale que se recupere.
0: Sigue pronto. Enfermo.
1: Eric, Miguel, José y tu servidor Riblan.
0: Ok.
1: Ánimo. Arriba 80, 90 y más.
0: Muchas gracias, Riblan. Oye, pues a tu hija primero, a Brenda, un fuerte abrazo. Todo el cariño desde Mix, Mix, Mix. Saluditos, Brenda. También al Gary Flojonazo, Abel Chavalón. Oye, sigue enfermito, cuéntenmelo todo. Váyanme poniendo al tanto que se recupere pronto, por supuesto. A Eric, a Miguel, a José y a Riblan. Por supuesto que a todos ustedes, al grupo de InDrivers. Un fuerte abrazo y gracias. Gracias por siempre estar conectados en Mix. Ustedes hacen mis días, ustedes hacen mis mañanas. Vamos a continuar con más música. Soy Alejandra Luna en 92.7 Mix, 80s, 90s y más.
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0: Escuchas algo de Sophie Ellis Dexter y antes algo de Boys and Gang. Para dar inicio a las 11 de la mañana con 8 minutos, yo soy Alejandra Luna. Estoy en la cabina de 92.7 Mix, 80s, 90s y más. Gracias, gracias por los que se conectan en la aplicación de iHeartRadio, mi Facebook Alejandra Luna 92.7 o el oficial que es Mix FM. Acabamos de tener un simulacro nacional a las 11 de la mañana. Espero que todo bien y bueno, que así sea y que tomemos siempre las medidas precautorias y lo que debe ser de acuerdo a los avisos de las autoridades. Ahorita te voy a platicar cómo Deep Purple anuncia la salida de su nuevo disco Splat y anuncian oficialmente este trabajo de estudio. Quédate conmigo, soy Alejandra Luna, estoy en 92.7 Mix, 80s, 90s y más. La hora del cafecito, la hora del cafecito. Saludos en la aplicación de iHeartRadio, quédate conmigo.
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0: Continuamos a través de 92.7 Mix, 80s, 90s y más. Yo soy Alejandra Luna y te saludo también en la aplicación de iHeartRadio. Oigan, Deep Purple ahorita anunció la salida de su disco número 24 llamado Splat, que será la continuación del Igual a Uno, así se llamó en el 2024, y será publicado el 3 de julio. Digamos que en un comunicado de prensa difundido por la banda se califica el álbum como el disco más potente de Deep Purple en muchos años. Sin duda es algo que vamos a querer escuchar, disfrutar. Y ellos dicen, la situación actual de esta formación se parece mucho a la versión, a una versión muy actual de cómo era Deep Purple en los 70. Y así afirma el cantante del grupo, Ian. Y tiene que decir que han vuelto con todo un gran repertorio. Entonces, vamos a esperar un gran material por parte de Deep Purple. Quédate conmigo, yo soy Alejandra Luna y estamos transmitiendo en 92.7 Mix, 80s, 90s y más. Saludos a la aplicación de iHeartRadio. Quédate conmigo.
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2: Hola, Ale Luna, ¿cómo estás? Yo te escucho desde el Estado de México. Yo me encontraba en una plaza aquí en Tlanepantla y cuando sonó el simulacro, pues muchos no sabían del simulacro, se espantaron, salieron corriendo de la plaza. No hubo ningún problema, pero no causó realmente pánico. Todo bien aquí en el Estado de México, en el municipio de Tlanepantla. Saludos.
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0: Escuchemos algo de Eminem. Aquí en 92.7 Mix, 80s, 90s y más. Yo soy Alejandra Luna. Ya casi las 12 del mediodía, terminando con el morning y entrando con el tarding. Te saludo, por supuesto que nuestra línea de contacto va a ser la aplicación de iHeartRadio. Sí, porque en las 12 damos inicio a nuestra sección de Mix en tu coche. Saludando a todos aquellos que van al volante. ¿Qué sucedió en 1986? Hablamos de macroeventos solidarios que comenzaban más bien a consolidarse como fenómenos culturales. Y hablamos del Prince's Trust, en este caso, que celebró uno de los conciertos más recordados de su historia, porque en aquella cita no solo reunió a algunos de los nombres más influyentes de la música, sino que también confirmó el poder de la escena musical, pues para movilizar, generar atención en torno a causas sociales. ¿Qué sucedió? En el escenario coincidieron Elton John, Eric Clapton, Phil Collins, Mick Jagger, Paul McCartney, Tina Turner, entre otros. Una lista que resume buena parte de la industria del pop y del rock de la década de los 80. ¿Se imaginan eso? ¿Se imaginan la posibilidad? No sé, si ahorita te dieran un día para escoger ¿qué concierto irías, hablando de los 80, cuál sería? Cuéntamelo. O si tuvieras la oportunidad ahorita de pertenecer, que te dijeran, tú vas a pertenecer a la banda de Mick Jagger, vas a pertenecer al elenco de Elton John, vas a ser parte de la banda de Aerosmith, de YouTube, ¿cuál escogerías? Es que te pone la piel chinita, imagínate todas esas grandes leyendas reunidas en un solo escenario. ¡Wow! Quédate conmigo, acompáñame hasta las 2 de la tarde, a las 12 en nuestra sección de Mix en tu coche. Y estamos en 92.7 Mix, 80s, 90s y más. Soy Alejandra Luna, buenos días.
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2: Muy buenas tardes. Yes. Llegamos al tarding, se acabó el morning. Ya son las 12 del mediodía. Miércoles 6 de mayo. Te saludo en la cabina de 92.7 Mix. 80s, 90s y más. ¿Cómo está toda mi escudería? Mix. Los Didi, los Uber, los Indra, los del aeropuerto, los taxistas, los repartidores, los del camioncito. Ay, a todos les mando un fuerte abrazo. También si vas en tu auto de forma particular y a realizar todas tus actividades, yo te acompaño. Nuestra línea de contacto es la aplicación de iHeartRadio. Sí, ahí es donde me toca escucharlos a ustedes. Y bueno, pues ¿cuál es el tema? Porque si tú pudieras ahorita formar parte de una banda de los años 80, de los años 90, ¿cuál sería? ¿Cuál sería? Que dices, no, bueno, yo me rebobino en el tiempo y me voy al 1986 con Aerosmith. Yo me voy a los 90 con, no sé, con quien quiera. Es que está increíble que pudiéramos tener la oportunidad de estar. ¿Por qué? Porque platicábamos que un día como hoy, uno de los grandes conciertos reunió a enormes leyendas. Así que vamos a dar inicio con otra gran banda de Queen, We Will Rock, y aquí en 92.7 Mix, 80s, 90s y más. Soy Alejandra Luna. Buenas tardes.

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0: Y este éxito que va para todas las chicas, Shania Twain, Man Feel Like a Woman, lanzado en el 97, y que este videoclip fue la locura en su momento, sí. Yo soy Alejandra Luna, estamos en esta hora de Mix en tu Coche. Por supuesto que nuestra línea de contacto es la aplicación de iHeartRadio. Saludo a toda mi escudería Mix, Mix, Mix. Esperando que se encuentren súper bien, que estén realizando todas sus actividades. Ya dejamos el morning, ya entramos en el tarding y viene más música. Algo de Metallica, de Gary Glitter, de Peter Schilling. Vienen nuestras Mix News, lo más nuevo de tus leyendas. Y vamos a conectarnos con la escudería Mix, con Natalie Joya, para que nos cuente en dónde están y qué está sucediendo por aquellos rumbos. Natalie.
1: ¿Qué onda, Ale? Ya estamos aquí en carretera Tepic, Puerto Vallarta, 5519, aquí en Las Juntas, en Toyota, y es momento de que vengas con nosotros porque traemos la unidad móvil de Mix, increíbles sorpresas para ti, además vamos a estar hasta las 12:50, traemos tu calca y regalitos, así que no dudes pasar aquí con tus amigos de Toyota. Muchas gracias, Ale.
0: Gracias, Natalie, pues ya lo escucharon, lanzándose todos para allá, y si van cerquita, lleguen con ella. Soy Alejandra Luna y continuamos en 92.7 Mix, 80s, 90s y más. Recuerda, descarga la aplicación de iHeartRadio. Quédate conmigo.
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2: Los Rolling Stones anuncian su nuevo álbum Foreign Tongues con el sencillo In the Stars. Steven Soderbergh utiliza inteligencia artificial en el próximo documental sobre John Lennon. Ya el tráiler de la película biográfica de Anthony Bourdain, Tony. La serie The Bear estrena episodio precuela sorpresa. Justin Bieber tiene el mayor número de oyentes mensuales tras su presentación en Coachella. Lizzo se niega a llegar a un acuerdo en la demanda por acoso sexual.

0: Éxito de Gary Glitter y esto que es Rock and Roll Part 2. Yo soy Alejandra Luna, estoy en la cabina de 92.7 Mix, 80s, 90s y más en esta hora de Mix en tu coche. Saludando a todas mis escuderías, ¿cómo están? ¿Cómo están? Son las 12 de la tarde con 30 minutos. Y estamos en esta hora que es de ustedes. Ya se la you know que nuestra línea de contacto es la aplicación de iHeartRadio. Y platicamos que en el 86 hubo un gran concierto, All Star Rock Concert, ahí en Londres. Y que reunió en el escenario Elton John, Eric Clapton, Phil Collins, Mick Jagger, Paul McCartney, Tina Turner. Pero que no nada más fue así uno tras otro, sino que interactuaron con ellos, entre ellos en el escenario. Y imagínense pues los diferentes estilos, sensibilidades, la interacción entre los artistas que compartieron. Esas colaboraciones ofrecieron momentos únicos. Yo creo que difícilmente se repetirán en otro contexto. Y platicábamos que me contaras en la aplicación de iHeartRadio, si tú pudieras haber sido uno de estos artistas o pertenecer a una de estas bandas, ¿cuál sería? Vámonos con Natalie Joya, cuéntanos, ¿cómo van?
1: ¿Qué onda, Ale? Continuamos aquí en Carretera Tepic, justamente en Toyota, con nuestros amigos de Toyota, y es momento de que vengan a conectar con la unidad móvil de Mix, porque traemos sorpresas para todos ustedes, traemos cilindros, lentes, un montón de cosas más que tenemos guardadas para ustedes, así que llega, te pegamos la calca de Mix y te llevas tu sorpresa. Muchas gracias, Ale.
0: Ay, ya me había espantado, Natalie, como que llega y te pegamos, ¡no, hombre! Y te pegamos la calca. Y dije, ¡ay, no me los lastime! Oiga, ya vine a que me peguen. Ay, vamos con más. Yo soy Alejandra Luna y estamos en 92.7 Mix 80s, no más, no más. 80s, 90s y más.
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0: algo de Rick James, Super Freak, muy oyentero. Llegando aquí a tus oídos en 92.7 Mix, 80s, 90s y más. Yo soy Alejandra Luna. Ya 10 minutitos para la una de la tarde, terminando casi la recta final de esta hora de Mix en tu coche. Gracias si te conectaste a la aplicación de iHeartRadio. Te saluda a diferentes estados de la República Mexicana. O también en mi Facebook, que me escriben mucho de varios estados de la República. Gracias, gracias. Besos y abrazos hasta Durango, Aguascalientes, Morelos, Ciudad de México, que hoy nos mandaron audios también. De allá de Estados Unidos también, muchísimas gracias. Oigan, vámonos con Natalie Joya. Yo creo que ya se va a despedir de donde está, pero que se haya quien nos lo cuente. Natalie.
1: ¿Qué onda, Ale? Pues ya ha llegado el momento de despedirnos ya de aquí de Carretera Tepic con nuestros amigos de Toyota. Recuerda que vamos a andar en las rutas de la unidad móvil de Mix para que tú conectes con nosotros, te lleves increíbles sorpresas y además tu calca, que es sumamente importante traerla pegada en tu coche. Así que ya lo sabes, estate muy, muy al pendiente. Muchas gracias, Alelu.
0: Gracias, Natalie. Pues ya lo escucharon. Siempre conectadísimos también con la ruta Mix, Mix, Mix. Soy Alejandra Luna y continuamos en 92.7 Mix, 80s, 90s y más.
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0: Llegamos a la 1:09 con 9 minutitos. Yo soy Alejandra Luna y te saludo como siempre también en la aplicación de iHeartRadio, aplicación que pueden descargar. Es gratis y seguir disfrutando de la programación. En unos instantes más, mi amiga Eli Hernández va a estar ya lista para llegar a tus oídos y en la nochecita el buen Alex Rodríguez para que sigas con los 80, los 90 y más. Oigan, hablando de más música, viene Nina, Bon Jovi, Boston, Mariah Carey y muchos. ¡Muchos! Para que sigas este miércoles, mitad de semana, ni muy ni tanta, ¿no? Estamos como que sí, pero no, arriba, abajo, derecha y... ¡Ahí está! Entre azul y buenas noches, ¿no? Mitad de semanita. Ahorita vamos a platicar de esta canción llamada Time, grabada por Freddie Mercury, que se lanzó un 6 de mayo del 86, pero ¿cuál fue la clave? ¿Para qué musical estuvo dedicada esta canción? Soy Alejandra Luna y estamos en 92.7 Mix, 80s, 90s y más.
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2: Hombre, y aunque Mercury no apareció en el propio musical, ambas canciones incluyeron en el álbum. Y Time también fue lanzado como un sencillo independiente, respaldado por una versión instrumental, que alcanzó muy buenos lugares de las listas de popularidad ahí en Reino Unido. Y la versión del sencillo fue incluida más adelante en el 2000 y en el 2006. Así que bueno, pues un día como hoy estamos recordando este tema. De hecho, el video de la canción fue grabado en el Dominion Theater. El estreno mundial del musical tuvo lugar en el 86. Quédate conmigo, soy Alejandra Luna y estamos en 92.7 Mix, 80s, 90s y más. Muchas gracias si estás en la aplicación de iHeartRadio. Es la 1:30.
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0: Este tema de Blondie, lanzado en el 99, llegó a tus oídos en 92.7 Mix, 80s, 90s y más. Faltan 10 minutos para las 2 de la tarde. Prácticamente esta recta final para yo despedirme a través de 92.7 Mix, 80s, 90s y más. Pero ya está por los pasillos de Grupo ASIR de Mix, Mix, Mix, Eli Hernández, que va a tomar la batuta en unos instantes. Gracias a la aplicación de iHeartRadio por sus audios, por conectarse. Ay, a ver quién los quiere. A ver quién los quiere. A ver quién. Una sonrisita. Sí, ya está por aquí Eli y vamos a seguir cotorreando. Yo estoy de 10 de la mañana a 2 de la tarde. Desde los buenos días hasta el buen provecho. Después llega Eli de 2 de la tarde a 6. Sí, sí. Y que la fuerza y que le welcome to the jungle. Y en la noche Alex Rodríguez de 6 a 11. Sí. Ay, después de 4 años no me aprendo sus horarios. Qué triste, es que acuérdense, conforme vas creciendo a veces vas perdiendo la memoria. ¡A memorias! Quédate escuchando 92.7 Mix, 80s, 90s y más. Yo soy Alejandra Luna y ve preparando tu aplicación de iHeartRadio porque ya viene el versus de Eli Hernández y vas a decidir qué canción te gusta más. Así que es la 1:49.
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0: Escuchemos algo de Rick Astley. Aquí en 92.7 Mix, 80s, 90s y más. 5 minutitos para las 2 de la tarde. Soy Alejandra Luna, pero ¿qué creen? ¿Qué creen? Ya está aquí Eli Hernández. ¿Dónde? ¿Dónde? No la veo. ¿Dónde? Ah.
1: ¡Acá estamos!
0: ¡Ya, amiga! ¿Cómo estás?
1: Amiga, muy bien. ¿Y tú? Asustada porque hace rato el
0: ya sé,
1: simulacro.
0: Ya sé. Guam, guam, guam, guam, guam, guam, caguam, mam, guam. Ay, no.
1: Oye, sí, ya se siente el espíritu y no fuimos nosotros, ¿eh?
0: No fuimos nosotros
1: mitad de semana. Ya se vale, ¿no?
0: Ya se vale, ya está bien. Además, pues estamos en playa, ¿qué le hacemos?
1: Así es la vida.
0: Así la vida. Oye, ¿a quién le mandamos saluditos?
1: Oye, a Alfonso y a Ricky, que aparte nos pidieron Take On Me. Ok. De Aja, a ver si se las podemos poner en un ratito más. Gracias, se acercaron ahí en el enlace.
0: Qué padre.
1: Y qué chido.
0: Aparte,
1: qué chido.
0: Disfrutamos mucho cuando la gente tiene ese detalle de acercarse. Nos gusta también a nosotras conocerlos a ustedes, saber quién está del otro lado, porque siempre compartimos, te acompañamos a todas tus actividades, porque a lo mejor estás en la oficina, vas manejando lo que sea, y pues vamos. Y
1: ahí estamos con ustedes. Amiga, ¿qué plan para hoy? ¿Qué
0: Oye, pinta? Vamos al cine, ¿no?
1: Vamos a
0: y
1: ver.
0: Y mañana les platicamos la película.
1: ¿Viste a la Prada?
0: ¡Ay, qué!
1: Vamos a irnos con el mejor outfit.
0: Sí.
1: ¿Estás de acuerdo?
0: Ahí cáigale. Ahí lleguen con nosotros. Vamos a la función de las 6:20.
1: 6:20. Ahí nos vemos con el mejor outfit. Por
0: ahí
1: favor.
0: Está ya. Vamos con una rolita para despedirnos.
1: ¿Cuál, amiga?
0: Algo de George Michael. ¿Te
1: Faith?
0: Late?
1: Me late, Faith.
0: Ya está. Sí. Quédate, 92.7.

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2: Welcome to the jungle. Bienvenidos a 92.7 Mix, 80s, 90s y más. Te saludo también a través de la aplicación de iHeartRadio. Más buena música, algo de Linkin Park, Ava, Santana y muchos, muchos más de tus clásicos. Yo soy Elida Hernández, contigo hasta las 6 de la tarde. Te late si nos vamos arrancando con algo de Queen. Esto se llama Crazy Little Thing Called Love en 92.7 Mix, 80s, 90s y más y en iHeartRadio. Soy Elida Hernández, te acompaño hasta las 6. Bienvenidos.

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0: escuchando a Entrance con Staying Alive, sonando 92.7 Mix, 80s, 90s y más, y a través de radiodigital.mx. Yo soy Elida Hernández, estoy contigo hasta las 6 de la tarde. Oigan, hoy vamos a viajar hasta 1986. Un día como hoy nacía Emily Armstrong. ¿Quién es esta mujer? Cantante, música, compositora. Pues ahora es la vocalista de Linkin Park y vamos a celebrarla como se debe, pero además en el Versus de esta tarde, Lionel Richie con Say You, Say Me se enfrenta a Shaggy con Angel. ¿A quién te gustaría escuchar al final de esta hora? Recuerda que tú lo decides, Lionel Richie o Shaggy. Shaggy o Lionel Richie, vota en el Talkback de iHeartRadio. Yo soy Elida Hernández, contigo hasta las 6, aquí en 92.7 Mix, 80s, 90s y más. Muy buena vibra, ya son las 2:09.
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2: Frank Ocean, Smooth, algo de 1999, sonando en 92.7 Mix, 80s, 90s y más, y también desde radiodigital.mx. Yo soy Elida Hernández, estoy contigo hasta las 6 de la tarde. Oye, acuérdate que puedes seguir votando por Shaggy o Lionel Richie. Lionel Richie o Shaggy, que compiten en el Versus de esta tarde. Por cierto, saludos, espero que hayan escuchado a Alfonso y Ricky. Un abrazote para ustedes. Y estamos también celebrando el cumpleaños de Emily Armstrong, la nueva vocalista de Linkin Park. ¿Ustedes sabían cómo descubrió que podía gritar así? Ella cuenta que en la escuela se enojó muchísimo con un profesor y soltó un grito que ni ella conocía. ¿Qué? En ese momento corrió al salón de ensayos para intentar recrearlo y ¡pum! Ahí nació esa voz rasposa que hoy lidera a la banda. Vaya forma de canalizar el coraje, ¿eh? Vamos a seguir platicando de esta leyenda viviente. Yo soy Elida Hernández, contigo hasta las 6, aquí en 92.7 Mix, 80s, 90s y más, y en iHeartRadio.
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0: Sonando 92.7 Mix, 80s, 90s y más, y también desde radiodigital.mx. Yo soy Eli Hernández. Es un gustazo estar contigo en este miércoles, mitad de semana. ¿Cómo estás? Espero que muy, muy bien, que todo chido, que ya estés comiendo delicioso. Y en unos minutos vamos a conocer quién será el ganador de esta contienda: Lionel Richie o Shaggy, Shaggy o Lionel Richie. Por cierto, celebrando a Emily Armstrong, que no es ninguna improvisada, ¿eh? Antes de llegar a Linkin Park, ella ya tenía el sello de aprobación de la realeza del rock. Courtney Love la llevó a Nueva York para grabar coros en el álbum The Hole, y hasta la leyenda Grace Slick de Jefferson Airplane dijo que Emily era una de las cantantes que más admiraba por ese sonido increíble y potente. Imagínate que hablen de ti, que den estas referencias tan chidas, grandes personalidades. Ella, claro que sus mayores influencias son Nirvana, Led Zeppelin, Stevie Nicks. De hecho, aprendió a tocar la guitarra desde los 11 años y ese estilo de composición viene mucho del folk rock. Por eso tiene esa habilidad tan especial al escribir. Así que larga vida a esta leyenda del mundo musical y que ahora lidera una de las bandas más increíbles de la industria, Linkin Park. Yo soy Eli Hernández. En unos minutos vamos a conocer a la rola ganadora del Versus esta tarde, así que no te desconectes de 92.7 Mix, 80s, 90s y más, y en iHeartRadio.
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5: Hola Eli, buena tarde. Aquí escuchándote ya a través de Mix en la bonita Bahía de Banderas. Y en el versus de hoy vamos a votar por Shaggy. Saludos.
6: ¿Y por qué te lo pediste? Shaggy con Angel en 92.7 Mix 80s, 90s y más. Y en iHeartRadio. Yo soy Eli Hernández.

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2: Así es, ya son las 3:01. Sigo acompañándote a través de 92.7 Mix, 80s, 90s y más. Yo soy Elida Hernández, contigo hasta las 6 de la tarde. Más buena música, ya se escuchan los Guns N' Roses. Llegará algo de Nirvana, Nazareth, Kiss, The Black Eyed Peas, Air Supply y más de tus clásicos. Pero ahora, Sweet Child O' Mine. Yo soy Elida Hernández, contigo hasta las 6 en 92.7 Mix, 80s, 90s y más. Y en iHeartRadio. Bienvenidos.

0: Es Michael Jackson con Black or White sonando 92.7 Mix, 80s, 90s y más, y también desde radiodigital.mx. Yo soy Eli Hernández, contigo hasta las 6 de la tarde. Oigan, seguimos en este viaje musical, y si hablamos de leyendas que sudan rock, hoy tenemos sí o sí que felicitar a uno de los grandes. Bob Seger cumple 81 años. Por favor, Las Mañanitas Producción. El orgullo de Detroit que ganó, que nació y ganó a muchos fans un día como hoy, pero de 1945. Es curioso porque a finales de los años 70, si no eras del equipo de Bruce Springsteen, eras del equipo de Seger. Ambos venían de bandas garage, de tocar en bares por una cerveza, y ya sabes, ese soul que se les nota en el alma. Así que vamos a seguir platicando de este cumpleañero, y es inevitable no recordar la mítica rola All Time Rock and Roll. Tin, tin, tin, tin, tin, tin, tin. ¿Se acuerdan de ese rolón? Bueno, ahorita seguimos celebrándolo. Yo soy Eli Hernández, contigo hasta las 6, aquí en 92.7 Mix, 80s, 90s y más, y en iHeartRadio.
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9: Los Rolling Stones anuncian su nuevo álbum Foreign Tongues con el sencillo In the Stars. Steven Soderbergh utiliza inteligencia artificial en el próximo documental sobre John Lennon. Ya el trailer de la película biográfica de Anthony Bourdain, Tony. La serie The Bear estrena episodio precuela sorpresa. Justin Bieber tiene el mayor número de oyentes mensuales tras su presentación en Coachella. Lizzo se niega a llegar a un acuerdo en la demanda por acoso sexual presentada por...

que escuchamos fue de Air Supply, All Out of Love. Ay, qué rolota tan más romántica, sonando en 92.7 Mix, 80s, 90s y más, y desde radiodigital.mx. Yo soy Elida Hernández, contigo hasta las 6 de la tarde. Por cierto, saludos a mi querida Mon, que está limpiando, haciendo el aseo. ¿Qué estás haciendo? A ver, cuéntame en el Talkback de iHeartRadio. Y qué bueno, les contaba de Bob Seger. ¿Sabían que su carrera es casi un espejo de la de The Boss, o sea, de Bruce Springsteen? Es que ambos empezaron a finales de los 60 picando piedra, y lo más padre es que sus disqueras sí les tuvieron paciencia para dejarlos madurar como artistas. Eso ya no se ve hoy, ¿eh? Seger representaba ese corazón del rock puro, el sonido de la clase trabajadora, pero no todo es nostalgia. Porque en las noticias de hoy les cuento que qué está sucediendo.

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0: Lincoln Perfect, sonando en 92.7 Mix, 80s, 90s y más, y también desde radiodigital.mx. Yo soy Elida Hernández, estoy contigo hasta las 6 de la tarde. Oigan, estamos celebrando los 81 años de Bob Seger, y si tú eres fanático del rock, sabes de quién te estoy hablando. Un dato para los que amamos los 80s: Seger no solo era rock de estadio, también sabía ponerse melancólico y profundo. ¿Sabían que su rola Shame on the Moon estuvo semanas en el top de Billboard, compitiendo con lo más fresa del pop? Pues así de grande era su alcance. ¿Qué tal, Definitivamente, a propósito de Bob, Bruce Springsteen y ese rock de carretera que tanto nos gusta, quiero que me cuenten, a ver, si ustedes tuvieran oportunidad de subirse a su auto, bajar las ventanas, manejar por toda la costa de Vallarta, ¿qué rola de los 80s o 90s sería la que no puede faltar en el playlist? Y definitivamente esa, la de Bob Seger, el clásico que les decía hace un momentito, All Time Rock and Roll, esa sería la mía. A ver, quiero escucharte en el Talk Back de iHeartRadio. Ya viene Mix en tu coche. Yo soy Elida Hernández, contigo hasta las 6 en 92.7 Mix, 80s, 90s y más, y en iHeartRadio.
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2: Así es, siendo las 4:10, arrancamos Mix en tu coche. Repórtate a través de la aplicación de iHeartRadio en el Talkback. Yo soy Eli Hernández, contigo hasta las 6 de la tarde y con más buena música de Yes, Creed, UB40, Village People y muchos, muchos más de tus clásicos. Ya está sonando también The Cranberries. La pregunta de esta tarde: hoy es el Día Internacional sin Dietas. ¿Se vale entrarle al postre? Así que cuéntame, ¿cuál es tu postre favorito? Ay, se antoja un helado, se antojan unas papitas, se antoja un pastelito, se antoja un pie. ¡Ay, qué! Mientras tanto, Dreams, algo de 1992. Yo soy Eli Hernández. Esto es Mix en tu coche en 92.7 Mix, 80s, 90s y más, y en iHeartRadio.

Hola Eli, escuchando Mix en mi coche y hoy en el día sin dieta, de postre, me gusta mucho el frappe, un frappe con ese calorcito. Saludos Eli, que tengas linda tarde.

Eli, soy Anilú, hija de Luis Amaro, y estoy escuchando aquí Mix en mi coche. Y mis tres postres favoritos son la Carlota de limón, el pay de limón, que es casi lo mismo, y el helado de monstruoso de una heladería que tiene en su logo un delfín. ¡Saludos!

0: Escuchamos a Ace of Base con All That She Wants, sonando 92.7 Mix, 80s, 90s y más, y en iHeartRadio. Yo soy Eli Hernández, contigo hasta las 6 de la tarde. Oigan, a ver, el día sin dieta se inventó por algo, para conmemorar y para disfrutar lo rico que es la comida sin estar limitándonos. ¿A poco no? A ver, te escucho en el Talkback de iHeartRadio. ¿Cuál es tu postre favorito?
1: Hola Eli, buenas tardes. A mí me encanta la jericaya.
0: Ay, qué rico.
2: Hola, buenas tardes Eli, a mí me gusta el cheesecake.
0: Ok.
1: Delicioso.
0: Cheesecake y jericaya, pues tráiganse unas para compartir. Saludos a la maestra María Luisa y a Vic también, que ahí andan presentes. A ver, vamos a escuchar otro audio por acá.
3: Hola Eli, escuchando Mix, Mix, Mix desde mi coche. Y mi postre favorito es el pastel de elote con queso.
0: ¡Ay, qué delicioso! Saludos, señora Lau, gracias por reportarse. A Mon también, que dijo que le encanta el pastel de Matilda. AC/DC con Highway to Hell. Yo soy Eli Hernández, contigo hasta las 6 en 92.7 Mix, 80s, 90s y más.

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2: Ya son a las 5:01, sigo acompañándote a través de 92.7 Mix, 80s, 90s y más, y en iHeartRadio. Yo soy Elida Hernández. Viene más buena música de Elton John, Metallica, de Paula Cole y más de tus clásicos. Pero antes, este de 1983, Girls Just Want to Have Fun, es Cyndi Lauper en 92.7 Mix, 80s, 90s y más, y a través de radiodigital.mx. Yo soy Elida Hernández, contigo hasta las 6. Bienvenidos.

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0: Escuchando Atomic Kitten, Come Be With You, sonando en 92.7 Mix, 80s, 90s y más, y también desde radiodigital.mx. Yo soy Elida Hernández, contigo hasta las 6 de la tarde. Oigan, qué rico los postres, se antoja, ¿no? A ver, nos quedó un audio por acá. Hola, hola. Oli, oli.
1: Hola, hola, Eli. Mi postre favorito es una bebida. Me encanta la malteada de gansito. Pero luego no encuentro en muchos lugares. Y a veces opto por preparármela yo mismo, porque luego me venden frappé de gansito y, híjole, esa me sabe como gansito con agua. Lo prefiero con leche y helado de vainilla.
0: ¡Qué
1: de
0: rico! ¡Ay, se antoja, ¿no? Algo así. Estaría buenísimo que nos invitaran un postrecito. Oigan, hay chismecito, y es que Paul McCartney y Ringo Starr volverán a compartir una rola inédita, pero esta vez como un verdadero dúo vocal. ¿De qué se trata? Ya hay título para la rola y todo. Ahorita te voy a platicar. Yo soy Elida Hernández, contigo hasta las 6 en 92.7 Mix, 80s, 90s y más, y en iHeartRadio. Ya son las 5:10. 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
2: Los Rolling Stones anuncian su nuevo álbum Foreign Tongues con el sencillo In the Stars. Steven Soderbergh utiliza inteligencia artificial en el próximo documental sobre John Lennon. Ya el tráiler de la película biográfica de Anthony Bourdain, Tony. La serie The Bear estrena episodio precuela sorpresa. Justin Bieber tiene el mayor número de oyentes mensuales tras su presentación en Coachella. Lizzo se niega a llegar a un acuerdo en la demanda por acoso sexual presentada.

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2: Estábamos hablando de dos grandes, ¿eh? Dos grandes, Paul McCartney y Ringo Starr. ¿Por qué? ¿Qué creen? Pues sí, les estaba diciendo que ellos van a volver a compartir una rola, pero esta vez como un verdadero dúo vocal. A ver, el tema se llama Home to Us. Va a debutar este viernes 8 de mayo y como adelanto del próximo álbum de Paul McCartney, The Voice of Dungeon Lane. ¿Qué tal, eh? Saludos, por cierto, a la maestra María Luisa y a Vic, que hace rato nos compartían sus postres favoritos. Muchas, muchas gracias. Un abrazote. Gracias por disfrutar de Mix FM. Y bueno, la verdad es que el anuncio de esta nueva rola llega durante un evento para fanáticos que se realizó allá en los estudios históricos Abbey Road, donde Paul McCartney presentó parte del álbum y explicó cómo surgió esta colaboración con su antiguo compañero de The Beatles. ¿Qué tal? Ya queremos escucharlo ya próximamente. Ahorita te voy a seguir platicando. Yo soy Elida Hernández, contigo hasta las 6 en 92.7 Mix 80s, 90s y más. Y en iHeartRadio.
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0: es Rihanna con Umbrella. Ela, ela, ay, ¿qué? Oigan, les estaba yo contando chismecito musical a través de 92.7 Mix, 80s, 90s y más. Y en iHeartRadio, soy Elida Hernández. Te acompaño de 2 a 6 de la tarde, de lunes a viernes, los sábados de 12 a 4 de la tarde. Y viene nueva rola de Sir Paul McCartney y Ringo Starr. Se llama Home to Us. La vamos a poder escuchar este viernes 8 de mayo. La verdad es que nos emociona bastante, bastante volver a escuchar a estos grandes en una rola inédita, inédita. Entonces, imagínense eso. ¡Qué bárbaros! ¡Qué bonito! Ya queremos que sea viernes, pero es mitad de semana, así que bueno, vamos a gozar lo que queda del resto de esta semanita. Yo me despido, pero recuerda hacer la energía que deseas atraer. Soy Elida Hernández, estuve contigo hasta las 6 y ya viene Alex Rodríguez, para seguir con la buena vibra a través de 92.7 Mix, 80s, 90s y más, y en iHeartRadio. ¡Adiós! 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